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16: Es la hora 21. 27 minutos.
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0: ahora 22.
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1: Es la hora 22. 49 minutos.
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5: Es la hora 23:33 minutos.

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18: Es la hora 0:15.
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4: Es la hora 0:56 minutos.
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7: Es la hora 1:32.
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9: Es la hora 2, 19 minutos.
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1: Es la hora 2:56 minutos.
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7: Es la hora 3:43.
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4: Es la hora 4:29.

0: Es la hora 5. 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

0: Tengo una visita que no se imaginan. Es una mujer que la contacté en las redes. Ustedes saben que yo voy navegando por las redes porque quiero encontrar gente como yo. Gente que le guste transmitir y que obviamente tenga una formación, ¿no? Que yo no les puedo ofrecer eso. Yo les puedo ser el conducto. Puedo ser la persona que les acerque una información. Y eso es un compromiso para mí. El compromiso es que ustedes escuchen algo, les llegue al corazón, pero los transformen. Ella se llama Silvina Mazzola y lo que ella ofrece es sensibilización sonora, la voy a decir bien. Silvina, ¿estás ahí?
1: ¡Qué hermosa canción! ¡Qué hermoso! ¡Qué bienvenida! ¡Muchas gracias! ¡No la conocí! ¡Es preciosa!
0: ¡Esta vida es para sentir!
1: ¡Muchas gracias! Para mí es una campana escuchar esas palabras.
0: Es muy lindo el tema. Gracias por estar ahí, Silvina. Bueno, Silvina, decime, contame un poquito de vos, porque yo dije algo muy breve sobre tu persona, sobre tu formación. ¿Quién sos, Silvina? ¿Quién sos?
1: Yo soy una mujer que he estado siempre muy curiosa sobre los efectos del sonido en la salud. Inicié mi carrera como pianista pidiendo el piano a los 2 años. Y después de muchos años convirtiéndome en pianista, en profesora superior de piano, me especialicé en acústica y empecé a estudiar, me fui a estudiar a Europa y estudié sonoterapia en profundidad. Cómo el sonido nos sensibiliza y nos ayuda a estar en un estado de armonía, de conexión y de bienestar.
0: Cómo el sonido influye en nuestras vidas. Yo quiero que la gente que está escuchando, nuestros oyentes sintientes, y dije nuestros y no me equivoco, porque a partir de ahora ya estás involucrada y no podés salir de aquí.
1: ¡Ay, me muero de emoción! Esto es muy emocionante.
0: Es muy lindo porque si vos te sumás, va a haber mucha gente que al menos aprenda, como yo ahora, la importancia de los sonidos. Hay tanta cosa para aprender que, bueno, bienvenida, porque esto justamente es radio, así que saber que el sonido llega de una manera determinada y puede beneficiarnos, y en algunos casos no, dependiendo del sonido. Así que, Silvina, claro. Mazzola, a partir de este momento formás parte de Actitud Positiva.
1: Y para mí es un honor. Es un honor porque yo sé que llegas a muchas personas y justamente hablas de oyentes sintientes.
0: Sí.
1: La sensibilidad es nuestro gran poder. Decidir desde la sensibilidad nos hace decidir bien. La mente ayuda para lo básico. La mente nos ayuda a ver si el semáforo está verde o rojo, o para elegir entre cuchara y tenedor para comer la sopa. Pero la sensibilidad nos ayuda a tomar las verdaderas decisiones, las grandes, las que tienen que ver con los vínculos, con los cambios, con los momentos de crisis, con las transiciones.
0: Sí, es verdad. Cuando nosotros decimos, hay algo que me está haciendo sentir rara.
1: Eso.
0: Que uno dice, ay, no sé por qué, pero esto estoy como incómoda.
1: Vos sabés que hay muchos estudios científicos sobre estos temas, y de hecho el sonido tiene que ver con esto, porque el sonido está procesado en el hemisferio cerebral derecho de la cabeza, que es el holístico. El hemisferio cerebral izquierdo, que es la otra mitad del cerebro, es el analítico. El holístico no lo escuchamos porque estamos en una sociedad muy analítica, no sentimos y nos han bloqueado desde muy chiquititos. Esto para algún programa nuevo, pero
0: sí.
1: La sensibilidad de este cerebro nos está dando todo el tiempo un montón de señales. Y en el sonido nosotros recibimos un montón de señales, como hace un animalito para sobrevivir en la selva. Esas señales pasan por el cuerpo. Y a veces vos decís, ay, no quiero ir. ¿Pero por qué? Si es lindo, si es bueno. No sé por qué, pero siento que no. Esas son las señales del hemisferio cerebral derecho. Y justamente cuando después lo comprobás decís, tenía razón, tendría que haberme hecho caso. No me comporté en sintonización con lo que estaba diciendo mi interior. Mirá, esa es la sensibilidad, es nuestro gran poder.
0: Es maravilloso porque hay muchas personas que aún hoy, en el siglo XXI, con todas las herramientas y con todos los equipamientos que hay para poder ver nuestro cuerpo y darse cuenta de que al final no hay nada. La gente sigue hablando de que no puede ser, esas son cosas, viste, que son
1: mágicas.
0: Sí,
1: mágicas,
0: sí, sí.
1: Claro. Vos sabés que el hemisferio cerebral derecho es el que las mujeres tenemos más desarrollado para poder entender las señales de nuestro bebé. Nuestro bebé no nos va a decir, mamá, tengo que tomar el biberón porque son las 4. El bebé llora diferente. A través del sonido nos damos cuenta las señales que nos está dando ese bebé sin las palabras.
0: Sí.
1: Entonces, con la sensibilidad, una mujer puede criar un chico.
0: Bien, sí.
1: Entonces, ese es el poder que nosotros tenemos. Y la intuición es sensibilidad. La intuición se siente. Yo hace un año y pico compartí una conferencia con Claudio María Domínguez.
0: Ajá.
1: Y él mencionó algo muy lindo. Yo ahí caí de paracaidista, no sé, otra gente, los organizadores me invitaron a ver la conferencia y yo cuando miré estaba compartiéndola con él, que es una persona muy conocida. Pero que además tiene una experiencia muy grande con personas célebres, ¿no? Y él contaba que el Dalai Lama le decía que para tomar una decisión, si tu corazón se cerraba, era un no. Y si tu corazón se abría, era un sí. Mira qué fácil.
0: Para repetirla, para Silvina. Silvina Mazzola es nuestra invitada de lujo de hoy, que ya no es más invitada a partir de hoy también. Repetí eso. El Dalai Lama le dijo
1: a Claudio María Domínguez en esta conferencia compartida, que fue un regalo del universo.
0: Sí.
1: Le dijo que si el corazón se cerraba, si vos en tu pecho sentías que tu corazón se cerraba, es un no. Y si tu corazón se expande, se abre, es un sí. Punto. Después sabrás por qué. El por qué viene después. Vos en el momento, en estado pleno de inocencia, tomás la decisión.
0: Bien. ¿Sí? ¿Qué parece tan básico? Decir, pero mira lo que está diciendo. Sí, pero no lo escuchamos al corazón. Hacemos lo que nos están pidiendo. Nuestro marido dice, bueno, vamos porque no seas así. Y bueno, y sí. Y después estás ahí y decís, ay, ¿por qué vine para acá?
1: Pero ¿no te pasa que vos de golpe decís, ay, no quiero ir al cumpleaños de tal? Ay, pero si va a estar el tío no sé qué. Ay, no sé por qué, pero siento que no tengo ganas. Me siento acá mirando la tele. Y pasó, y en ese lugar pasó algo horrible y el universo quería que vos no estuvieras ahí.
0: Sí.
1: Porque estamos conectados con el campo cuántico. Y somos uno a nivel de la frecuencia más alta. Acá abajo somos todos diferentes, pero en conexión somos uno.
0: Sí.
1: Recibimos todo el tiempo conexión y sensaciones. Pero no es con la mente analítica, es con el sentir.
0: Con el sentir.
1: Y este es el punto donde yo investigo tanto las ondas sonoras, por eso trabajo con frecuencias sonoras, hago audios binaurales, compongo los audios y además doy sesiones con instrumentos.
0: Sesión con instrumentos. Vos sabés que una vez tuve la experiencia, y no, obviamente no la puedo describir, no puedo, pero es maravilloso. Yo les digo a nuestros oyentes sintientes ahora, Silvina Mazzola es nuestra invitada y les vamos a decir en un ratito dónde pueden contactarla, porque obviamente que la tecnología, siempre digo esto, nos ofrece la posibilidad de acercarnos, ¿no? Ahora, una sesión la podés hacer a través de una plataforma, como por ejemplo, digo, no sé, Zoom, Meet o lo que sea, ¿no? ¿O sí?
1: Por supuesto, la mayor cantidad de mis pacientes están en el exterior. Porque yo lo que hice fue componer audios que son como dosis de sonidos que son calmantes, tranquilizantes, para desintoxicar, para hacer esas conexiones, ¿no? Estudiando estrictamente cómo funcionamos. Yo soy profesora, como te decía, de acústica. Yo estudio muy profundamente cómo llegar a estos estados de relajación prácticamente de manera instantánea. Y hago las sesiones online con un seguimiento, donde voy mandando los audios para las diferentes situaciones, para la ansiedad, para el insomnio, para momentos delicados de la vida, y acompañar a través de ese sonido a que uno pueda ir como en un río, fluyendo en esa vibración y poder gestionar el problema, ¿no es cierto? O la situación o la crisis que esté viviendo.
0: A través de los sonidos. No, yo creo que debe haber personas que deben estar así con la cabeza, así como diciendo, ¿qué está diciendo Silvina? Pero quiero que digas tu formación, porque si no pareciera como que estamos hablando sobre cosas que no tienen asidero científico. Vos venís de una formación científica también.
1: Sí, formación académica dura.
0: Mira.
1: Yo la experiencia la empecé como de muy pequeña, pero la inducción a hacer este tipo de investigación comenzó a través de la contaminación sonora. Yo soy experta en contaminación sonora. Entonces yo estudié que si el sonido podía enfermar, dije, entonces puede curar. A partir de ahí me puse a investigar y a estudiar muy profundamente. Estudié etnomusicología. Y después me fui a Europa a estudiar sonoterapia con un maestro holandés. A partir de ahí empecé a presentar trabajos científicos, 4 trabajos científicos en la Universidad Nacional del Centro, con casos, casos y casos. Entonces, más allá de la teoría está la práctica, ¿no? El haber acompañado a personas que han salido de pozos muy duros, de situaciones muy complejas, y hasta dar los últimos pasos para trascender a otro plano con sonidos y la sonrisa.
0: Ah, mira, eso, me quedo ahí porque vamos a hacer una pausa. Una breve pausa comercial en esta generosa radio. Hacemos una pausa. Estamos con la visita de Silvina Mazzola, así con doble Z. Te vamos a dar en un ratito la data para que la encuentres en las redes o lo que ella nos quiera ofrecer, si quieren hacer una consulta. ¿Me esperás un segundito, Silvina? ¿Enseguida volvemos?
1: Encantada.
0: Gracias. Ya vuelvo. Poné la pava.

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3: Es la hora 5:18 minutos.
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0: Y yo te pido que te acerques a través de tu energía para que la intercambiemos. Estés donde estés, haciendo lo que hagas, viviendo lo que estés viviendo, acércate, porque es muy probable que yo pueda entrar en tu vida y vos en la mía. Y que de esa manera, tanto vos como yo, logremos estar mejor. Porque vamos a ir aprendiendo nuevas cosas. Hoy, a través de la presencia de Silvina Mazzola aquí en nuestro programa, estamos aprendiendo una nueva herramienta y vamos sumando. Y es algo tan natural, tan original en la vida de las personas, como es el sonido. Y a veces vos decís, escucho un tema y me siento bien, y escucho una música y me pongo mal. Escúchala. Escuchamos a Silvi. Silvina, ¿estás ahí?
1: Claro que sí. Mirá qué perfecta tu introducción, porque es exacto. Los sonidos nos llevan a esos estados interiores, nos ayudan, nos despiertan memorias. Uno escucha una canción y se acuerda del novio que bailó, el olor, la ropa que tenía puesta. El sonido se almacena en ese hemisferio que yo te decía, en el hemisferio derecho, donde no hay formas. Se almacena con sensaciones. Como el sonido no tiene forma, vos lo que ves tiene forma, pero el sonido es una pura sensación. Mm. Esa sensación te va llevando a esos estados. Entonces vos decís actitud positiva. La actitud positiva es una vibración. Imagínate que es como la radio que tiene un numerito y vos estás sintonizando con actitud positiva. Mm. ¿Y qué hace el sonido? El sonido es como un río que te ayuda a sostener esa actitud positiva, te ayuda a permanecer en esa vibración. Cuando uno hace sonoterapia, lo que hace es un flujo que te mantiene en ese estado para que la vida diaria, las preocupaciones, la mala nutrición o lo que te esté pasando, no te baje, no te baje y no te baje.
0: Es maravilloso. Ay, mira, dos cosas te quiero decir. Cuando en una oportunidad fui a ver un espectáculo, no, creo que era Pepito Cibrián que ofrecía La Traviata, creo, no me acuerdo, fui con una amiga, y cuando en un momento de la obra, viste, cuando empiezan esas voces cada vez más fuertes, yo sentí que mi cuerpo se erizaba. Yo dije, yo esto no es de ahora, esto a mí me encantó. Me gusta mucho la ópera, ¿no? Pero me gustó ahí, cuando me di cuenta ahí. ¿De dónde a mí? Si yo jamás en mi vida había escuchado algo así. ¿De dónde
1: porque
0: me vino?
1: Las vibraciones modifican la materia. Entonces las vibraciones van a nivel de tus células, de tus aguas. Entonces resuenan en tus vértebras, tus huesos, tus músculos, tus cavidades. Entonces nos convertimos en un instrumento musical, como una campana. De las vibraciones del exterior, todo el tiempo están impactándonos, modificándonos, ayudándonos, o no. Entonces hay vibraciones que son mucho más benéficas para nuestra salud, para nuestros órganos, la respiración, el corazón. Y hay otras que son realmente complicadas. Por ejemplo, yo estoy atendiendo ahora casos muy complicados, acá en mi casa y en línea, ¿no?, en el exterior, acompañando personas que tienen que sobrellevar situaciones de salud muy complicadas, enfermedades complicadas, trasplantes, embarazos. Bueno, yo te contaba que acompañé a nacer 11 bebés y ya voy por el 12.
0: Entonces,
1: el trabajo de ayudar a que ese cuerpo esté respirando bien, drenando sus tóxicos bien, durmiendo bien, a través de esas sensaciones de vibración en el cuerpo.
0: Uh-huh.
1: Es decir, es un placer que no es solamente de la mente, ay, qué bonita canción, sino que esas vibraciones yo las voy a sentir en distintas partes del cuerpo. Y tengo un montón de experiencias con eso, donde todo el mundo lo siente en esta parte o en esta o en esta.
0: Ah, el paciente refiere dónde siente la sensación.
1: Claro.
0: Ajá. Y cada uno lo percibe en un lugar distinto.
1: Y tenés como un margen, no es preciso. Por eso es incorrecto decir que esta vibración es para tal cosa. Yo ahí en mi Instagram mostré las frecuencias que son falsas de YouTube y todo eso, donde en realidad no podés asegurar que una sola cosa sea para todo el mundo lo mismo, ¿no?
0: Ah, mira.
1: Eso tiene una base científica falsa, porque las vibraciones se sienten según la forma el tamaño y la densidad del instrumento. Un violín no es lo mismo que un contrabajo. Entonces hay un montón de cosas para charlar sobre las frecuencias falsas que andan dando vuelta, que hay frecuencias hasta para sacarte la celulitis, ¿viste? Cualquier cosa.
0: No, esa no la vi, si no ya lo
1: claro,
0: estaría...
1: Sí, sí, hay cualquier cosa, pero como están en YouTube, toda la gente dice, sí, yo ya los escucho, no, no son. Son las frecuencias fijas para mis audios, están grabadas en estudio de grabación, con mis instrumentos, que uno de mis juegos de diapasones, son sellos de frecuencias sagradas, están grabadas en Eclipse, en un estudio de grabación, yo toda vestida de blanco, con un técnico que se formó en Alemania, es decir, las muestras mías de audio son como laboratorio, ¿viste? Porque yo lo considero medicinal, ¿no?
0: Sí.
1: Así que sí, las frecuencias es muy puntual, lo que sí es importante es cómo esa vibración te ayuda a que todo se desbloquee, se abra, se libere.
0: Me quedé pensando en esto. Cuando, no sé por qué esto, la verdad que no lo sé porque yo en su momento no lo sabía, la importancia del sonido. Yo, cuando mi hija era chiquita, quería que escuchara, o sea, había unas reglas expuestas entre las dos, ¿no? Hay una hora donde se apagaban todas las luces, a mí no me gusta la luz, a la noche me gusta todo oscuro. O sea que ella nunca tuvo miedo porque yo la apagaba la luz. Y además ponía una música determinada, yo empecé poniendo Vivaldi, ¿no? Se aprendió de tal manera los acordes de ese CD, que en su momento era un CD. Después empecé a ponerle a otro tipo de música y después agregué música celta, ¿no? A Enya. El oído de mi hija está tan acostumbrado a música que se llamaba

0: Yo quiero que tenga el oído blando y sepa que hay música diversa.
1: Porque es como comer. Mi abuela antes del año te daba de probar todos los sabores para que después no los rechazaras, ¿no? Eso es hacer cultura, eso es ser cultural. La cultura es estar lleno de esa información. Pero mira, vos apagando la luz, lo que haces es que tu cerebro empieza a segregar melatonina, es decir, es un inductor al sueño la luz. Cuando andamos con las pantallas hasta cualquier hora, generamos un montón de hormonas para estar despiertos. Entonces el insomnio también uno lo puede provocar con sus hábitos que no son saludables. Yo con sensibilización sonora creé un método, pero también una empresa de servicios de bienestar, y cuando comparto esta información planteo que la luz, el sol, va cayendo a los horizontes. Entonces esa caída del sol, si yo la repito en mi casa iluminando con color caramelo a una altura baja, voy a estar diciéndole a mi cerebro que está anocheciendo y que tengo que segregar las hormonas para dormir. Con lo cual, lo tuyo, no sé si fue intuitivo o no, te felicito completamente. Y con la música académica, la que llamamos académica, la que está escrita en un papel, es una música que está en esos tiempos muy organizada. Todo lo que son vibraciones organizadas nos organizan. Por eso decimos nos dan armonía. Armonía es orden y unidad. Cuando uno escucha una música bien organizada, estás organizando todo tu sistema físico, mental, emocional y energético.
0: Bien. Bien, lo mío fue
1: Entonces,
0: intuitivo, ¿no? No puedo decir nada más que eso, porque me gustaba la idea, ¿no? Y de dejarle a mi hija una información que para mí es muy valiosa, la música me encanta, me gusta cantar. Entonces, el oído que tiene, bueno, mi nieta también, mi nieta tiene un oído increíble, yo la escucho y digo, ¿cómo puede cantar? Canta, canta
1: qué
0: canciones
1: bien.
0: en italiano sin saber italiano, porque yo pongo música de todo tipo, ¿no?
1: Qué
0: Y
1: bien.
0: ella lo canta fonéticamente, entonces digo, qué lindo esto, porque a mí, para mí el sonido, por eso me atrajo mucho lo que vos haces. Silvina Mazzola es nuestra invitada y de lo que nos hables, de algo que nosotros a partir de hoy vamos a empezar a incorporar en nuestras vidas. Esto que tiene que ver con el sonido y el beneficio, o no, ¿no es cierto, Silvina?
1: Claro.
0: El beneficio o no, a ver qué es lo que hacemos, ¿no? Con nuestras vidas y el sonido.
1: Otro sonido que es básico para limpiarnos son los sonidos de la naturaleza. Si vos en tu casa querés armonizar, pones en YouTube algún video del mar y dejá el
0: Lo
1: sonido del
0: tengo,
1: mar muy suavecito.
0: hace 2 años que lo tengo en el living, permanentemente el sonido del mar.
1: Eso, sonido del mar, sonido de los pajaritos,
0: Sí.
1: sonido del bosque, porque son sonidos que están grabados en nuestros genes y nos reconectan con ese estado de drenaje, de limpieza y de desintoxicación. No hay mejor sonido detox que el sonido de la naturaleza. Por eso mis audios, además de las secuencias ahí escondiditas, están llenas de sonidos de la naturaleza, de arroyo, del viento. Eso siempre nos induce a limpiar, ¿no? A sacar todos esos líquidos. ¿Y cuáles serían los sonidos que no son tan beneficiosos? Los que son de electrónicos, de pulso electrónico, ¿sí? Todos los que están creados electrónicamente. Esos no son tan saludables. Tal vez combinados con otros, combinados con sonidos acústicos, pueden dar un resultado más positivo. Pero la música estrictamente electrónica es como alimentarte a comida de plástico.
0: Bien, bueno, vamos de a poco incorporando conocimientos, vamos de a poco aprendiendo cosas que nos hagan sentir bien. Ella se llama Silvina Mazzola. ¿Dónde te encuentran en las redes?
1: Sensibilización sonora. Si quieren, me
0: Sensibiliza.
1: pueden simplemente buscar en Google Silvina Mazzola con doble Z.
0: Ahí está.
1: Sensibilización sonora, tengo dos páginas web, una que es con audios para empresas y otra con un montón de programas de audios y de meditaciones binaurales. Ahora te voy a explicar lo que es el audio binaural para cambiar la onda cerebral en la página sensibilizacionsonora.com. Después lo mismo, en Instagram o en Facebook, Sensibilización Sonora. Hay una página y hay cuentas con mi nombre. Yo estoy disponible, siempre están mis WhatsApp disponibles. Y bueno, la idea es ayudar a que esto que no se ve, le empecemos a dar un lugar en nuestra vida, como le has dado vos históricamente, que te felicito inmensamente.
0: Gracias, no sé por qué lo hice.

0: Sí, la verdad que ni sé por qué, porque no necesito, soy muy intensa, entonces necesito bajar, bajar, bajar, y eso me hace mucho, muy feliz, me da mucha paz.
1: Qué
0: Silvina,
1: bien.
0: ¿con qué frase te gustaría despedirte? ¿Qué te gustaría que nos quede retumbando, hablando de sonido, en nuestras cabezotas?
1: Somos vibración. Eso. Somos vibración.
0: Somos vibración. Bien,
1: Somos
0: bien.
1: vibración. Y otra que te diría es, para saber cómo estás por dentro, mira a tu alrededor. Porque nosotras creamos la realidad a través de nuestra frecuencia vibratoria. Si vibras bajo, todo a tu alrededor está vibrando bajo. Si vibras alto, es como si te subieras a un edificio y te fueras a la terraza y te vas a encontrar con todo lo que está en la terraza. Depende cómo vibres, es tu realidad.
0: Bien, me encantó. Yo te quiero agradecer en mi nombre y en nombre de todos nuestros oyentes sintientes por este tiempo que nos regalaste y te pido que sigas con nosotros a través de lo que sea, de tips o que nos volvamos a juntar. Pero realmente para mí, como ya te dije, y no es porque te lo digo de verdad, para mí fue una prioridad el sonido en mi vida y lo sigue siendo. Así que vos tengas esta contribución con nosotros es muy valioso y yo lo agradezco eternamente.
1: Y para mí es un sueño cumplido después de estar casi 30 años trabajando en esto y durante mucho tiempo fue como hablar solita en el desierto. Así que para mí es maravilloso poder comunicar esto. Gracias infinita.
0: Gracias a vos, Silvina Mazola.
1: Gracias.
0: Vamos a repetir, sensibilización sonora, búscala así. Busca Silvina Mazola con doble Z, Mazola, en Google y la vas a encontrar. ¿Será hasta la próxima, Silvina?
1: Sí.
0: Gracias, ¿eh?
1: Gracias.
0: Gracias, gracias. Nosotros hacemos
1: Gracias.
0: una breve pausa y ya volvemos.

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11: Es la hora 5:47 minutos.

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1: Bueno, estamos transitando el último bloque de nuestro encuentro de hoy con música italiana. Una de las voces que escucharon, la primera, era la voz de mi hermana, que me grabó eso para este bloque hace mucho tiempo, y me encanta escucharla, aunque ya no esté acá. Es muy lindo. La cantante es Arisa.

Estuvimos compartiendo estos últimos programas, más que programas, encuentros, un libro del doctor Mario Alonso Puig que se llama Ahora Yo, y que si lo querés, lo tengo en formato digital, te lo puedo enviar por mail si querés, o por WhatsApp si lo querés leer, en tu computadora, en tu tablet, en tu celular. Ahora Yo se llama. Y acá dice, un primer paso que podemos dar es abrirnos con humildad para mostrar nuestra mejor versión, ¿no? Abrirnos con humildad y con entusiasmo a la idea de que dentro de nosotros, seamos ricos o pobres, estemos sanos o enfermos, tengamos un trabajo maravilloso o no tengamos trabajo, hay algo de extraordinaria grandeza, algo que viene determinado, no por lo que tenemos, sino por lo que somos. Esto hará que nos respetemos mucho más y que no nos empequeñezcamos ni nos humillemos a nosotros mismos cuando nos encontremos en circunstancias difíciles. Está escrito para mí esto. Esta visión de lo que todos somos no solo puede inspirarnos, sino que también puede sobrecogernos. Y hay un texto pequeño que lo voy a compartir.

En una ocasión, dice aquí el libro, di un curso en una escuela de negocios para un equipo de directivos de una empresa. Muchos de ellos estaban pasando por un momento delicado. Hicimos un sencillo ejercicio para conectar con nuestro ser interior. Al final del ejercicio, una participante estaba llorando. Sus compañeros la miraron con inquietud y no sabían muy bien qué hacer para consolarla. Jamás olvidaré sus palabras. Tranquilos, dijo. No estoy llorando de tristeza, sino de alegría. He experimentado por primera vez tal cariño por mí misma que lo único que deseo es abrazarme. Aquella mujer excepcional había tocado algo que era parte de su verdadera naturaleza, que le había hecho sentir toda su grandeza y su hermosura. Esa experiencia tuvo para ella un carácter transformador. Un primer paso que podemos dar es abrirnos con humildad y con entusiasmo a la idea de que dentro de nosotros, de todos nosotros, seamos ricos o pobres, hay algo de extraordinaria grandeza. Algo que viene determinado, eso lo compartimos recién, no por lo que tenemos, sino por lo que somos. A partir de aquí podemos hacernos algunas preguntas que nos permitan ahondar un poquito más en esa realidad que es el ser y que por no poderse tocar, medir y pesar, deja de tener presencia. Una realidad como el ser no tiene unos contornos fijos y limitados. Y por eso con frecuencia las palabras, para describirlo, no hacen verdadera justicia a su naturaleza. Sin embargo, con humildad y con entusiasmo, sí podemos conocer parcialmente algunos de sus atributos. ¿Qué es lo que determina que ese ser, que es fuente de sabiduría, creatividad, belleza y amor, se manifieste con más intensidad en nuestra vida? ¿Hasta qué punto podemos nosotros controlar el proceso de forma consciente y voluntaria? Bueno, dice el doctor Puig, lo primero que quisiera destacar es que hay cosas que dificultan esa mayor presencia del ser en nuestra vida. Por un lado está la arrogancia y la autosuficiencia. Esto hace que rechacemos muchas realidades que se nos escapan, sencillamente porque científicamente no podemos demostrarlas. Como no las vemos, negamos que existan. Esto no es una llamada a convertirse en una persona crédula que toma por cierto todo lo que se le dice, ¿eh? Sino que es una propuesta para mantener nuestra mente abierta a la hora de explorar con curiosidad aquello con lo que muchas veces nos encontramos y que con frecuencia resulta inesperado y sorprendente. ¿No le ha pasado nunca encontrarse en una situación muy difícil? Y que de repente hayan salido de usted unas capacidades físicas o mentales extraordinarias. ¿De dónde ha salido eso? Decía Albert Einstein, en la vida o nada es un milagro o todo es un milagro.

Bueno, para ir despidiéndome, te leo esto que dice: los niños pequeños, de manera natural, aunque no consciente, están mucho más abiertos a la verdadera dimensión de la realidad. Tal vez porque su mente todavía no ha empezado a poner etiquetas. Por eso ven en una caja de cartón un coche, un barco, una casa y tantas otras cosas más. Mientras que la mayoría de los adultos solo vemos un objeto, una caja de zapatos, en lugar de un ámbito, un campo de juego, como explica tan maravillosamente el catedrático de estética Alfonso López Quintás. Solo un compromiso firme y una paciencia llena de confianza evitarán que abandonemos antes de completar el proceso de aprendizaje. Bueno, si no recuperamos esta capacidad de ver lo extraordinario en lo ordinario y lo curioso en lo aparentemente ya conocido, no seremos capaces de relacionarnos con la realidad de una forma mucho más apasionante. Si lo que más nos importa es defender nuestra opinión de las cosas en lugar de explorar lo que hay delante de nuestros ojos, no podremos ser el tipo de investigadores que el mundo precisa y reclama.

0: está, hemos compartido un poco más de este maravilloso libro que se llama Ahora Yo, si lo querés, mandame un mensaje al 23 25 65 52 90.
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0: Hemos compartido este último bloque con música italiana, con Arisa. Gracias a todos por haberme acompañado, por haber estado del otro lado, por haberme permitido llegar a sus vidas y a sus corazones con actitud positiva. Yo soy Gri Killian, esta es mi pasión. Hasta la próxima, chao.

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14: Es la hora 6:31.
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0: Es la hora 7.
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0: muy buen día. ¿Cuánto? 4 minutos nos están separando ahora de las 7 de la mañana en la República Argentina de este día lunes 8 de junio de 2026 en todo el mundo. Mi nombre es Nico Yacoy. Esto es Primer Round en el muy lindo aire de Radio Nacional M870 hasta las
1: 10 de la mañana.
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0: María Fernanda Heras, muy buen día, bienvenida, ¿cómo le va?
1: Buen día, Nico, buen día a todos los oyentes, pasada por agua.
0: Pero dejate de echar. Llueve manso y húmedo, siempre llueve húmedo, sería, pero está muy húmedo, está húmedo, pesado.
1: Sí, está muy pesado y atención que todavía no va a parar, ¿eh? Vamos a tener lluvias durante toda la jornada.
0: Toda la jornada, hoy, mañana, pasado, todo.
3: Llora el cielo.
1: Y está llorando, sí. Y vamos a tener lluvias fuertes, vamos a tener lluvias fuertes en la Ciudad Autónoma de Buenos Aires, pero atención que esto no solo se da en la Ciudad de Buenos Aires, sino también, a ver, vamos a repasar, después por supuesto vamos a ir con las distintas zonas, pero para decir, todo lo que es el norte de la provincia de Buenos Aires y el sur de Entre Ríos tienen pronóstico de lluvias durante toda la jornada, y Formosa también. En la ciudad de Buenos Aires, durante la mañana, lluvias fuertes. Luego vamos a tener lluvias aisladas, con una máxima de 14 grados. Es como que se empieza a ordenar el tema de las temperaturas,
0: a
1: poquito.
0: Se empieza a ordenar.
1: Para esta época del año.
0: Algunos dirán se está desordenando. No. Se empieza a ordenar en función de las temperaturas invernales.
1: ¿Cierto? Claro.
4: Claro, sí. Estamos a nada del invierno.
0: ¿Quién nos dejó una película? Warner Bros. Estamos viendo.
1: Sí, una película de terror.
0: Nuestros televisores están en Náufrago.
1: Sí, de intriga.
0: Está muy bien.
1: Que yo después en un ratito voy a vender el tema, pero relacionado con lo que estamos hablando de las temperaturas y demás, ¿no les pasa que las redes sociales, como por ejemplo Facebook, les recuerda un día como hoy, pero de otros años, y te ves reabrigado, con guantes, con bufanda, con gorrito?
0: No presté atención, pero sí puede ser. Que hiciese más frío.
4: Este es un verano.
1: Claro.
4: Verano caluroso, gentil, si se quiere.
0: Es un invierno veraniego.
4: ¿Yo?
0: Este.
4: Este es un verano veraniego, me parece.
0: Verano, ¿no? Estamos en invierno.
1: ¿Cómo verano?
0: ¿Por qué decís verano?
1: Y, pero por las temperaturas.
4: Por las temperaturas.
0: Pero es un invierno veraniego.
4: Es un invierno veraniego.
0: Un verano veraniego sería cuando hace verano en verano.
4: Claro.
0: ¿Entendés?
4: Es un invierno veraniego. Exacto.
0: Por favor, no confundas a la gente que está levantando. ¿Con cuánto
3: bastante
0: temperatura?
3: Con
4: una... Todavía no estoy despierto.
1: Claro, con una temperatura actual de 12 grados 4 décimas.
0: Muy bien. Y después de eso, ¿qué hay que saber hoy? Lunes 8 de junio a esta hora. El gobierno renegociará 150 convenios colectivos de trabajo. El secretario Julio Cordero intimará a empresarios y dirigentes sindicales para renegociar 150 convenios colectivos de trabajo que están vencidos. Según la ley de modernización laboral, esos convenios deberán ser actualizados en las cláusulas vinculadas con las condiciones de trabajo. El ministro de Desregulación, Federico Sturzenegger, aseguró que existen convenios colectivos negociados hace más de 50 años. Vencidos y firmados por partes que en muchos casos ya no existen. La despedida del Indio Solari terminó a las 4 de la mañana. El Ministerio de Seguridad de la Provincia de Buenos Aires informó que luego de retirarse los últimos seguidores, la familia ha decidido finalizar la despedida pública de Carlos Indio Solari en Avellaneda. Había comenzado a las 10 de la mañana de ayer en el Polideportivo José María Gatica. El Indio Solari murió a los 77 años luego de atravesar el Parkinson durante una década. La autopsia preliminar arrojó que la causa de muerte fue un ACV no traumático. Declaran esta semana los dos imputados por el crimen de Agostina Vega. Son Claudio Barrelier, el principal sospechoso, y su amigo Osvaldo Faceta, que comparecerán ante la justicia. El fiscal Raúl Garzón impuso el secreto de sumario a la causa y no descarta más detenciones. Elecciones en Perú, con más del 80% de los votos escrutados, Keiko Fujimori mantiene la ventaja sobre Roberto Sánchez. La diferencia entre ambos candidatos continúa reduciéndose conforme avanza el escrutinio oficial. La Oficina Nacional de Procesos Electorales de ese país pidió a los partidos políticos esperar el 100% del procesamiento de las actas. Israel atacó objetivos militares en Irán tras una nueva ola de misiles lanzados desde Teherán. La guerra en Medio Oriente volvió a escalar este lunes después de que Israel lanzara ataques aéreos contra objetivos en el centro y el oeste de Irán, en respuesta al lanzamiento de misiles desde territorio iraní. Tras los ataques, Irán cerró el espacio aéreo alrededor del principal aeropuerto internacional del país. Un hombre apuñaló a 6 personas en una estación de trenes en Nueva York. El incidente se dio en la estación Penn, alrededor de las 7 de la tarde. El departamento de bomberos indicó que encontraron a una víctima con una herida grave, 2 con lesiones moderadas y 2 con heridas leves. Las 5 fueron trasladadas al hospital Bellevue. El episodio ocurrió a días del comienzo del Mundial 2026 y a horas de que comience el primer cruce de las finales de la NBA. Gastón Fiorda, muy buen día, bienvenido, ¿cómo le va?
4: ¿Cómo estás, Nico? Buen día para vos y para todos. Bueno, semana también de mucha actividad movidita en el Congreso de la Nación. Lo más importante, lo destacado, mañana martes a las 10 de la mañana, nueva audiencia pública en el marco de la Comisión de Acuerdos. La idea del oficialismo es tratar 65 pliegos judiciales más. Si uno hace una cuenta rápida y sabe que ya aprobaron 74 pliegos la semana pasada, que renovaron también el pliego de Maíquez por 5 años más, estamos hablando de 140 pliegos judiciales, 75 ya aprobados, 65 en discusión, 140, nos estaríamos acercando ya casi al 50% de las vacantes que tenía la justicia federal a lo largo de todo el país. La mayoría de estos pliegos que van a empezar a ser tratados mañana son del ámbito de la ciudad de Buenos Aires. Hay un solo caso de un candidato de la provincia de San Juan. El resto, como decíamos, con el aval ya del Poder Ejecutivo, se estaría tratando seguramente con aprobaciones en una serie de reuniones de audiencias públicas en el Senado de la Nación. Y diputados, por su parte, retoma también el debate en comisión, en dos plenarios de comisiones, de dos proyectos también del Ejecutivo. Serán el día miércoles los dos debates. A las 11, el Super Rigi, este sistema de fomento de inversión por más de 1.000 millones de dólares para sectores no explorados o incipiente exploración en la República Argentina, economías vinculados también economías de frontera, exactamente, sí. Básicamente con el desarrollo de tecnología, inteligencia artificial. Y a las 2 de la tarde, la ley de lobby, ¿sí? Esto para transparentar las gestiones, sector privado, sector público. Ya la semana pasada hubo la primera reunión de plenario de comisiones, donde se incorporó esta necesidad de incorporar al Poder Judicial también en esta agenda pública de intereses que atañen tareas específicas en el ámbito legislativo, de lo que tiene que ver con el armado y la confección de leyes, en el ámbito del Poder Ejecutivo, por supuesto, con distintas políticas públicas. Bueno, lo que decíamos, ¿no? En el marco del inicio del Mundial, que uno siempre tenía esa discusión.
0: Bueno, lo hablábamos con el senador Bartolomé Abdala, claro. Sobre el filo del fin de semana, el viernes pasado, y nos adelantaba un poco esto, ¿no? Se sorprendía a sí mismo cuando vislumbraba un Congreso trabajando más allá del borde, ¿no es cierto?, como estamos del Mundial, sino durante el Mundial.
4: Durante el Mundial. Y él anticipó algo, todavía no está confirmado, pero bueno, él lo anticipó, sesión posiblemente esta semana en la Cámara Alta también, entre otras cosas para abordar lo de inviolabilidad de la propiedad privada, que la semana pasada se aplazó el tratamiento producto de cuestiones de la redacción de algunos artículos, él lo decía.
0: Sí, aparentemente después de algunos acuerdos a que se llegó respecto de determinados artículos, había que darle una vuelta de tuerca a la redacción general para que no quedara renga y se contradijera a sí misma o fuese
4: y tuviese alguna modificación en diputados que hiciese regresar la norma a la Cámara Alta. El bloque puntualmente que pidió estas pequeñas modificaciones fue el bloque de la Unión Cívica Radical, bloque que habitualmente acompaña al oficialismo, por eso la decisión de la Libertad Avanza de aplazar. Entendemos nosotros para esta semana,
0: ¿no? Está bien, el peronismo fue y es todo lo que cree que le conviene según el rato, ¿no? Pero cuando la cosa era peronismo versus radicalismo, radicalismo era el defensor siempre de una postura. Ahora que se ha corrido el Espinel, siempre es de una postura progresista, ¿no? Pero digo, era el defensor de al menos los derechos consagrados en la Constitución, entre ellos el de la propiedad privada. ¿Qué objeciones tienen?
4: No, de redacción, de redacción, solamente de redacción. Esas son las objeciones. Salió dictamen con la firma de los radicales, sería contradictorio que ese dictamen no fuese defendido en el recinto, pero en esas modificaciones, en el dictamen no estaba.
0: Las vieron después.
4: Claro, exactamente.
0: O sea, firmas cuando llegué.
4: No, firmaron el cuando vos firmás el dictamen, firmás como una carta de intención que aprobás ese dictamen con las modificaciones acordadas en el debate de plenario.
0: Sí, pero al saber, después, quiero decir, nada debe pasarse en la instancia de comisión porque es la instancia técnica.
4: Sí.
0: Tablas, como se dice a la reunión ya de plenario, de 257 diputados, en el caso de la Cámara Baja, es un torbellino.
4: Es un torbellino,
0: ¿es cierto? Sí. 72 en el caso de...
4: Por eso, el oficialismo llegó con...
0: Son las comisiones las que tienen que cuidar que los acuerdos se plasmen en redacciones correctas.
4: Sí, muchas veces queda ese, como el delay de la redacción final... bueno, en este caso...
0: Primero firmo, después redacto.
4: Pero es una práctica habitual. Y cuando vieron la redacción hicieron esas observaciones, pero entendemos más allá de esos detalles en la redacción de algunos artículos, si esta semana, como decíamos siempre, toca el recinto de esa iniciativa, yo creo que va a tener la media sanción.
0: Andrea China Valdivieso, muy buen día, bienvenida, ¿cómo le va?
3: Buen día, Nico, al equipo, a todos los oyentes, con muchísima información en torno, vamos a seguir, claro, está de cerca la investigación por el femicidio agravado de Agostina Vega en Córdoba. Hoy por hoy, pericias clave que van a tener que desarrollarse esta semana, lo decíamos, primero, ampliación de indagatoria Barrelier que está supeditada a pericias psiquiátricas que van a hacerle, ¿por qué? Porque él mismo, y lo dijimos la semana pasada, empezó a jugar con la posibilidad de inimputabilidad, ¿no? De decirse un psicótico, un brotado que no entendía los hechos. Lo cierto es que hoy se cree que Barrelier no solo... tuvo actos preparatorios para el secuestro de Agostina, para la captación, para llevarla hacia el lugar en donde sería su muerte, sino que después de quitarle la vida, hace un dominio de todo su séquito, parte de su séquito, de su vínculo interno, de sus vínculos internos, para entorpecer la investigación, para guiarla hacia donde él quería. Inclusive Faceta, que esta semana sí va a ser indagado por el fiscal Garzón, Faceta fue el que se pegó a la madre de Agostina toda la noche, toda esa madrugada.
0: Ah, vos decís, no le estaba ayudando, la estaba...
3: No le estaba ayudando, estaba evitando que se acercara al lugar de los hechos, por eso se cree que conocía a Faceta lo que había pasado esa noche, más siendo conviviente, ¿no?, dentro de esa casa del barrio.
0: Otra faceta de esta cuestión.
3: Exactamente.
0: No es menor, claro,
3: no
0: porque
3: es menor.
0: Él no tuvo prurito en contar que había estado desde el principio con la madre...
3: Y eso es lo que instala
0: ¿por qué?
3: En las entrevistas previas en varios canales de televisión que compartimos acá a finales de semana, diciendo que él no tenía nada que ver, que es amigo de Melisa, que estuvo con Melisa toda la noche. Eso es parte de la estrategia que habría justamente pergeñado Barrelier para moverse suelto durante 5 días, desde el sábado a la noche hasta el momento de su detención. Eso por un lado. Y después, las pericias informáticas, 2 incógnitas hoy que no puede responder por ahora el preliminar de autopsia es el móvil del hecho, lo venimos diciendo, por qué fue que termina matándola y la mecánica de la muerte. Lo que sabemos es lo que hizo después de matarla, por lo que habló el cuerpo cercenado. Pero no sabemos exactamente la mecánica de la muerte. Otra pericia clave es tejido hemático, sangre, raspado debajo de las uñas de la víctima, de Agostina Vega, de 14 años, recordamos, y determinar si se puede extraer perfil genético y cotejarlo con alguno de los sospechosos.
0: Rodrigo Ruiz, muy buen día, bienvenido, ¿cómo le va?
5: Buen día, Nico, para vos, para todos. Bueno, tachando los días, ¿no? Estamos a tres días, 8 horas, mirá.
0: Sí, si entras
5: a la página de La Nación...
0: Cambiaron los nombres.
5: Te escucharon.
0: Parece que yo me quejo, nomás dicha pelota. No, señores, cuando me quejo...
5: Pero la tipografía está mucho más...
4: Se ve bien,
5: Se ve bien, corresponde.
0: Perdonen el tecnicismo.
5: Bueno, hubo amistoso el fin de semana que transmitió en nuestra radio, triunfo 2-0 ante Honduras, un partido en donde hubo muchos cambios, hubo un partido relajado, donde tiraron el himno argentino erróneo.
0: ¿Qué es eso?
5: De los Palmeras.
0: ¿Pero eso fue un error? No, no se equivoca uno en esas cosas.
1: Y mirá, fue tremendo eso.
0: Fue
5: tantos errores que hasta Honduras pasó mal los números de los jugadores. Nosotros dábamos la información acá de los cambios y estaban mal los nombres. Los números.
0: Pero Honduras lo pasó mal.
5: Honduras lo pasó mal, sí.
1: Sí, igual también en los cambios, Argentina tuvo que ir hasta Scaloni a decirle al que mantenía el cartelito.
5: Fue medio complejo.
1: Sí, de todo.
5: En un ratito de la selección va hacia Alabama, donde va a ser mañana el amistoso ante Islandia. Y mañana, yo creo que después de ese partido, Nico, es donde el técnico va a definir quién va a ser el reemplazante de Valerdi. Valerdi, recordemos, quedó al margen del Mundial, lamentablemente, una lesión.
0: Muy lerdito.
4: Pobre pibe. Sí,
1: ¿no? Yo creo que ya lo tengo.
5: Bueno, yo creo que ni Scaloni todavía lo sabe. Pero bueno, lo puso.
1: Está bien, me picantea. Le gusta picantearme a Rodrigo.
5: Pero me parece que lo puso.
1: Podemos jugar.
5: Sí, lo puso
1: 90 minutos el otro día. Aquí hay.
5: Sí, puede ser, Giai, Capaldo, puede ser alguno que está afuera también. O sea, todavía no, ni siquiera el entrenador sabe porque hay más lesionados.
1: Pero estamos jugando.
5: Hay más lesionados todavía. Así que bueno, veremos.
4: Es un jugador importante, Argentina.
5: Sí, claro.
4: Gran jugador. Sí.
0: Bueno, gracias por preocuparnos. Ahora hay que decir que jugaba mal, que no lo necesitábamos, chicos.
4: A mí me jode porque está en el álbum de figurita.
1: Estamos primeros en el ranking FIFA, tremendo eso.
0: Pero no iban a hacer lo posible para no estar ahí.
1: ¿Viste? ¿Te das cuenta?
5: Pero bueno, eso se da por el resultado de otras elecciones.
1: Sí.
5: Porque no ganó Francia, no ganó España, entonces Argentina, ¿cómo ganó? Quedó en ese sitial.
1: El pulpo
5: no sé,
1: estamos al horno con
5: no sé.
4: Ay, el pulpo está en una paella.
0: María Fernanda Era.
1: Bueno, rápidamente les voy a pedir un ejercicio para la columna que voy a hacer, que se fijen en el carrete. Ay, está rápido. Hoy es lunes, Nico, no tenés que tener esa agilidad. Nos dejás a todos en el carrete del celular cuántas fotos tiene cada uno. Quiero después chequear este dato, ¿eh? ¿Cuántas fotos tiene cada uno? ¿Por qué? Porque estamos en la era donde sacamos muchas más fotos, pero vivimos de menos recuerdos. Antes nos juntábamos en familia para ver las fotos.
0: No, eso no se usa más.
1: No se usa más.
3: Mi mamá dice que el que vive de recuerdos no tiene realidades.
0: Opa,
1: qué duro.
0: Pero ahora se usa mucho, nos vamos para crear recuerdos, ¿cierto?
1: Claro, ¿y cuánto le dejamos al celular que recuerde por nosotros? Viste que sacamos fotos, los viajes, estamos todo el tiempo.
0: Recuerdo, te dice, hace un año.
1: Sí, claro.
0: En lugar, eso está bien.
1: Pero no nos sentamos nosotros, vamos a un viaje, sacamos 20.000 fotos y no nos sentamos después a verlas.
0: No, hay algo del orden de lo anoté acá, saqué la foto, esto ya está.
1: Exactamente.
0: Y me parece que algo de eso.
1: Vamos a ir por ahí.
0: Y además, tantas fotos acá, no vuelve a existir. Nos juntamos a ver el álbum. Eso pasaba con que con las bodas, ¿no es cierto? En el casamiento, después volvían los novios de la luna de miel y el plan cuál era juntarse a ver el álbum video y el video.
1: Mucho antes de eso.
0: Que deploraba, nos juntamos a ver el video.
1: Sí, claro. Mucho antes de eso, nos juntamos a ver las diapositivas proyectadas en la pared. Con el clic que iba pasando de un lado para el otro y por ahí te quedabas sin te quemaba el rollito. De todo.
0: Romina Winner, muy buen día, bienvenida, ¿cómo le va?
6: Muy buen día, ¿cómo andan ustedes?
0: Bien, acá, corriendo el carrete de las diapositivas.
6: Sí, a puro clic.
0: Sí, exacto. ¿Ustedes de fotografiar?
6: ¿Vos sabés que ya no?
0: Ni siquiera.
6: Momentos muy importantes. Así, por ejemplo, muchas cosas no me interesan.
0: Porque como si no te banaliza, momento, ¿no es cierto?, en un punto.
6: Sí, la foto, es como más de todo lo mismo.
0: Sí, totalmente.
6: No, momento más, importante, foto del momento y nada más.
0: Hay algo loco, Romy, no sé si le paso, si le pasa a los oyentes, va a estar bueno escucharlos, que es, saco foto de todos, de repente el celular no da más, y te dice, ¿a qué te dedicaste? A borrar fotos. Y entonces, ¿para qué la sacaste? Si terminás borrando todo, ¿no?
1: Totalmente.
0: Algo de eso hay. Bueno,
6: sí, o después ponele, cambias de equipo y muchas veces tampoco las pasás y perdés las fotos, entonces tenés que hacerte las costumbres de guardarlas en alguna nube y algo para que no queden perdidas, porque es como decís vos, hoy ya casi nadie imprime una fotografía, es muy raro, entonces, viste, es como que va quedando en la burbuja todo, ¿no?
0: Y ahí es cuando te asustás de todo lo que dejaste en la nube te recuerda, ¿no es cierto? Hace un año estabas haciendo esto, sí, un videíto que no le pediste.
6: Sí, a criterio, claro. Sí, bueno, cosas que suceden.
0: Cosas que suceden.
6: Pero bueno, vos sabés, Nico, que hoy arrancamos con un choque fatal sobre la traza de acceso oeste y está generando muchas complicaciones. Un choque entre una moto y un camión, el motociclista ha fallecido, es en el kilómetro 35 en sentido a Luján, hacia provincia, hacia ruta 7. Ahí la circulación está reducida, trabaja en el operativo de seguridad y está generando importantes demoras y congestión. Los que están ingresando por la ruta 7 y todo lo que hacen acceso oeste se van a encontrar con esta situación, bueno, no estar mirando y curiosidad y que vayan a generar otro choque, porque bueno, es llamativo todo lo que se va a estar viendo en el lugar. Entonces, un choque fatal en acceso oeste, kilómetro 35, mano a Luján. Después hay muchísimas demoras en la autopista Perito Moreno, en sentido al centro, desde Rivadavia, porque se está incendiando un auto a la altura de Eva Perón. Entonces el tránsito está reducido y también esto llama a la curiosidad. Muchísimas demoras sobre General Paz porque hay un choque a la altura de Delepiane, mano al río, así que esto te traba toda la General Paz desde Villa Lugano en sentido hacia el Río de la Plata, con muchas demoras marcadas entre la autopista Richeri y la Perito Moreno. Ahí se ven las mayores demoras sobre la General Paz hoy. Y después los que vienen por la zona sur, por la autopista Buenos Aires-La Plata, no se van a encontrar con demoras, todavía es un tránsito intenso, pero que va avanzando hacia el Bajo Porteño. En cuanto a rutas nacionales, el paso Cristo Redentor en este momento, bueno, está cerrado, va a estar operativo a partir de las 9 de la mañana. Recordar que funciona hasta las 21 horas, pues tiene el horario de invierno. Sé que ya me están avisando que a partir de mañana 9 se esperan nevadas en zona de alta montaña. Todavía no hay ninguna determinación tomada si va a estar cerrado o abierto, pero sí ya está el alerta de que van a dar nevadas, entonces vamos a ver qué es lo que va sucediendo, ¿no? Sí. Para tener en cuenta si va a habilitar o no. Pero en principio hoy cruzan todos, así que aprovecharlo. Después en Neuquén, en la ruta Nacional 22 y en la ruta A022, todo lo que es Neuquén, Autovía Norte, Plotier, Cenillosa, Arroyito, transitar con mucha precaución, la visibilidad de conducción está reducida por la presencia de bancos de niebla, es importante la reducción que hay de visibilidad, con lo cual hay que ser muy precavidos, no olvidarse de llevar las luces bajas encendidas, las balizas no, porque indican que el vehículo está detenido, salvo que se detengan, bueno, sí, pongan las balizas, ¿no? Y a partir de las 9 de la mañana se va a esperar en esta provincia la habilitación de los pasos Cardenal Zamoré y Pino Achado, que funcionan entre las 9 y las 19 y las 9 y las 18. Así que estar atentos a esa programación para cuando tienen que planificar pasar de un país al otro. Después en Chubut, en la ruta nacional 259, todo lo que es el tramo Esquel-Trevenil, la calzada está húmeda, resbaladiza, hay que transitar con mucha precaución. De hecho, anoche habían viento importante y bancos de niebla, hay niebla ahora también, entonces a bajar la velocidad y ser precavido. Siempre que hay bancos de niebla hay que tener esa conducta en todos los caminos que uno circule. La ruta Nacional 3 entre Tolhuin, Ushuaia y Tolhuin, Ushuaia y Río Grande en Tierra del Fuego está con buena circulación, ya también con hielos y escarchas en diferentes sectores, que es la época. Uh-huh. Es obligatoria la aportación de cadenas, llevarlo para evitar inconvenientes. Y después, en las rutas nacionales 20 y 141, en la provincia de San Juan, ha estado lloviendo mucho, también hay bancos de niebla, a transitar con precaución en estas rutas sanjuaninas, estar bien atentos a la conducción. El puente Chaco Corriente, que siempre lo nombro, que es muy importante, que está sobre la ruta 16 y conecta ambas provincias, habilitado con fuerte tránsito en ambos sentidos. Y después hay una buena noticia hoy para los usuarios del subte.
0: Ajá.
6: Reabrió la estación Piedras, Nico, de la
0: línea. Ah, mira qué bien, por acá cerca, está bien, está muy bien.
6: Sí, ¿te acordás que estaba cerrada por obra?
0: Sí.
6: Bueno, ya hoy está operativa, así que la van a poder utilizar sin inconvenientes. Al momento la única que queda cerrada es Tribunales, de la línea D, y el tren Sarmiento con demoras, el resto de los trenes en principio estarían todos horarios. Así que un poco esta es la principal información.
0: Romina Wiener, muchísimas gracias, que tengas hermoso día.
6: Un abrazo, chau, chau.
0: Abrazo grandote y nos asomamos ahora al amanecer de la ciudad de Buenos Aires con Mariel Ríos. Mariel Ríos, muy buen día, bienvenida, ¿cómo le va?
7: Buen día, acá volándonos como Mary Poppins. Con el paraguas.
0: Ah, porque viento no hay, tanto viento no hay, ¿viste?
7: Sí, no saben, el lugar donde estoy, al menos parada en este momento, se ve que remolina. Y hay un viento que le digo que le vuela todo. Es impresionante, aparte viento frío, viento del sudeste. Es más o menos serán a 13 kilómetros por hora. Está ventosito, está lloviendo parejo. Salgan con paraguas, con botas de lluvia, hace frío, así que abríguense. Un día desapacible, de esos para hacer tortas fritas cuando llegan.
0: O sea que, para no salir, quedarse haciendo tortas fritas, si alguien pidiera.
7: No estaría mal, no estaría mal, no me dé ideas que me vuelvo a casa, no me dé ideas que haga un bizcochuelo, un algo, porque está para tomar un tecito con algo así, calórico.
0: ¿Por qué llueve y uno piensa en harina?
7: No sé, pero es como que el cuerpo lo pide.
0: ¿Es cierto? Sí, sí.
7: Sí.
0: Bueno, hay sol y también uno piensa en harina, no hay problema. Y hay viento y uno piensa en harina.
7: Yo creo que despierto, sueño y vuelvo a despertar pensando en harina.
0: Sí, sí, tal cual. Es cierto.
7: Pero sí, hoy es un día de harina, de panqueque con dulce de leche.
0: Eso está bien. No, ¿qué me decís de un pancake? Digo, no, por favor, es Radio Nacional, como un pancake.
7: No, pancake con dulce de leche. Nada más argento que eso, por favor.
0: No me vengas con
7: pero, claro.
0: Pancake y ¿cómo se llama? Miel de maple. No.
7: No, no, ¿qué es eso, señores? No, por favor. Una tostada con manteca y azúcar arriba.
0: Qué rico.
7: Pero, claro, con pancito casero calentito. Que nos cuenten las provincias qué comen en días de lluvia, a la tarde con el mate, o si tienen el privilegio de quedarse en casa a la mañana, qué hacen un día de lluvia como para calmar esa ansiedad de harinas que pide el clima.
0: Me parece muy bien. Y el cuerpo. María Ríos, volvemos a ti en cualquier momento.
7: Cómo no, hasta luego.
0: Beso grandote, es Mariel Ríos.
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8: Estamos en todo el país. Salta. Salta Capital se fundó en 1582 y fue uno de los bastiones económicos en la época del Virreinato del Perú. Famosa por su arquitectura colonial española y su patrimonio andino, se la conoce como Salta la Linda. Pero el nombre de Salta es anterior a la colonización de los españoles y la historia de cómo llegó a imponerse es interesante. El conquistador al que le habían sido otorgados estos dominios le dio su propio nombre al poblado inicial. La llamó San Felipe de Lerma, Valle de Salta, pero esto no prosperó. Como un triunfo de los sometidos, al poco tiempo se silenció el nombre impuesto y se recordó solo la segunda parte, más descriptiva y con más sentido, seguramente para la gran cantidad de pobladores indígenas de la zona, Salta. 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
0: Bueno, muy bien, 34 minutos, ahora de las 7 de la mañana. ¿Nuestros teléfonos, Fer?
1: Nuestros teléfonos, el 1138707485, 1138707485, ya están a prestos a saludarnos.
0: Bueno,
1: desde
0: si me
1: muy
0: gusta
1: tempranito.
0: Que saluden desde Ushuaia, que termine el programa y si Dios quiere me estoy yendo a Ushuaia para hacer este programa desde ahí.
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1: Es la hora 7:38 minutos.
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1: Del lado argentino, sépanlo, visitantes de las cataratas del Iguazú, hay multas o incluso, debido al riesgo, la situación que sea, les pueden prohibir el ingreso a otros parques nacionales.
2: Bueno, clarísimo. Entonces, aportarse bien porque trae consecuencias, Noelia. Sí. Muchísimas gracias, tengas hermoso día.
1: Igualmente, hasta pronto.
2: Es Noelia Villa de LRA 19, Radio Nacional Puerto Iguazú, provincia de Misiones. Y nos vamos ahora a Ingeniero Jacobacci, provincia de Río Negro, con Alejandra Troncoso. Alejandra Troncoso, muy buen día, bienvenida, ¿cómo le va?
3: Muy buenos días, muchas gracias, saludos al equipo.
2: Besos grandes. ¿Cómo se amanece por ahí en Ingeniero Jacobacci,
3: Ale? Fresquito, fresquito, como en días anteriores. La temperatura actual, un grado en Ingeniero Jacobacci. La sensación térmica es igual. Ajá. Y una máxima que hoy llegará a los 11 grados. Así que, bueno, las siguientes jornadas van a ser iguales. Uh-huh. Han sido días nublados con muchísima humedad, pero sin nada de lluvia. Así que mucha sequía por la región sur.
2: Oh. Bueno, eso es importante. Che, Ale, contanos un poco porque hay novedades respecto a los servicios de trenes en la zona.
3: Claro que sí, porque volvió el tren expreso rionegrino, el tren que cubre el servicio que une Jacobacci con la ciudad de San Carlos de Bariloche, un servicio que se presta los días martes y jueves, en donde la salida desde Jacobacci es a las 4 de la mañana, se llega alrededor de las 8 de la mañana a Bariloche y regresa el mismo día a las 5 de la tarde, así que cerca de las 9 y media, 10 de la noche, está nuevamente en Jacobacci, así que es una muy buena noticia. ¿Por qué? Porque también le permite a todos los vecinos de la región sur llegar hasta Bariloche, hacer sus trámites, atenciones médicas sobre todo, y volver en el día.
2: Bien, Ale, muchísimas gracias, que tengas un hermoso día.
3: Igualmente.
2: Besos grandote. Es Alejandra Troncoso de LRA 54, Radio Nacional Ingeniero Jacobacci, provincia de Río Negro.
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0: Sebastián, muy buen día, bienvenido, ¿cómo le va?
1: Nico y equipo, ¿cómo andan? Buen día.
0: Bien, muy bien, muy bien, acá amaneciendo bajo agua.
1: Sí, sí, sí, gran parte, por lo menos de la provincia de Buenos Aires ha empezado a llover desde ayer a la tardecita y sí, el pronóstico estaba dando quizás un poco antes del domingo, pero se dio en la tarde, tardecita, así que bueno, ha cumplido el pronóstico y estas lluvias que para la campaña, en este caso, si hablamos del agro, viene bien para la fina por gran parte que está comenzando. Por otro lado, sabemos que hay algunos lugares que todavía tienen la saturación de ese agua y obviamente la cantidad en este tiempo va a estar también al límite, ¿no? Con lo que se pronostica por delante.
0: Mientras sean estas lluvias mansas, ¿no es cierto?
1: Sí.
0: Está bien.
1: Exacto. Exacto.
0: Así que, bueno, mejorando el clima de el comercio agroindustrial con Brasil, ¿no es cierto?
1: Sí, hay dos datos. Quizá el de la semana pasada era el antidumping que se había dado con la leche en polvo, con esta apertura que estaba con Brasil. Sabemos que para la industria láctea es muy importante y que se da una apertura para que se pueda comercializar mientras se va analizando esta situación. Y por otro lado, el de las últimas horas, el dato tiene que ver con la reapertura de las exportaciones de carne ovina. Recuerden que hablábamos de el escrapie, la enfermedad que se había detectado en Entre Ríos y en Santa Fe, y este daba un golpe muy fuerte a la Patagonia, sin tener en la Patagonia, que es la parte que más exporta de la Argentina, pero que obviamente se habían cerrado las exportaciones como prevención para la Argentina. Bueno, eso había golpeado mucho, casi dos meses cerradas las exportaciones desde Brasil. Bueno, esta reapertura para el mercado, obviamente, de la Patagonia viene muy bien, porque lo que estaban mencionando, Nico, es que estaban con saturación de la faena y el acopio de carne allí, y al no darse esta exportación se estaba complicando. Bueno, es un dato importante, ¿no?
0: Sí, eso ciertamente. No, me quedé pensando en que por ahí aclararle a la audiencia que es esto del dumping o antidumping, que suena un poco, ahora que está el mundial, a el doping, y es otra cosa diferente, ¿no?
1: claro, está bien. No, lo que tiene que ver es con la competencia con los valores de los mercados locales. Es claro. Cuando un producto llega a destino con un valor menor del que se produce allí y que puede golpear en el mercado local.
0: Claro.
1: Entonces lo que se evalúa es que no llegue con menor valor para que eso que se comercializa afecte a la producción.
0: Que no esté vendiendo por debajo de los costos para hacer trampa, digamos, ¿no?
1: Totalmente. Ese es el dato. Bueno, algo que había sucedido en algún momento, que según la Argentina no se estuvo trabajando con eso. Bueno, un análisis profundo con respecto a esos datos, y por eso el mercado hoy por hoy se restablece de esa manera, mientras se vaya analizando, ¿no?
0: Así es.
1: Sí.
0: César, bueno, clarísimo, entonces, escampa el panorama del comercio agroindustrial con Brasil, lo cual es siempre una buena noticia.
1: Sí, te dejo una de última que después lo vamos a analizar un poco más profundo, porque tuvo que ver con la publicación de hace algunos minutos nada más de Manuel Adorni, que habla que a partir de ahora se establece un nuevo protocolo para la protección de propiedad de semilla argentina. Esto es mucho más profundo, pero en el marco de la ley de semillas, de algo que se viene hablando hace mucho tiempo, me parece que es un dato relevante para el sector. Igualmente, bueno, vamos a hablarlo seguramente en el día de mañana, porque aquí tiene que haber detalles mucho más profundos para ver cómo impacta en la Argentina.
0: Efectivamente,
1: ¿no?
0: Es un tuit de recién del jefe de gabinete de ministros de la Nación, que entre otras cosas dice: a partir de ahora, con la vigencia de este nuevo protocolo para la protección de la propiedad de semillas en el país, cada productor argentino va a tener la libertad de elegir este mecanismo y recuperar 30 años de atraso en la calidad de sus semillas. Gracias a esta actualización, se estimó un incremento en las exportaciones en más de 4.000 millones de dólares anuales.
1: Cuando hablamos de semillas, siempre hacemos el asterisco que cuando se habla de semillas, nosotros siempre vamos a semillas de quizás de soja, maíz, todo lo demás. Esto de semillas tiene que ver con todos los cultivos. Entonces, el impacto desde ese lugar, varios mercados, economías regionales y todo lo demás. Así que, bueno, hay que ver más en detalles los datos, pero bueno, como es una noticia de ahora, veremos cómo se va desenvolviendo.
0: César, muchísimas gracias, tengas hermoso día.
1: Gracias, igualmente para ustedes, hasta
0: abrazo
1: mañana.
0: Abrazo grande, buena semana, es César Tapia.
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0: minutos ahora de las 7 de la mañana. Nuestros oyentes llaman al 11.
1: Al 11-3870-7485. Estamos armando una movida muy linda, Nico.
0: Ah, sí, cuénteme.
1: Para que se sumen también al streaming. Nos mandan.
0: Es mira qué contento Martín Campuzano.
1: Sí. Nos mandan. Fotos.
0: Que la va a atajar
1: nos mandan,
0: mano, todo lo que va a llegar ahora.
1: Nos mandan fotos a nuestro WhatsApp y nosotros las compartimos en el streaming. Entonces se van sumando al streaming. Es una ida y vuelta.
0: Bueno, eso es muy bueno.
1: Sí. Bueno. Vamos,
0: primer dice, round transmedia,
1: y además nos van contando, dice, hola, soy Enrique de Iruya, Salta.
0: Ay, qué hermosa ciudad o pueblo, sí. Iruya.
1: El tiempo
0: no
1: está...
0: están muy contentos con los turistas, con nosotros los turistas, que después nos cuentan.
1: Y claro,
0: hacemos mucho ruido,
1: molestamos
0: parece,
1: bastante.
0: Sucio,
1: sí. Está frío en esta mañana, dice, pero vamos mañana a ganar con la selección, con un gol de Messi. Dice, uy, tiene mucha fe, ya lo veo.
2: Hay que
1: la...
2: ver si juega Messi mañana.
1: Claro.
2: ¿No?
3: Sí, está para jugar.
2: Está para jugar.
1: Muy buenos días, queridos amigos. Soy Michael de San Juan. Por acá los días de lluvia se hacen pastelitos de carne o de queso. Empanadas fritas, dice.
0: Me encantó, me encantó.
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5: 8 de la mañana en la República Argentina. Familiares y amigos le dan el último adiós al Indio Solari, preparan la inhumación del artista y participan en una ceremonia íntima tras el masivo velorio en el microestadio municipal de Villa Domínico, donde las puertas se cerraron a las 4. Protocolo para la protección de la propiedad de semillas. El jefe de gabinete Manuel Adorni anunció que se estableció un nuevo sistema a través del cual los productores podrán recuperar 30 años de atraso. Anticipó que gracias a esa actualización se incrementarán las exportaciones en más de 4.000 millones de dólares anuales. Segunda vuelta electoral en Perú, con más del 92% de las mesas escrutadas, Keiko Fujimori aventaja a Roberto Sánchez por 98.922 votos. 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
6: Hablamos de la selección argentina de fútbol que hoy viaja a Alabama, estará arribando cerca del mediodía y a las 5 de la tarde será la conferencia de prensa del entrenador nacional Lionel Scaloni previa al amistoso de mañana ante Islandia que estará en el aire de Radio Nacional, luego práctica de fútbol en donde saldrán los 11 para este último amistoso previo al debut mundialista ante la selección de Argelia.
5: En Córdoba, donde nos escuchás a través de M750, la temperatura es de 12 grados dos décimas. En estos momentos llueve y se espera un mejoramiento del clima para después del mediodía. En Buenos Aires, la temperatura 12 grados 4, la humedad 98%, la visibilidad reducida a 7 kilómetros por llovizna.
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0: 3 minutos ahora de las 8 de la mañana en la República Argentina de este día lunes 8 de junio de 2026 en todo el mundo.
1: Con una temperatura en la ciudad de Buenos Aires de 12 grados 4 décimas, cielo cubierto con lloviznas. Atención que la visibilidad está reducida a 7 kilómetros por estas lloviznas. Van a pasar a ser lluvias fuertes en algún momento de la mañana y vamos a tener lluvias durante toda la jornada con una máxima de 14 grados. Rápidamente repasamos las regiones en el NOA: Jujuy, Salta, Catamarca, Tucumán, La Rioja y Santiago del Estero. Tiempo inestable con probables lluvias o lloviznas aisladas en sectores. En el NEA, Formosa, Chaco, Corrientes y Misiones, nubosidad variable con posibilidad de lluvias o tormentas aisladas. Cuyo, Mendoza, San Juan, San Luis, cielo nuboso con probables lluvias también. Hay mucha probabilidad de lluvia en todo el territorio nacional. En el centro, Córdoba, Santa Fe, Entre Ríos, Buenos Aires y La Pampa, inestable, ya tenemos lluvias y lloviznas. En la Patagonia, Neuquén, Río Negro, Chubut, Santa Cruz y Tierra del Fuego, frío, con nubosidad variable. Centro Antártico Argentino, islas del Atlántico Sur, condiciones polares con mucho frío.
0: ¡Qué frío! Bueno, ¿qué hay que saber entonces hoy lunes 8 de junio a esta hora? Nuevo protocolo para la protección de la propiedad de semillas en Argentina. Cada productor argentino va a tener la libertad de elegir este mecanismo y recuperar 30 años de atraso en la calidad de sus semillas. Gracias a esta actualización comunicada hace momentos por el jefe de Gabinete de Ministros de la Nación, Manuel Adorni, en sus redes sociales, se estima un incremento en las exportaciones en más de 4.000 millones de dólares anuales. El gobierno renegociará 150 convenios colectivos de trabajo. El secretario Julio Cordero intimará a empresarios y dirigentes sindicales para renegociar esos convenios de trabajo que están vencidos. El ministro de Desregulación, Federico Sturzenegger, aseguró que existen convenios colectivos negociados hace más de 50 años, que están vencidos y fueron firmados por partes que en muchos casos ya no existen. La despedida de Indio Solari terminó a las 4 de la mañana.
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13: Es la hora 8, 11 minutos.
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9: Bueno, en Buenos Aires existía algo que lo escuché varias veces, que era, ¿no?, entrar como emérito, tipo voluntario.
10: Sí, el meritorio.
9: Eso, el meritorio, que te decía, gracias.
10: Que empecé cosiendo expedientes.
9: Claro. Y mira, digo, qué bueno, ¿no? Que gente, o sea, decía, estaba estudiando y yo ya sabía que quería hacer esto. Mira, yo estudiaba, la verdad no sabía que cuando estudié abogacía, qué carancho iba a ser. Bueno, me parece loable, sí. ¿Viste? Que alguno haya dicho, yo sabía que quería esto, y bueno, y nada, fueron concursando, es así. La verdad que es un paso importantísimo. Este martes volvemos a tener audiencias, es decir, no frenamos, seguimos y seguimos todo el tiempo, porque realmente es el gobierno más reformista de la historia, y esto de llenar las vacantes realmente muestra la vocación del presidente Javier Milei de tener una justicia independiente, porque vuelvo a decir, ninguno de ellos ni depende de nosotros, ni concursó con nosotros, ni existíamos en ese momento, y que estemos avanzando en esto, que es tan necesario para que la justicia funcione bien, para que funcione donde funciona bien, que funcione mejor, y que donde funcione mejor, funcione excelente, porque es lo que le corresponde a los argentinos.
11: ¿Qué tal, senadora? Buen día, Gastón Fiorda, la saluda.
9: Hola, Gastón. Le
11: cambio el tema por inviolabilidad de la propiedad privada, se iba a discutir la semana pasada, se aplazó. Posiblemente para esta, ¿es posible que esta semana la Cámara Alta se convoque a sesión?
9: Vamos, mira, no te lo quiero ni confirmar ni negar, porque te lo confirmo, después no sale y quedo mal, te lo niego.
10: Pero yo que quería el titular, no va a pasar.
9: Claro, pongan el titular la senadora Nadia Márquez, parece ni sí ni no, ¿no?
10: Claro. No, no, sí, confirmo.
9: No me quiero parecer a uno que no es candidato todavía, pero que no opinaba nada de nada, pero lo que quiero decirles es, no depende solo de nosotros, depende de los que nos acompañan. Lo teníamos planificado para tratar la semana pasada, finalmente, bueno, por algunos puntos que surgieron, lo pospusimos. discutimos, puede ser, como siempre, vamos a intentar esta semana, si tenemos los acuerdos, claro, vamos a ir al recinto, si todavía no terminamos los acuerdos o nos queda alguna cosita, porque vieron que en la sesión todo se pone un poquitito no más resbaladizo, entonces intentamos ir lo más firme posible, si no es esta semana, intentaremos la semana que viene.
10: Nadia, muchísimas gracias por la charla.
9: No, por favor, a ustedes que tengan un hermoso día, Dios les bendiga.
10: Abrazo grande, igualmente, es Nadia Márquez, que es senadora nacional por la Libertad Avanza, provincia de Neuquén.
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11: Muy bien, 20 minutos ahora de las 8 de la mañana. Cecilia Digual, muy buen día, bienvenida, ¿cómo le va?
12: ¿Cómo estás, Nico? Con mucha información el día de hoy.
11: Mucha información, tenemos por lo menos tres frentes. Lo que está pasando en las elecciones de Perú, que no terminan de, ahora me contarás, definirse.
12: Sí.
11: Bueno, podemos poner todo en un combo de premundial, ¿no es cierto? Con estas cosas en Kansas, ahí debajo de Madison Square Garden en Nueva York, en los Estados Unidos. Y te voy a pedir darnos otra vueltita por la guerra, que está recrudecido ese frente.
12: Sí, ese frente está recrudecido porque, como vos contabas más temprano, hubo intercambio de fuegos entre Irán y también Israel. ¿Y qué dijo Trump? Córtenla. Estamos muy cerca del acuerdo final, que esto no venga a tirar abajo un acuerdo que venimos discutiendo hace mucho tiempo.
11: Así es, así es. Bueno, empecemos por Perú, vamos a tener una nota sobre eso en algún momento, reina la incertidumbre, a ver si entendí bien.
12: A ver.
11: A ver si entendí bien. Keiko Fujimori y Sandro.
12: Roberto Sánchez es el candidato que representa a la izquierda, que fue ministro de Comercio Exterior, de Turismo. Él viene a reivindicar a la gestión de Castillo, que está en la cárcel con una condena de 11 años de prisión.
11: Que también usaba sombrero Castillo.
12: Sí, él era un maestro representante de las zonas rurales, y eso es lo que se está discutiendo ahora, ¿no? El voto de los centros urbanos y el voto rural.
11: Casi 70-30, ¿no es cierto?, a favor de cada uno. Según veas,
12: según la zona del
11: país. Interior o la capital, a favor de Keiko, la capital, a favor de Roberto Sánchez, el interior.
12: Exactamente, Keiko arrasó en Lima y hay que tener en cuenta que esto va a tardar mucho tiempo en resolverse. ¿Por qué? Porque dan un empate técnico, el recuento rápido de votos, que se toman 1000 mesas representativas, que son, digamos, más de 10.000.
11: Más que un recuento, bueno, es un recuento que es un sondeo sobre un recuento parcial.
12: Exactamente,
11: es un muestreo.
12: Son las mesas representativas y se suele dar este dato, pero ahí lidera Roberto Sánchez por 100.000 votos. No es nada.
11: Segunda vuelta.
12: Entonces, ahora hay que esperar el conteo definitivo, que ya las autoridades electorales peruanas dicen que va a tardar semanas y que se podría llegar a saber incluso hasta mediados de julio. Así que hay que tomarse esto con tranquilidad.
11: ¿No se están haciendo la ropa para asumir? ¿Se lo tienen que hacer los dos?
12: La tienen que hacer rapidísimo porque a finales de julio sería. Entonces,
11: el 19 de julio se sabe, bueno, no, y el 29, 30 es cuando se asume.
12: Cuando se asume. Así que ya tienen que ir preparados. Son dos modelos de país distintos y es algo interesante ver esta elección porque... porque son dos figuras que llevan a un voto anti.
11: ¿Dónde quedó el alcalde de Perú que en su momento se había candidateado? Te hablaban muy bien en la ciudad, yo estuve en Lima hace relativamente poco, porque bueno, había encarado obras de infraestructura relevantes,
12: etc. Sí, él había tenido una gestión, no recuerdo ahora el nombre, pero había tenido una
11: gestión... Pero al fin y al cabo quedó en el camino y esos votos, bueno, la capital es de Keiko.
12: Sí, sí, en esta segunda vuelta. En esta segunda vuelta. Por eso te decía que son dos candidatos con un voto antifuerte. Claro. Keiko, por herencia de su padre, que ha dejado... A ver, esta es la cuarta vez que ya se presenta a la presidencia.
11: Sí, ya la tercera no venció, ahora la cuarta es la vencida y si no será la quinta.
12: Yo creo que ya tiene 51 años, así que puede seguir presentándose.
11: Es joven, claro.
12: Hasta que
11: las elecciones,
12: ¿no?,
11: son cada... Cuatro años, independientemente de que en el medio ellos tienen 4 o 5 presidentes.
12: Porque es un sistema muy complejo donde el Congreso tiene un poder de veto muy grande a las decisiones presidenciales.
11: Tiene un tiro de gracia y se disputan un poco quién tira primero, ¿no es cierto? Si cerrar el Congreso, que siempre está mal, pero que no debe ser interpretado como sería cerrar el Congreso en la Argentina, no, porque es una herramienta válida, tan válida como el Congreso tiene, la moción de censura para voltear un presidente.
12: Sí, y también...
11: Que tampoco debe ser leído como si se volteara un presidente acá.
12: Tiene un poder muy fuerte también el Congreso para vetar a un ministro.
11: Así
12: es muy difícil poder elegir a tu propio gabinete en Perú. Y esa es, bueno, la complejidad del sistema político peruano y por eso ha habido tantos presidentes.
11: En un ratito nos volvemos a meter en tema porque vamos a tener a un amigo que nos cuenta muy bien estas cosas directamente desde allá.
12: Perfecto.
11: Para que nos lo explique. Y ahora otro amigo, Hernán Mundo. Hernán Mundo, muy buen día, bienvenido, ¿cómo le va?
13: ¿Qué tal, Nicolás? Buen día, buen lunes, buena semana para vos y para todo el equipo. Bueno, repasando y haciendo un punteo de lo que va a ser la actividad del presidente y actividad de gobierno durante toda esta semana. Recordemos que esta noche comienza una serie de actividades que en definitiva, el gobierno se plantea para reforzar lo que es la alianza estratégica con Israel. Hoy en el Palacio de Libertad, 21:30, Javier Milei va a estar liderando lo que han denominado el tributo al Rebe de Lubavitch, esto en conmemoración del 32º aniversario del fallecimiento del rabino Menachem Jenerson. Recordemos que el presidente ha pasado por su tumba en varias oportunidades cuando ha visitado Nueva York. Y recordemos que esto va a tener una serie de actos que van a continuar, de actividades que van a continuar en la línea, como decíamos, de el vínculo con Israel, porque mañana por la mañana estará recibiendo al presidente en Casa de Gobierno una audiencia a Yosef Ohana, quien es un ex militar israelí que permaneció 2 años como rehén en la franja de Gaza. Esto, recordemos, va a ser mañana. Ohana estará esta noche en la actividad que mencionábamos en el Palacio Libertad, y mañana al mediodía habrá un encuentro del presidente con las delegaciones argentinas que van a viajar próximamente a los Juegos Macabeos, este tradicional evento multideportivo internacional que se hace cada 4 años y que reúne a la comunidad judía en territorio israelí. Así que son actividades diversas, pero que tienen a Israel como protagonista y al vínculo de la Argentina con Israel en el centro de la escena. ¿Qué hay por delante además en esta semana? El presidente va a estar el día miércoles en Córdoba para presenciar ejercicios militares conjuntos con fuerzas de Estados Unidos. Esto se da en el marco del entrenamiento que se ha denominado Daga Atlántica. Es un adiestramiento binacional que está autorizado por decreto, un decreto de necesidad de urgencia, el 264. El presidente va a estar acompañado en principio del jefe de gabinete Manuel Adorni, del ministro de Defensa Carlos Preti y también del embajador de Estados Unidos en la Argentina, Peter Lamelas. Como decíamos entonces, en la ciudad de Córdoba no se descarta que haya por lo menos protocolarmente un encuentro con el gobernador Yayora, que debería recibir al presidente en el aeropuerto local, como decíamos, un adiestramiento conjunto con autorización para ser puesto en práctica en estos meses en la República Argentina, actividades que ya comenzaron, ¿no? En base naval Puerto Belgrano, también en la guarnición militar Córdoba y en la Brigada Aérea de Moreno. Y para el jueves, sin horario definido, jueves en el que se va a conocer el índice de inflación de mayo, en ese contexto se va a dar la reunión de mesa política en Casa de Gobierno con los habituales integrantes de este encuentro, con los proyectos, como ustedes charlaban con la senadora Nadia Márquez, que están siendo tratados y los que el gobierno piensa poner en el ámbito del Parlamento en el medio del contexto, por supuesto, del Mundial de Fútbol, y eso también todo lo que condiciona o no la actividad legislativa.
11: Hernán Mundo, muchísimas gracias.
13: Muy bien, hasta luego.
11: Abrazo grande, Hernán Mundo, corresponsal de Radio Nacional en Casa de Gobierno.
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0: 9 minutos en la República Argentina, mensajitos que estamos recibiendo a través de nuestro WhatsApp, el 11-3870-7485. Buen día, Nico y equipo, los escucho todos los días, muy bueno el programa. ¿Nos pueden decir cuáles partidos van a transmitir Radio Nacional por el Mundial?
1: Vamos a transmitirlo todos desde el principio hasta la final, porque seguimos a Argentina. Así que todos desde Argentina. Ahí está, Argentina.
0: Ahí está, y soy muy me encantó, ¿no es cierto?
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3: 8:30 en la República Argentina. La familia del Indio Solari agradeció a la multitud que participó en el velorio público. Hace instantes, a través de un comunicado, reveló que el artista dejó encendido el equipo Marshall de su guitarra antes de morir. El texto de despedida de sus allegados agregó: de esa manera nos sugirió que la música debía seguir sonando más allá de lo que ocurriese. Destacan los acuerdos y avances que logró el oficialismo en el Congreso. Por Radio Nacional, la senadora por Libertad Avanza, Nadia Márquez, dijo que bajo el gobierno del presidente Javier Milei, el Palacio Legislativo es el más reformista de la historia.
4: El Congreso del presidente Javier Milei es el Congreso más reformista de la historia y tenemos siempre mucha tarea, muchos temas que buscar consenso. En la composición anterior con un número muy pequeño y ahora, bueno, con un número, no le digo pequeño, pero moderado, que también necesitamos generar consensos, que lo hacemos siempre y está bien, es lo que corresponde, intentando de a poder acordar, pero a la vez mantener el espíritu de lo que queremos y de lo que votaron los argentinos.
3: Trágico incendio en Palermo, Miriam Mariotto.
5: A raíz de un incendio que ocurrió en el séptimo piso de un edificio de 14 ubicado en pleno barrio de Palermo, en Ortiz de Ocampo, entre Cabello y Las Heras, y de que los bomberos de la ciudad por una escalera hidrante lograran rescatar a una mujer de 70 años que estaba sufriendo en ese momento un paro cardiorrespiratorio, tuvieron que atenderla con maniobras de RCP, pero a raíz de las quemaduras de tercer grado que tenía, que eran incompatibles con la vida, falleció en el lugar.
3: En Buenos Aires la temperatura 12 grados 2 décimas, la humedad 96%, la visibilidad reducida a 8 kilómetros por lluvia débil.
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0: viendo ahí, ¿no es cierto? Pero es como mucho, ¿no es cierto? No, digo, hay un canal de televisión a que la gente... De envidia, lo digo. No, porque nuestra gente también nos saluda.
1: Nuestra gente está, pero...
0: ¿A dónde nos escribe?
1: Recontra enganchada. A través del 1138707485.
0: Ya te pide mucho un canal de televisión si te hace disfrazarte, hacer el ridículo a esta hora o no. Prender y apagar la luz está bien, pero ya más.
1: Claro. Es mucho.
0: Un mensajito y tengo un invitado.
1: Buenos días, aquí desde Pico Truncado, fresquito. Saludos totales para todo el mundo. Soy Martín Cuevas, recorriendo el yacimiento.
0: Ah, mira, Martín, abrazo grandote, tengas una linda jornada. Estamos en línea ahora a Patricia Vázquez, es diputada nacional por la Libertad de Avanza, provincia de Buenos Aires. Hola, Patricia. Nico Yacoyer, nacional, buen día, gracias por atendernos.
2: Buen día, Nico, ¿cómo estás? Buen día para todos.
0: Bien, muy bien. Pato, recorriendo la provincia de Buenos Aires.
2: Y sí, bastante. Pero bueno, con el poco tiempo que me deja el Congreso, porque estoy trabajando mucho también.
0: Está el Congreso. Se avisora que va a trabajar igual, ¿no es cierto?, durante el Mundial. No va a haber ese parate que generalmente había.
2: Entiendo que no. Bueno, nosotros estamos trabajando realmente. La diferencia que hay con otros tiempos es increíble. Todos los días tenemos comisiones, estamos trabajando en distintos proyectos cada semana. Así que bueno, realmente es bueno que sigamos trabajando, porque esto no puede esperar. Bien. La Argentina no puede esperar.
0: Totalmente. Preocupada por las tasas municipales, Patricia.
2: Sí.
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7: Es la hora 8, 40 minutos.
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7: Además, es sumamente demostrable, es cuestión de leer la ley, seguramente Kicillof no la lee.
8: Patricia, como siempre te agradezco muchísimo por la charla, que tenga linda semana.
7: Gracias, igualmente para todos.
8: Beso grande. Patricia Vázquez, diputada nacional por la provincia de Buenos Aires, La Libertad Avanza.
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2: ¿Cuáles son las nuevas reglas de tiempo en el Mundial 2026? Uno de los focos principales de la reforma es evitar la pérdida de tiempo. En esta Copa del Mundo, los jugadores tendrán solo 10 segundos para dejar el campo de juego ante cada sustitución. Si el futbolista demora más de ese plazo, el equipo se verá penalizado. Deberá jugar con un hombre menos durante un minuto antes de que el reemplazante pueda ingresar. Asimismo, se implementará un límite estricto para las reanudaciones manuales y de portería. A partir de ahora, habrá un plazo de 5 segundos para saques de banda y de meta. En caso de superar ese tiempo, la posesión de la pelota pasará automáticamente al equipo rival. Por último, cada vez que un futbolista reciba atención médica en el césped, deberá salir y esperar un minuto antes de reincorporarse, a menos que la lesión haya sido producto de una falta sancionada con tarjeta roja.
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0: Realmente, estamos poniendo en orden acá, señor Campuzano, como
1: tremendo.
0: Pero bueno, Orde está tratando de poner Scaloni.
1: Sí, obviamente, porque faltan 8 días para el debut de Argentina ante Argelia. Solamente 3 días y algunas horas para el inicio del Mundial, pero para Argentina serán 8 días. En un ratito la selección viaja a Alabama, en donde va a estar enfrentando mañana a Islandia. Va a haber conferencia de prensa Scaloni, hoy no creo que diga mucho, porque después de esa conferencia va a estar el entrenamiento de Argentina, que será puertas abiertas para la prensa un ratito. Va a parar el equipo para enfrentar mañana a la selección europea. Y las buenas noticias que llegan desde el búnker de Argentina es que hay dos jugadores que ya entrenan a la par, que son Gonzalo Montiel, que es el lateral derecho que estaba lesionado, que parecía un desgarro, ya se recuperó, y Nico Paz, que tenía una contusión en la rodilla. Así que son dos buenas noticias para...
0: Un poco de paz nos trajo Nico, habría que decir.
1: Sí,
0: porque ya estábamos...
1: Sí, sí, es verdad. Y Dibu Martínez es el otro futbolista que está con los cuidados intensivos en su dedo anular. Recordemos, Nico, que él tiene una microfractura que se está recuperando, gracias a Dios, en buena forma. Así que, bueno, está trabajando, por supuesto, con todos los cuidados posibles, pero sí, me parece que va a llegar bien para el debut de acá a 8 días. Habló Scaloni y le preguntaron el otro día acerca de esta lesión de Valerdi, si van a reemplazarlo tempranamente por algún futbolista que está fuera de la lista o alguno que esté dentro del plantel, y esto decía el entrenador de Argentina.
2: No, todavía no, porque creemos que... Bueno, tampoco quiero alarmar, pero bueno, no estamos al 100% con muchos jugadores y a lo mejor esa decisión no pasa solo por un jugador o por un central, y vamos a esperar. Tenemos la oportunidad de otro partido más y de sacar conclusiones en lo que el equipo necesite. La desgracia del Flaco hace que tengamos que replantearnos muchas situaciones que están pasando con los demás compañeros también, y tenemos otro partido el martes, y no nos apresuramos, porque si nos apresuramos después a lo mejor puede ser una decisión errada. Lógicamente, una idea tenemos, pero no vamos a tomar una decisión hasta seguramente el partido del martes, y ver cómo están los demás chicos, que eso es lo fundamental. Así que esa es más o menos la idea y esperaremos.
0: Está aprendiendo a manejar misterios, este hombre ya es demasiado.
1: Sí. ¿No? Que no, scout, no, no, no lo reemplacemos. A ver, Argentina tiene tiempo 24 horas antes, Nico, de modificar la lista por lesión. Recordamos que, como comentamos acá, tiene que ser con un partido de médico, constatando que la lesión sea... Sí. Bueno, todas esas cuestiones. Bueno, obviamente que Valerdi ya está afuera, así que eso ya está... bastante claro, así que esperará hasta último momento Scaloni.
0: Ahora, qué dramático esto de ya de vuelta a la Argentina, es como que decís, ¿no es cierto? No podía esperar, quedarse igualmente, aunque con sus compañeros, aun cuando no jugara.
1: No, o sea, lo que pasa, Nico, que ya es una lesión que es imposible recuperar por los plazos que tiene Argentina en el debut, en el partido siguiente, o sea, es una lesión que le requiere... Más de 25 días de recuperación, se pierde todo.
0: Ya sé, pero digo, no podía estar ahí, es que tiene que venir a recuperarse, ese es el punto. Exacto. Porque si no, sí, es como que decís, bueno, no me serviste, te vas, te tenés que volver.
1: Y a propósito de lo que decía Fer antes, que lo decía bien atinadamente.
0: Hay como un dramatismo también. Equipo que pierde al otro día, valijas y podés seguir yendo a ver partidos.
1: Y lo que pasa es que para el jugador quedarse es un dolor grande, Nico. Es como que, viste, fui para ese sueño y no voy a poder... Y bueno, quizás después, si Argentina avanza, como pasó en algún momento
0: con Nico González... Cuando vos jugás campeonato de pádel con tus amigos y te dejan, te perdés en... Seguís mirando al resto, no es que te vas. Agarrás el bolso y te vas de la cancha.
1: No sé si es comparable un partido de pádel.
0: No importa, pero digo, por el espíritu.
1: Yo entiendo dónde vas, pero me parece que prepararse todo un ciclo de 4 años, llegar a ese momento y lesionarte y no poder disputar los partidos...
0: Es complicado,
1: es triste. Así que bueno, se va a esperar hasta el último momento Scaloni para confirmar esto. Puede ser si hay, como decía Fer bien atinadamente, puede ser...
0: Es una manera que no lo mire desde afuera, que de alguna manera ayude al espíritu del equipo, porque bueno, sí, alguien que vos tenías como que te figurabas en el plantel, no te digo desde el banco, pero del otro lado del alambre, muy cerquita, gritándote, acompañando el código. Me parece que haría bien que se quedara.
1: En el Mundial pasado pasó con Nico González, ¿te acordás?
3: Sí, sí, y los Chelsea.
1: Y Correa también. También. Entonces volvieron después ya en el... Cuando Argentina había salido campeón.
0: Uno cumple un poco esa función, no pudo jugar y sin embargo se quedó y era pero el tipo que... Él. Pero no importa, tiene con qué pagárselo. Yo no digo que obvio. Se lo paguemos nosotros.
4: Tiene de sobra.
0: Se la pague Chiquitapia.
1: Así que bueno, esperemos que tome la mejor decisión Scaloni y que por supuesto elija al reemplazante adecuado. Tiene futbolistas acá y afuera como para poder hacer.
0: Bueno, lo que está un poco complicado, se decía yo, ¿no? Con esto es que... Lo ponemos como la previa del Mundial, digo por lo de Kansas, digo por lo de Nueva York ayer en Penn Station, que es la estación de abajo del Madison Square Garden.
5: Exactamente, el día domingo una persona apuñaló a 6 hombres y mujeres que estaban en Penn Station, que es la estación de subte debajo del Madison Square Garden.
0: Años en reconstrucción, una obra impresionante porque nunca dejó de prestar servicio y ahora a full está preciosa y está debajo de
5: este estadio donde hoy se va a jugar el tercer partido de la NBA Final, las finales de la NBA, donde New York Knicks va a ser anfitrión. Ya me meto en el ámbito de Rodri, pero me encanta la NBA. Es el tercer partido. Sí, es el tercer partido y viene ganando Knicks, que ganó los dos partidos de visitante en San Antonio. Entonces, es muy importante el partido de hoy, la primera final de la NBA desde 1996 que se juega en la ciudad de Nueva York, con la presencia de Donald Trump, aficionado de los Knicks, y en la víspera de todo este gran evento deportivo, que para los neoyorquinos es mucho más importante que el Mundial, sí, hay que decirlo, hay que decirlo, y para los estadounidenses también la
0: Knicks
5: final de
0: por,
5: la NBA.
0: Por Knicks, ¿por qué le dicen los Knicks?
5: No sé ese nombre, ahí ya no sé por qué decirte así, se llama.
0: Entonces tanto no te gusta.
5: Yo soy de los Bulls. Muy pero bien. Bueno, sí, por supuesto. Se realizó, un operativo de seguridad muy importante en la víspera de estos, claro, en la víspera del inicio del Mundial, y como vos decías también, el sábado hubo un ataque en Kansas, que es la sede de varios equipos, no solo de Argentina, sino también de Inglaterra, y no me acuerdo también qué otro país más está concentrando en Kansas City, donde hubo disparos y 9 personas resultaron heridas, y preocupa, ¿no? Y claro, la previa del Mundial y de estos actos deportivos como la NBA Final, esta situación de seguridad en los Estados Unidos.
0: Muy bien, Alejandra Gallo, muy buen día, bienvenida. ¿Cómo le va? ¿Pudo cerrar la ventana,
4: por
0: Alejandra?
4: Por favor, le pido. Me pasó como la senadora. Tuve problemas domésticos, de logística. Sí. Me encontré con un charco
0: con el
4: burlete, en el living.
0: Tuvo problemas con los burletes, no, algo así.
4: Un charco en el living, se rompió como una traba de la ventana. Bueno, al perro chocho, porque es un labrador y le gusta el agua. Pero entonces estaba un poco embarrado.
0: Ay, no te quería
4: pero
0: más.
4: Pero feliz, ¿viste?
0: Dijiste,
4: claro.
0: Vos ves ese, si me vuelvo a acostar.
4: Sí. Te juro, ¿no? Sentí por un momento, dije, tengo que priorizar.
0: Lunes,
4: el colegio, el living, la radio, ¿qué hago?
0: Cancelo la semana, chicos, cancelo la semana entera.
4: Me encierro en mi cuarto y que se inunde la casa.
0: Ah, y hoy tenés presencia fuerte acá, además, porque, claro.
4: Sí, exactamente, pero bueno, ya está encaminado, la alfombra puesta en el lavarropa.
0: Está muy bien. Tengo todo perfecto.
5: ¿Secador de pelo para secar el piso, no?
4: El piso, ya está. Trapito de piso, nada.
0: Todo perfecto. ¿Por dónde vendremos con la economía en un ratito nada más?
4: Vamos a estar hablando en un ratito de 150 convenios laborales.
0: Impresionante eso.
4: 150, no me equivoqué, yo lo leí varias veces, porque dije, 150. Es demasiado. Vale. No, es un montón, tiene que ver con la puesta en marcha de la reforma laboral y de las concreciones, Nico, con lo que implica esto en la cuestión cotidiana. Hoy empezarían a salir algunas comunicaciones por parte de la Secretaría de Trabajo pidiéndole justamente a gremios y empresas de estos 150 convenios que se vencieron el lunes pasado que se sienten a renegociar. Imagínate cómo va a venir la semana, mi living un poroto.
0: Me imagino.
4: Al lado de todo lo que viene en materia política y de tensiones. Y hablando de eso en un ratito también te voy a decir, ¿esto se llama primer round?
0: Sí.
4: Bueno, no tenemos nada que envidiarle a la Organización Internacional del Trabajo en Ginebra. que se convirtió en un ringside VIP entre la CGT y la Unión Industrial Argentina. En un rato te cuento.
0: Después nos metemos con eso. Y hay un montón de choques.
3: Sí, estamos llegando a los 4 choques por hora.
0: Tremendo. Ojo al montón. Con eso. Sí, las condiciones no están como para...
3: Y el dato a tener en cuenta, estos 22 accidentes en lo que va de la mañana, que muchos son atropellos de peatones en la ciudad. A ver, ¿qué es lo que sucede? Claro, ¿qué es lo que sucede? La calzada está resbaladiza, el peatón se anima a cruzar y los frenos no dan. Así que a tener mucha precaución, siempre decimos a los automovilistas, pero a los peatones también.
0: También. Bueno, Gastón Fiorda.
6: Sí, Nico.
0: Que se nos está venciendo, ya está de color verde.
6: Bueno, buen viaje.
0: Ah, muchas gracias.
6: Nos escuchamos a la distancia mañana.
0: Nos escuchamos a la distancia. Estoy preparado para atajar a
6: penal. A lo Dibu.
0: Sí, efectivamente. Así que para solo para que se vaya ahora a dormir y esté descansado mañana, está despedido.
7: You're fired. Get out of here.
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10: 9 de la mañana en la República Argentina. Legisladores oficialistas rechazan las tasas municipales. Por Radio Nacional, la diputada de La Libertad Avanza, Patricia Vázquez, se mostró preocupada por los tributos locales que ponen algunos intendentes.
11: En mi proyecto de ley lo que hago es volcar, poner en positivos en una ley nacional la doctrina de la Corte Suprema de Justicia de la Nación, que es de obligación federal, porque tenemos todos los argentinos que obedecerla, que dice un servicio, una tasa, no puede existir si no tiene un servicio como contraprestación.
0: Claro.
11: Real, efectivo e individualizado. Y además que es el municipio el que debe probar que lo brinda.
10: Nuevo protocolo sobre la propiedad de semillas. El especialista en temas agropecuarios, César Tapia, calificó de relevante la decisión del gobierno.
12: A partir de ahora se establece un nuevo protocolo para la protección de propiedad de semilla argentina. Esto es mucho más profundo, pero en el marco de la ley de semillas, de algo que se viene hablando hace mucho tiempo, me parece que es un dato relevante para el sector. Igualmente, bueno, vamos a hablarlo seguramente en el día de mañana, porque aquí tiene que haber detalles mucho más profundos para ver cómo impacta en la Argentina.
10: Murió la actriz María Rosa Fugazot, tenía 83 años y fue encontrada sin vida en su departamento del barrio porteño de Palermo. El estado del tránsito con Romina Wiener.
13: En la provincia de Mendoza, el paso internacional Cristo Redentor, ubicado en Ruta Nacional 7 que conecta a Argentina con Chile, ya está operativo en la circulación para todo tipo de vehículos. Funciona hasta las 21 horas. Además, estará abierto el paso Pehuenche, ubicado en la Ruta Nacional 145. En Neuquén, en la Ruta Nacional 22, diferentes sectores, transitar con precaución, visibilidad de conducción reducida por la presencia de bancos de niebla. Movimiento constante en el puente Chaco Corrientes en ambas cabeceras.
10: Y Nacional es mundial y toda la información la trae en Rodrigo Ruiz.
14: Y hoy habrá encuentros amistosos previos al inicio de la Copa del Mundo en Estados Unidos, México y Canadá. Cerca de las 16 horas, Países Bajos va a jugar ante Uzbekistán. Francia estará enfrentando a Irlanda del Norte. Y cerca de las 23 horas, la presentación de España ante Perú.
10: En Bariloche, Río Negro, donde nos escuchás en AM590, la temperatura es de 7 grados, el cielo permanece nublado y no hay pronóstico de tormentas. En Buenos Aires, la marca actual 12 grados 2, la humedad 96% y la visibilidad está reducida a 8 kilómetros por lluvia débil.
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1: Buen día para todos. Hoy contemplamos el Evangelio según San Mateo. Seguían a Jesús grandes multitudes que llegaban de Galilea, de la Decápolis, de Jerusalén, de Judea y de la Transjordania. Al ver a la multitud, Jesús subió a la montaña, se sentó y sus discípulos se acercaron a él. Entonces tomó la palabra y comenzó a enseñarles diciendo: felices los que tienen alma de pobre, porque a ellos les pertenece el reino de los cielos. Felices los afligidos, porque serán consolados. Felices los pacientes, porque recibirán la tierra en herencia. Felices los que tienen hambre y sed de justicia, porque serán saciados. Felices los misericordiosos, porque obtendrán misericordia. Felices los que tienen el corazón puro, porque verán a Dios. Felices los que trabajan por la paz, porque serán llamados hijos de Dios. Felices los que son perseguidos por practicar la justicia, porque a ellos les pertenece el reino de los cielos. Felices ustedes cuando sean insultados y perseguidos, y cuando se los calumnie en toda forma a causa de mí. Alégrense y regocíjense entonces, porque ustedes tendrán una gran recompensa en el cielo. De la misma manera persiguieron a los profetas que lo precedieron. Palabra del Señor. Vivir las bienaventuranzas no son otra cosa que vivir como lo hizo Cristo. Cada una de ellas describen un rasgo de la personalidad del Maestro a la que estamos llamados a imitar. Ellas, nos recuerda el Catecismo, responden al deseo de felicidad inscrito en el corazón de los hombres, una invitación permanente a alegría que no responde solo a los estímulos presentes, sino que dimensiona la experiencia de la totalidad de su recorrido y meta. Bendiciones y hasta mañana, si Dios quiera.
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0: Justamente por el tema del Live Aid, ¿no? El gran concierto que se hizo en dos países en simultáneo.
1: Hoy contemplamos el Evangelio según San Mateo.
2: Aquí en Córdoba,
3: con el tema del monóxido de carbono.
4: Libra, volvé a tu

0: Es la fórmula para que juntos podamos caminar este tiempo, esta mañana de lunes. Este cielo que está cubierto, medio que como que aún no termina de despertarse esta semana. Por eso, con la idea de encontrarnos, de juntarnos, de compartir los 10 años de la 10, estamos hasta las 13 para hacerte compañía. ¿Qué tal el fin de semana? ¿Cómo estuvo? ¿Lindo? ¿Bien? ¿Tranquilo? ¿Copadísimo? ¿Comprando leña en Los Hermanos? ¿En Los Sarmientos? ¡Sí! ¡Así me gusta! Compraron leñita. Dijeron, nos vamos a congelar. En un ratito, Grevelin nos cuenta los datos del tiempo. ¿Cómo pinta este día lunes, señor Lucas Alanís? ¿Cómo le va? Bienvenido, buen día.
1: Buen día, buenos días. Arrancando en este lunes somnoliento. Se siente raro, se siente dormida, ¿sí? La semana, así lo siento.
0: Sí, está, es sí. El día. Sí, ¿Cómo te cambia el cielo debe cuando te levantas? ¿No? Es lo mismo cuando ves sol. ¡Ay, qué lindo!
1: Claro, debe ser eso, el cielo gris, ¿no? Un día que, no sé, parece como si no arrancara o quiere arrancar o no estamos permitiendo que arranque.
0: Bueno, nos vamos entonces.
1: Unas ganas de hacer dos bollitos, ¿viste? Así, una frazada y una otra más encima.
0: ¿Otra más?
1: Claro,
0: Y nos quedamos. Bueno, fin de semana lindo en realidad, obviamente lindo por la tranquilidad que tiene Chilecito, excepto algunas situaciones que se han vivido, accidentes también, que Dani lo supo compartir en nuestros muros, el que brinda la información en el fin de semana, de lo que habitualmente comentamos también, de la movida que hay, si algún bailecito se hace por ahí, algo que ha pasado, algún beneficio, venta, cositas que suceden en un fin de semana y que en un ratito te vamos a comentar. Lo que más me llamó la atención fue una entrevista que le hicieron al doctor Jorge Yoma, que después vamos a compartir y escuchar. En esa entrevista, lo que le preguntaban, ¿no? Porque hay una nueva forma de comunicarnos, ¿verdad? Entonces ahora preguntamos cosas que antes no se preguntaban. Claro, no es radio, es streaming, una nueva manera de informar, de conectarse, de comunicar. En estas plataformas nuevas, le preguntaron cuál había sido su mejor polvo. Entonces uno se pregunta, ¿será el exquisita? ¿El royal? ¿El que se usaba en las tortas? No, después vamos a escuchar lo que él respondió, dejando a mi entender una... ¿Cómo la dejaste a tu ex esposa y a tu esposa? Sí. Pero después la vamos a escuchar juntos. A las 9 con... Ay, también a la Cámara de Diputados dejó un viso de... Mira qué linda la Cámara de Diputados, ¿no? Las cosas que se hacen mientras no tan solo se legisla y no tan solo se piden salmón y cositas ricas, también parece que ahí muchos tienen los mejores polos. 9:18 en el país, queridísima Grevelin, ¿cómo estás? Buen día.
2: Buen día, Adriana, buen día, equipo, a la audiencia, la gente se divierte, la gente la pasa bien. Estamos en un lunes 8 de junio, bastante fresco también, ahí hay unas ganitas de estar en la camita. Si vos podés estar en la camita, quédate ahí porque la mañana va a estar bastante fresca.
0: No me digas.
2: La mínima de 8 grados fue así la actual. De 11 grados llegaremos a apenas, a 10 grados, perdón, llegaremos a apenas 15 grados en la jornada de hoy. Con el cielo parcialmente nublado, está en este momento totalmente nublado en esta zona, pero el cielo parcialmente nublado por la tarde-noche. Y tengo algunas sorpresitas para el día jueves, porque aparentemente llegarían las lluvias. Tuvimos lloviznita el fin de semana, muy lindo estuvo esa tarde-noche de lloviznita, estuvo muy, muy linda. Ah, el viernes.
1: Sí, me acuerdo, el viernes, claro, yo llego a mi casa, ¿no? Salgo de clases y estaba todo mojado. Sí, claro, uno está ahí adentro, no se entera de nada. Igual como era una llovizna fina, no pasaba nada,
2: no,
1: viernes estuvo así, claro. Entonces uno se amaneció ¿cuándo fue? El sábado también empezó a llover un poquitito. Y el domingo de la mañana estaba todo húmedo. Había algunos charquitos, una cosa así.
2: Sí,
1: entonces
2: bastante.
1: Tuvimos dos días con lluviecita.
0: Qué lindo, linda, se disfrutó. Cuando hay lluviecita hay pan casero. Cuando hay lluviecita, llovizna, garúa, como la que tuvimos el viernes, hay pastelito, torta frita. Torta frita.
2: Torta frita con azúcar.
0: Como esto que nos regaló Franca Rabanelli.
1: Torta frita.
0: No, son cascaritas de naranja caramelizadas y nueces caramelizadas.
1: Yo vi y dije, ¡fua! Mira las gomitas, digo así, claro.
0: Después les voy a contar, pero me dijo...
1: A contar, no a convidar, a contar.
0: Son mías, y dijo, claro. No te las comas sola, es para todo el equipo. Ajá. Y yo dije, bueno, Así que estuvimos tomando el té ayer en la casa de Franca con su familia. Y bueno, contándonos anécdotas, cosas tan lindas. Y un cuadro que nos regaló, me hizo elegir uno de sus cuadros, una de sus obras. Una de las obras que tiene en su taller como obsequio por los 10 años de la 1013. No. Esos momentos que deben quedar en una foto, que no me permitió. Pues yo me dice, no, Tano, por favor, es re bajo perfil. Creo que una sola vez, y cuando ella fue rectora del polivalente, directora, creo que en esa ocasión, porque hubo un hecho que era para poder comentarlo, tuve la posibilidad de hablar con ella, con la profesora Franca Ravanelli. Si no, nunca re bajo perfil, no es de poder dar entrevistas, y la entiendo, porque no es su forma.
2: Claro.
0: Y me decía ayer, disculpa, no, si te conozco, la conozco hace años. Muchísimos. Y le agradezco tanto. Después le vamos a sacar la foto correspondiente. Y esto de llevarme a su taller y decirme, elegí el que quieras. No. Uno entiende que las obras son como hijos, y supongo que para Franca es así. Entonces cada obra de ella es parte de su vida. Y que me diga, elegí la que quieras. No, hay trípticos también, si querés, los tres, cuatro.
1: Oh, sí, me encantan esos a mí, sí.
0: Y no, las claro.
1: Y que entre los tres forman uno solo.
0: Claro.
1: Sí, me encantan esos.
0: Una cosa es la generosidad y otra cosa es el abuso. Entendí que este era hermoso para que lo tengas, Lucas, ahí en ese espacio.
1: Perfecto.
0: Que el director nos decía, acá tiene que haber un cuadro, acá tiene que haber un cuadro. Y el universo hizo que Franca se comunicara conmigo y me dijera... Tengo un regalo para la 1013 por los 10 años, nos escucha siempre, Mariana, mi vida. Mariana, que también está en su casa, cuando llega temprano a trabajar, lo primero que hace es sintonizar la radio. Así que nos está escuchando. Y cuando quizás en algún momento se va la sintonía, por las interferencias que hay, por eso el director ya va a poner otra radio más, son tres en el dial, cosa que nos escuchen, sí,
1: claro.
0: Igual.
1: Buscarnos y nos vas a encontrar.
0: Nos vas a encontrar en tres lugares distintos del dial, si hay en algún lugar interferencia. Sabemos que Mariana nos escucha cada día, atenta a todo lo que decimos, y por eso, Mariana, también un abrazo grande, por esa fidelidad en la sintonía y por elegirnos. Sin ninguna duda, estos 10 años marcan una historia en la 1013 que le hicieron ustedes, indudablemente. Así que gracias, Franca, querida, de todo corazón. Ya le vamos a sacar la foto correspondiente y somos tan felices porque además está en tonos de rojos anaranjados. Y esta forma de su arte a través de la cerámica hace que uno nuevamente admire su obra como siempre. Queridísima profesora Franca Ravanelli, muchísimas gracias. Dicho esto, igual las naranjitas y las nueces me las como sola. ¿Qué está?
1: Claro, directamente.
0: Por favor, te pido. Gracias a nuestros auspiciantes que nos acompañan y comparten Mañanas de Radio con Cazuli, ya presentamos la frase de hoy, la frase de José Cazuli, que está en sus dos direcciones, en calle Libertad y en Avenida Presidente Perón. Te dice buen día, puedes ir a buscar tu garrafa. Seguimos con los llaveritos, así con ese aditamento. Podés accionar mejor el sistema de seguridad que tiene la garrafa.
1: Sí.
0: No decir pendorcho.
2: No.
0: Entonces, cuando vayas a buscar tu garrafito, cuando te dejen garrafa o cilindro, te dejan el llaverito. Si ya lo tenés, bueno, listo. Y si no, te lo van a regalar. Ah, eso
2: no
0: es
2: se
0: así.
2: Se puede volver a pedir.
0: Bueno, ponele.
1: ¿Y por qué no?
0: Quiero otro para mi mamá, decía.
1: Claro, por ahí yo no estoy, ¿no? Y yo lo tengo en mi manojo de llaves.
0: Quiero otro para la tía, bueno, sí se puede, sí se puede. Sí, no pudió el que no pudió es Kicillof. Que posteó, que posteó la foto de la mosca en vez de la del Indio Solari para su homenaje. Sí, recontra comentado ayer. No te puedes equivocar de foto, de hombre, de homenaje.
2: Puede ser que todas le pasen a Kissy. todas le pasan, Adri.
1: ¿Le pasan o...?
2: Le pasan.
0: Por no favor.
1: Se las hace pasar.
0: Por favor.
2: A nosotros nos las hace pasar.
0: Sí, no, pero también, qué cosa. Entre la mosca y el Indio Solari hay unos cuantos kilos de diferencia.
1: Se
0: y unos cuantos anteojos.
2: Son otros lentes la mosca y la sopa. Son otros lentes los que usan la mosca.
0: Señor. Bueno, ayer se recomendó. Vamos a la frase de José. ¿Qué nos dice hoy?
3: La prosperidad no llega de un salto, se construye cada día con decisiones pequeñas, disciplina constante y la voluntad de seguir avanzando.
0: Claro, claro, no llega de golpe, a no ser que...
1: tenga suerte y llegue de golpe.
0: Claro. 1 en 10 millones. Escuchemos otra vez.
3: La prosperidad no llega de un salto, se construye cada día con decisiones pequeñas, disciplina constante y la voluntad de seguir avanzando.
0: Mira, todo eso, disciplina constante. Bueno, lo dicen los que son los chamanes de la comunicación, que nada llega porque sí y que todo es constancia, disciplina, perseverancia. Que serían 3 condiciones para poder decir, bueno, a ver, lo intenté 1000 veces y aún así no lo hice. Pero bueno, es constancia, disciplina y tanto más. ¿Cómo están en casita? Hola, Rosita, buen día. No tuvimos partidos este fin de semana, ¿verdad? ¿O sí? Porque no tuve ninguna cargada de Rosita.
1: No.
0: Sí, Rosita.
1: El fútbol ya concluyó. Ah. El último partido fue justamente la final, fue River Belgrano. Ese fue el último partido. Y ahí concluyó la Liga Profesional de Fútbol. Los que quedan son los partidos de las Copas Internacionales, ¿no? De Sudamericana y Libertadores que se siguen jugando, pero ahora entran en un parate porque estamos a 3 días del inicio de la Copa Mundial de Fútbol FIFA 2026. Entonces, todos los jugadores que tienen sus equipos, ¿no? Que llegan a esta pausa para el Mundial. Así que están todos concentrándose porque es lo que se viene. Lo que sí hubo durante todos estos días son una racha de partidos amistosos en distintos países. A Argentina le tocó este sábado y mañana vuelve a jugar también. En donde estuvieron, ¿no? Probando equipo, jugó contra Honduras. Están ahí justamente en Estados Unidos. Uh-huh. Están concentrando y aprovechan estos partidos, estos amistosos que son a modo de práctica, a modo de entrenamiento, a modo de calentamiento. Como para ir probando los equipos. De hecho, yo lo estuve viendo el partido y hicieron cambios, salieron todos los jugadores y volvieron a entrar, no había límites en los cambios. Entonces, faltaba que digan, ¿sabes qué? Cambiamos 11 por 11, porque cambiaban 3x3, 4x4, 3x3, 1x1. Ya ni hacía falta ir haciendo cambio 1x1. Cambiaban así y tardaban un montón, porque justo luego y se paran. Eran 7 jugadores, 4 al lado, 3 del otro.
0: Ah, la pipetua.
1: Entonces, claro, levantaban el cartel, los numeritos, estaban todos confundidos. Se los veía haciendo las señas, ¿viste? Porque, imagínate, bueno, el tiempo que se perdió
0: no
1: también.
0: No deja de ser original, ¿no? Esto de que habitualmente hay cambios, pero no siempre.
1: Claro, lo que pasa es que hay un límite con los cambios. En realidad, bueno, hubo una época en que eran 3 por equipo, después depende de lo que se esté jugando, uh-huh. Son hasta 6 cambios por equipo, 5 cambios por equipo, si pasan un alargue, se agrega un cambio más, siempre depende de cuál es la instancia, cuál es la copa, cuál es el motivo. Como este es un amistoso, se nota que no había límite, faltaba que saliera Scaloni y dentro otro DT, nada más, pero salieron todos, porque es como para aprovechar y probar, darles minutos, como se dice, a los jugadores. Había debutantes, qué sé yo, Aranda, que de el arquero Freitas, creo que era. Entonces están probando distintos jugadores como para ir, eso, que vayan ganando experiencia y sentirse, ¿no?, parte de la selección argentina. Así que se vieron todos los cambios posibles. Messi no jugó, Paredes no jugó.
0: Claro, es que en realidad ya saben cómo juegan, o sea, ahí ya están
1: Exactamente.
0: ¿Qué vas a probar en Messi o en París?
1: Claro, no. Ellos están ahí tranquilos. Bueno, ahora estamos esperando, qué sé yo, jugó G.I., creo que era uno de los jugadores también. Entonces, hay diferentes nombres que por ahí uno no se imaginaba, ¿no? Estaban probando también a quien tiene la 1 en este momento, ¿no? En el arquero, ¿no? Ajá. No estaba el Dibu, sabemos que el Dibu está como suplente en este mundial, pero está todavía de todas formas. Entonces, vamos probando nombres y bueno, hay que encontrar, porque en algún momento esta selección hay muchísimos jugadores que esta va a ser su última presentación, ¿no? Verdad, algunos ya se retiraron, Di María no va a jugar este año, entre otros que por ahí no han convocado, Dybala no está. Entonces van apareciendo otros nombres también.
0: Mi vida.
1: Pero bueno, lo que se espera ahora es eso. Fue un buen partido, fue tranquilo, fue un 2-0, casi lógico, ¿no? Honduras no está ni siquiera clasificado, ¿no?, al Mundial. Así que fue un partido, como dice, cumplidor, se podría decir.
0: Claro.
1: Hubo varios intentos, varios tiros desde afuera durante el primer tiempo que estuvieron impresionantes, que no fueron gol, como dicen, estábamos ganando 1-0 y se sentía ese sabor a poco.
0: Mira.
1: Pero bueno, hicieron el segundo gol en el segundo tiempo, un golazo, la verdad. Tres pases, uno que descolgó, pasó, aprovechó, siguió solito, pegó un taco, agarró el otro, avanzó, pum, adentro.
0: Y era para gritarlo.
1: Sí, era para gritarlo. Fue lindo gol realmente. Así que están bien los muchachos, ¿no? Encima todos jóvenes, que es lindo ver eso también, la selección de todos jugadores jóvenes. Y después, bueno, una que otra de los clásicos, exactamente.
0: Qué bien, porque es un clásico, además, recibir el mensajito de Ariel Verón desde Estados Unidos y nos dice: hola, Tana, buenos días. Buen programa para hoy, saludito desde Dallas, feliz día del periodista, felices 10 de la 10-13. Muchas gracias, Arielucho, muchas gracias. Nos dice Jessy: buen día, cuando jugó la selección, se equivocaron y pusieron el bombón asesino de los palmeras.
1: ¿Lo escuchaste?
0: No.
1: Bueno, la cosa es así, claro, llaman, están todos formados, e iba a sonar el himno nacional argentino.
0: No.
1: Y arranca el pipiririr.
0: No.
1: Voy a ver si lo encuentro, porque la verdad...
0: Perdón, señor DJ,
1: ¿Qué pasó ahí? Algunos dicen, no sé si fue accidental, no sé si fue una burla quizá. Pero a ver, ahí te digo, creo que es este.
4: El himno nacional argentino. Parece que le erraron, ¿no?
1: Parece que le erraron, ¿no?
4: Le tiró al bombón asesino.
5: Sí, sí,
4: ¿no?
5: Sí. Los palmeras.
4: Ahora sí, le erraron. Parame la música, metí el otro track. Dale.
5: Dame la música. Sí, sí, sí. Se acordaron de la Sudamericana de Colón, ¿no?
1: Que los tiró. Entonces así fue como arrancó, claro, el himno nacional argentino y suenan los palmeras.
0: Mi vida.
1: No, obviamente se miraban entre los jugadores. ¿Qué pasó acá?
0: ¿Cómo puede ser esto? ¿Qué ha sucedido?
1: Y uno dice, el himno y ese tema, más o menos,
0: ¿es un
1: ¿no?
0: himno. Es un himno, señor. No, los palmeras.
1: Impresionante.
0: Lindo fin de semana. 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
0: 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Tenemos... con Grevelin, las efemérides de hoy. Comencemos, corazón.
2: Por supuesto, Adri, hoy es el Día Mundial contra la Falsificación y la Piratería. Esta fecha fue instaurada en el año 1988 por el Grupo Mundial de Lucha contra la Falsificación y busca concienciar sobre los graves perjuicios económicos, sociales y de seguridad que generan al comercio ilegal y el plagio. Como objetivos principales, por supuesto, tenemos la protección al consumidor, la defensa de la creatividad y también el combate al crimen. Hoy estamos recordando, es el Día Mundial contra la Falsificación y la Piratería.
0: Muy bien. 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
0: 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Es tiempo de fútbol, tiempo de mundial, todos enganchadísimos. Ojalá que el equipo argentino pueda tener varias participaciones. Que llegue. Que está lesionado, que no, que sí. En el mundo hay muchos jugadores que están en cada selección con algún tipo de lesión.
1: Encima, con todos estos amistosos previos, todos corren el riesgo, por ahí alguno en algún entrenamiento, o bueno, que pueda ocurrir, ¿no? Una falta, un piecito que se fue de largo, algún error, ¿no? Alguna lesión, algo grave, puede llegar a ocurrir incluso en los amistosos.
0: ¿Verdad?
1: Porque por ahí es parte de la vorágine del fútbol, ¿no? Es tan tan fuerte a veces el juego, estás tan concentrado que en un momento, claro, levantaste la patita un poquito de más, agarraste uno en la rodilla, y no, uno espera que no pasen estas cosas, se supone que uno baja un poquito la intensidad en los amistosos, pero bueno, por ahí ocurren algunas cosas.
0: Entonces, el fútbol.
1: Exactamente, y hay que tener mucho cuidado. A mí, yo cuando veía estos partidos, estaba terrible, tan en desacuerdo, yo digo, che, tendrían que estar ya, no sé, pensando, armando equipos ahí, tranquilos.
0: Claro.
1: Pero son otros jugadores por ahí los que están jugando. Es una especie de otra selección argentina, porque acá tenemos como para hacer tres seleccionados distintos. Jugadores que hay.
0: Qué lindo, todos lindos como Paredes.
1: Tantos jugadores que hay. No, sí, hay uno que otro fachero, es cierto.
0: ¿Verdad que sí?
1: Pero en este caso prefiero fútbol, ¿no?
0: Si hablamos de fútbol, entonces.
1: Quiero 11 Esteves.
0: Claro. Que vamos a compartir ahora lo que Sonidos de una Nación preparó para poder agasajar al Mundial. Y este Sonidos de una Nación que nos deja siempre con gusto a más, porque nos habla de los mundiales y nos prepara para el que se viene.
6: 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Francia, 1998. Francia se transformó en el tercer país en organizar por segundo.

0: selección que hizo sus primeros pasos en un mundial fue Sudáfrica, que tras la caída del apartheid en 1992 y luego de años de exclusión, logró ser parte de la Copa del Mundo, aunque los resultados no fueron
1: buenos. Ahí va Bati, muy rápido fue, ¿eh? ¡Vamos, Flaco! ¡Ganó Argentina! ¡Vamos, Flaco! ¡Ganó Argentina! La Argentina festeja la victoria por penales. La hora era de Roa.
0: Brasil era el gran favorito de la mano de Ronaldo y un equipo que venía de ganar el Mundial en Estados Unidos.
2: Tiro de esquina para Francia, marcador cerrado. Mandó Petit, peligro, ¡Zidane!
0: Pero se encontraron con la selección local, que de la mano de Zinedine Zidane lograron un fútbol de alto vuelo y se llevaron la final por un contundente 3-0, consiguiendo por primera vez el trofeo de la Copa del Mundo.
2: Lo saca de partido Francia-Brasil, Francia campeón del mundo.
0: Por su parte, la selección argentina estaba en una época de cambios. Dirigida por Daniel Passarella, el gran desafío fue armar un equipo con identidad luego de la partida de Maradona. La aparición de figuras como Verón, Ayala, Sorín y Zanetti, sumado a la experiencia de Batistuta, Simeone y Cencini, lograron un equipo que superó cómodamente la primera ronda. La selección nacional superó a Inglaterra en un recordado partido por los octavos de final. Pero en cuartos, Holanda, liderada por Dennis Bergkamp y Patrick Kluivert, dejó a la selección argentina con las manos vacías.
3: ¡Cuidado! ¡Ahí está Bergkamp, disparó!
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5: Bello, qué lindo, no nos vamos a cansar de decir, qué hermosa edición, qué lindo se escucha, qué buena data, cuánta información, eso es edición, eso Totalmente. Es un trabajo. Eso es un trabajo
6: es
5: radial.
6: Espectacular, realmente. Me encanta cómo lo van construyendo y cómo te van armando ese relato. Son detalles puntuales, detalles que no puedes dejar escapar de lo que nos han dejado los distintos mundiales en los que hemos estado, ¿no? Porque hemos estado ahí. Incluso relatan los que Argentina no entraba o que hubo algún tipo de problema. Cierto. Pero muy importantes todos.
5: Qué lindo. Como el señor Daniel Godoy, que está en exteriores. Godoy, ¿cómo le va? Bienvenido, buen día.
7: ¿Qué tal? ¿Cómo le va, señora Bertuzzi? Muy buenos días para usted, muy buenos días para todo el equipo. Grevelin, Lucas, bueno, a todos los amigos, los que forman parte de la 10-13, un gran saludo. Una hermosa jornada el día lunes, acá recuperando el cuerpito, después de lo que fueron los festejos por el Día del Periodista, Bertuzzi.
5: Yo sabía. Tenía miedo que me mandaran fotos, porque siempre me dicen, mirá dónde anda Godoy, mirá sí, cómo está, mirá el estado, mirá cómo está. Pero
7: emocionado todavía, Bertuzzi, ¿eh?
5: Emocionado.
7: Sí.
5: ¿Por qué?
7: Emocionado de tantos saludos, De tantas muestras de cariño y afecto.
5: No, porque cuando vos le das al drink y siempre te emocionas más de lo que uno se emociona.
7: Sí,
5: entonces,
7: me pongo a llorar, Bertuzzi.
5: Por eso.
7: Claro.
5: Vas por niveles, como corresponde, ¿no?
7: Sí.
5: El nivel alegría, después claro, nivel claro. Efusividad, después nivel llanto, tristeza.
7: Sí.
5: Pero bien, qué lindo.
7: No, bien, dentro de todo, bien, Bertuzzi, bien.
5: Aunque no te vi en las
7: agradezco
5: fotos.
7: Agradezco a la gente,
5: no te vi
7: a
5: en las
7: los
5: fotos.
7: Que nos saludaron.
5: No te vi en
7: desde el fotos. Sábado a la noche ya nos estaban saludando. Así que muchísimas gracias por los saluditos a todos los amigos oyentes, los que forman parte de la cartera publicitaria también de la 10-13, a toda la gente que, bueno, de alguna forma u otra, en las redes sociales o a través del WhatsApp, nos han mandado mensajitos, no podemos contestar a todos. Intenté hacerlo ayer a la siesta, pero no, son muchísimas, así que bueno, vamos a hacer un saludo conjunto y de paso, ya que estamos al aire, agradecemos justamente toda esa muestra de cariño y afecto, ¿no? Saludos hipócritas también, los que desde los organismos del gobierno, ¿no?, hacen llegar en el Día del Periodista, o tal vez quizá a esta altura del partido, ¿no?, o de la vida. Uno cuando empiezan a escribir, lo escucha Quintel hablando de la libertad de expresión, salude la luz a Antangelo Carrizo, de los funcionarios locales también ahí con la libertad de expresión, y no se bancan una crítica, no se bancan... No. Es decir, cuando el periodismo les hace preguntas que no son de ligadas con el equipo de su favoritismo, ya se molestan y se incomodan, ¿no? Así que bueno, saludos hipócritas, sinceramente, ya... A esta altura de mi vida, ¿qué quiere que le diga, señora Bertuzzi? Leí mucho, vi mucho de esos saludos y uno los va cotejando con la realidad que les toca vivir, que nos toca vivir, ¿no? Por todas esas

0: cuestiones, ¿no? Así que bueno, yo más bien valoro el saludo de la gente, de la audiencia, a quienes nos debemos, por supuesto, y a nuestros amigos auspiciantes que nos acompañan y nos bancan. Así que un gran saludo para todos, muchísimas gracias por el Día del Periodista. Lo hemos pasado brindando, compartiendo con usted y bueno, con la familia ayer, un hermoso día. Se mandó un locro de aquello mi hermana, así que bueno, le mando un gran saludo para la Yoli, que quiso hacer ese locrito, y el periodista, para toda la familia. Así que, y a todo el equipo de la radio, por supuesto, muchísimas gracias para los que se han sumado, para los que forman parte desde hace algunos años, como Lucas, un gran saludo, y terminamos siendo operadores, locutores, periodistas, y vamos aprendiendo en toda esta marcha, ¿no? Bueno, mucho para informar a Adri en el transcurso de la mañana. Ayer me llamó la atención un accidente que se registró en la rotonda del Chacho, uh-huh, en la capital de La Rioja, donde una camioneta Duster color blanca impacta a dos personas, Adri, que iban justamente a trabajar el sábado, a la mañana temprano. Iban a trabajar justamente estas dos personas, fueron impactadas justamente por una camioneta Duster blanca. ¿Sabe cuánto tenía el conductor de alcohol en la sangre?
1: No.
0: Esto es la capital de La Rioja, ¿no?
1: No, ni idea.
0: 1.7 era lo que tenía de alcohol en la sangre. Uh-huh. El señor quedó expuesto en el video, y vos sabés que ahí está la cuestión de la policía, ¿no? La policía se profesionaliza, estudia, y bueno, de alguna forma, el señor andaba ahí tratando de ponerse la campera, no sé si lo vio, Adri.
1: No lo vi, no.
0: Sí. El señor ahí intentaba colocarse la campera, imagínate, no se podía poner la campera del pedo que tenía, y poner en riesgo en la rotonda del Chacho, reitero, en la capital de La Rioja ocurrió esto, uh-huh, con 1.7 de alcohol en la sangre, ¿no? Y habrá sido, creo que a las 7 de la mañana, por ahí fue este accidente. Ahora, ¿qué hacemos con este señor? Que vos sabés que se mantenía dentro de todo, lo único que no le encontraba... Parece que buscaba la tercera manga de la campera, ¿no? No le encontraba la campera.
1: No.
0: Hasta que alguien, y los policías como que lo cuidaban porque sabía de lo que se iba a armar, ¿no? Pero la gente estaba, si todo, la gran mayoría con el celular, exponiendo que el señor se paseaba, se quería poner la campera, sería funcionario, estaría ligado con alguna área del gobierno.
1: Temprano, 7 de la mañana, o sea, tuvo una noche larga el señor.
0: Efectivamente.
1: 7 de la mañana,
0: pero,
1: del domingo.
0: Claro, claro. Pero lo que da bronca, ¿sabes cuál es el tema, Adri? Y yo lo vi a eso, ¿no? Por ahí hay un borrachito, ¿viste? Que está durmiendo en la mesa y lo vienen, lo arrebatan, lo sacan, ¿viste? Después de un evento, ¿no? O lo sacan con todo. Se paseaba ahí hasta que la señora que lo estaba filmando dice, che, pero métalo en preso. Ahí está el móvil. Espóselo, cárguelo, listo. Pues es que ahí el policía, manito en el bolsillo, el policía se mueve un poquito y viene otro, lo agarran, reitero, por ahí se agarran, viste, con borrachitos, viejitos que andan por ahí, se toman un vino, viste, en algún evento y lo cargan, y lo, en las noches de corso, por ahí agarran a un chico, viste, que está en estado de ebriedad y lo cargan a todo lo que da y qué sé yo. Y este se paseaba, vos lo ves al video, Adri, sinceramente vos te da bronca por eso, ¿no? Por esa situación de impotencia y de impunidad también. Si tenés dos personas que están en riesgo de vida, no sé cómo habrán terminado, porque fueron impactados justamente de la parte de atrás cuando iban en su moto rumbo al trabajo, fueron impactados justamente por este vehículo, y por este imprudente ocurrió en la capital de La Rioja. Eso para comentar por un lado. Por otro lado, Adri, se registró un accidente, esto fue en el día de ayer, ¿no? En la zona de Vichigasta, donde según lo que nosotros inclusive hemos compartido la información relacionada con este tema, bueno, en relación a esta situación, lo que tenemos para reportar es que, bueno, en la localidad de Vichigasta, bueno, estoy tratando de salvar los datos personales, 19:10 aproximadamente, en la avenida Minyoma, un vehículo marca Chevrolet, modelo Zafira, color gris, dominio conductor Gualberto Villalobos, de nacionalidad boliviana, de 32 años de edad, domiciliado en barrio San Pablo de esa localidad, acompañante Zenobio Villalobos, de 54 años de edad, domiciliado domiciliado en barrio San Seferino de la localidad de Nonogasta, parte médico, asistido por personal de salud, se ampliará oportunamente. Bueno, los tres fueron trasladados al hospital Eleazar Ramota, y el rodado 2, el camión marca Ford, modelo 600, conducido por Adán Sigfrido Páez, argentino de 57 años de edad, cargado con leña, justamente este camión del barrio San Pablo de esta localidad, asistido por personal de salud. Por el momento se daban algunas reservas, por causa que se trata de establecer, se produjo una colisión entre los rodados antes mencionados, resultando ambos con daños materiales de consideración. Se comisionó personal de salud para la asistencia a los involucrados, quienes posteriormente fueron trasladados al hospital de Chilecito para la realización de estudios de mayor complejidad. Se realizaron las actuaciones de rigor, procediéndose al resguardo de los vehículos intervinientes. Se ampliará oportunamente el estado de salud de los tres conductores. Reiteramos, esto ocurrió en la localidad de Vichigasta, un camión cargado con leña que fue impactado por la parte trasera, ¿no? Por los ocupados por este vehículo, que se estaba también en el mismo sentido, el Chevrolet Zafira, acá está, que iba en el mismo sentido de circulación. Se dio lamentablemente un hecho, Adri, ligado con suicidio en el ámbito de nuestra ciudad. El pasado fin de semana, un reporte, vos sabés, por parte de la policía, y felicito justamente a quienes están a cargo del área de prensa, ¿no?, de la policía, porque en esa de tal vez para ellos es un tanto complejo, ¿no?, ante la eventualidad de lo que está ocurriendo, pero estaba viendo así, la mayoría de los medios de comunicación han comunicado exactamente lo mismo, ¿no? Respetando la situación que se estaba dando, y también en cuanto a lo que implica la comunicación, fundamentalmente, sí, ¿no? Porque unos lo hacen por un criterio, otros con otro, y en alguna de esas afectamos, o se afecta, ¿no?, a la familia de la persona que bueno, ha tomado esta drástica decisión, ¿no? En razón de esto, acá tenemos el comunicado que se dio el sábado. La Unidad Regional Segunda informa a la comunidad y a los medios de comunicación que en las últimas horas el personal policial se encuentra interviniendo y trabajando en un presunto hecho de suicidio registrado en la jurisdicción de la Comisaría Primera de nuestra ciudad. Hasta el momento se ha constatado que la persona damnificada es una mujer mayor de edad, debido a que el hecho es de carácter reciente y el personal idóneo se encuentra abocado al resguardo de la escena y a las tareas periciales correspondientes. No es posible brindar mayores detalles por el momento para no entorpecer la investigación en curso. Desde esta institución policial rogamos encarecidamente a los medios y a la ciudadanía el máximo respeto, prudencia y empatía para con las familias involucradas en este doloroso momento, evitando la difusión de información no oficial o que afecte su intimidad. Nadie en el periodismo quiere tener problemas, por supuesto, ¿no? Pero por ahí, reitero, en razón de querer publicar algo relacionado con la noticia, se publica, ¿no? Y al tener ya un comunicado de estas características, se lo comparte directamente, ¿me entendés? Se da a conocer que la información, y además no podés abundar en detalles, ni mucho menos, ¿no? Así que bueno, eso también de lo que fue el pasado día sábado, lamentando justamente esta triste decisión y acompañando a la familia en tan doloroso momento, ¿no? Otra de las noticias que, bueno, también se dio este fin de semana fue sobre una persona de 71 años de edad que, bueno, se estaba requiriendo urgentemente que se lo ubique. Nosotros vamos por ahí levantando la información, porque una vez que se confirma justamente que, bueno, fue allá de esa persona, no, justamente para qué mantenerlo, porque en algún momento alguien lo puede llegar a nuevamente compartir y alerta a la familia, ¿no? En razón de esto, una señora con una patología, ¿no?, el Alzheimer, bueno, salió de su domicilio, estaban todos los datos, felizmente la gente de la policía pudo ubicarla, así que bueno, fue una tarea por parte del personal del DAER, bueno, también la motorizada y demás, han estado justamente trabajando en relación a este hecho el pasado día sábado, ¿no? Y bueno, hay algunos otros temas que seguramente lo vamos a estar ampliando, porque para las 10:30 hemos sido invitados a participar de la rueda de prensa que da el informe policial de la Unidad General Segunda de Policía de manera presencial en esta oportunidad. Así que bueno, para las 10:30 vamos a estar justamente con ese tema, ¿no?
1: Verdad, toda la información, lo que en el acumulado Bueno, epa.
0: Pero,
1: che. Ey, bueno, sí. Bueno, sí. Bueno, sí. He festejado. He festejado.
0: Y le ha dado al whisky con mucho hielo, ¿eh?
1: No le di pie para que comente nada. Solo dije,
0: no,
1: he festejado. El director es un bocón. El director es un buchón. El director que, mire, déjelo.
0: Y acá me llega un mensaje, ¿eh?
1: Sí, ¿qué le dice?
0: Me dice, hola señor Daniel Godoy, espero que bueno se encuentre bien. Es para informarle que la señora Adriana Bertuzzi, en razón de la situación que le tocó vivir en el día de ayer, ¿perdón?, en la capital de La Rioja, compartiendo con el gobernador de la provincia y demás autoridades, el día del periodista, bueno, tomó frío, se la notaba bastante desabrigada porque se quiso poner un outfit muy de fiesta, con polleras y taco, bueno, sí, acá la descripción suya, rulos, piñó el pelo y todo lo demás, sin bufanda, bueno, todo, Bertuzzi, ¿eh?
1: Sin chalina, raro, puede estar en, pero la bufandista siempre igual, no me verás en ese tipo de festejos, no me verás.
0: ¿Cómo que no, Bertuzzi?
1: No, corazón, así como vos tampoco te vi en los festejos de acá, o sea, oficiales, digo, ¿no? Oficiales. No.
0: Siempre se pone detrás de Santiago Azulay.
1: No, es como dicen los videitos nuevos que están haciendo los actores argentinos. La semana pasada publicábamos el que encabezaba a Darín diciendo, están usando nuestras imágenes con la inteligencia artificial. ¿Me viste? ¿Estás seguro que soy yo? Y ahora apareció el de Francella. Están haciendo todos lo mismo. Son cada 4 o 5 actores. Lo van haciendo grupal. ¿Me viste? ¿Viste mi imagen? ¿Estás seguro que soy yo? ¡Genial! Si hoy cualquiera usa tu imagen. No.
0: Claro.
1: No estuve, Godoy. No fue. Yo no hago festejos multitudinarios. Hago festejos quizás solitarios. Y que usted no los va a ver en la web. Lamento decirle, ¿no? No los va a ver.
0: Tal vez vos sos la que saca la foto, Bertuzzi, ¿eh?
1: Si estoy de fiesta, no lo va a ver.
0: Por eso. Siempre querés sacar la foto vos.
1: No lo publico.
0: Le saca la prestado a la cámara a tu amigo Armando Molina y...
1: No.
0: La que te diga para los cumpleaños, ¿eh?
1: No. Lo que sí quise sacar foto, y ella es así, Franca Rabanelli, cuando veas el cuadro que traje.
0: Qué lindo.
1: Y que también, bueno, como siempre, ya tan amorosa, nos invitó para que fuésemos, a nosotros, al equipo. La tenemos como fiel oyente, y eso para mí es la mejor cucarda en el día del periodista, ¿verdad?
0: Efectivamente. Decir,
1: ¿quién nos escucha? Bueno, Dante, ni qué decir, Dante Giacomelli también. Ariel Verón. Hay familias íntegras. Iris en Córdoba. Acá Rosita, con quienes nos trenzamos siempre entre River y Boca, pero. Y así tanta gente. Que llegue Mariana, por ejemplo, y me cuenten. Lo primero que hace Mariana cuando llega a la casa es prender la radio. Que no le toquen la 10-13. Que no se la toquen. Y si hay una interferencia, dice Mariana, ¿qué me tocó la radio? Eso es música para mis oídos. ¿Cómo no agradecer? Y esas son las historias más lindas que nos quedan de los 10 años de la 10 y del Día del Periodista y cuánta cosa podemos celebrar. Y es tan lindo. Así que bueno, a pesar de mi celebración que me dejó así, medio con el pechito tomado, que tengo tosicita. Pero bueno, estamos en Mañanas de Radio, señor Godoy, 9:57. Muchas gracias, hasta luego.
0: Todavía no tenemos el parte policial, Adri, desde la capital de La Rioja. Seguramente lo vamos a tener enseguida. Hubo mucho trabajo por parte de la gente de la policía, así que bueno, vamos a ver qué ocurre en algunos minutos nada más. Mirá, tenemos otros temas que vamos a estar desarrollando en la mañana del día de hoy.
1: Si hoy no venís o tardás, querido columnista de Mañanas de Radio.
0: Panelista.
1: ¿Te va a quedar la azuquita en la bolsita? Porque tengo las nueces confitadas que nos regaló Franca Rabanelli. Sí, qué rico, las vas a ver en figurita. Y las cascaritas de naranja confitadas. Ayer una mesa, la merienda con Franca, te lo perdiste. Con magdalenas, con cereza. esto, cosas tan... Una mesa inglesa, mirá, cosa...
0: Qué bárbaro, qué lindo, sí. Un gran saludo para la profe.
1: Tal cual, y me mandó y me dijo, me conminó y me dijo, más vale, Tana, que no te las comas sola, mirá cómo me conoce, qué atrevida. Y le dije, no sé, no te prometo nada, el cuadro va a llegar, pero esto no... Así que, señor Godoy, el que avisa no traiciona, muchas gracias, hasta luego.
0: Hasta luego, Adri, para todos, que tenga un excelente día, bonita jornada.
1: 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Resta un minutito para las 10 de la mañana en el país. Gracias. 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
3: 10 de la mañana, la República Argentina. Ataque en Nueva York. 6 personas fueron apuñaladas en una de las estaciones de trenes más populares de esa ciudad de Estados Unidos.
4: La policía detuvo al agresor y a los investigadores que buscan determinar las motivaciones que tuvo.
3: Los seguidores del Indio Solari buscan saber dónde serán inhumados los restos.
4: El informe de Mariel Ríos.
5: A pesar de haber terminado el velatorio del Indio Solari, los fanáticos que no han podido llegar con anticipación permanecen aquí y a la espera de saber a dónde va a ser sepultado. Es el sentimiento de muchos que por trabajo y por los tiempos de distancia no han podido llegar a tiempo, y así lo expresaban.
6: Yo soy de Quilmes, pero calculo que como mucha gente le tocó también laburar. Laburé el fin de semana 24 horas, se me hizo imposible llegar. Confiamos en que iban a esperar a que pase hasta el último. No nos permitieron tampoco a todos despedirnos. Sé que no somos los únicos, están en camino más, colectivos que han quedado parados por la lluvia. Va a seguir llegando gente.
3: Actualizamos el estado del tránsito con Romina Wiener.
7: Atentos, en la provincia de Chubut, en la ruta nacional 40, el tramo que va entre Esquel y el aeropuerto se debe transitar con precaución, calzada húmeda y resbaladiza, bajar la velocidad. Misma situación en la ruta nacional 259 entre Trevelin y Esquel. En la provincia de Tucumán, en la ruta nacional 38, en la autopista Tucumán-Famaillá, produjo un incidente de tránsito a la altura de Aguirre. En el lugar, la circulación está reducida, hay operativo, precaución.
3: Nacionales, Mundial, toda la información con Damián Zárate.
8: Selección de Marruecos, que compite en el grupo C, Abde, una de sus figuras, se lesionó en el amistoso que la selección empató con Noruega 1-1 y está con un pie afuera del Mundial. Al delantero del Betis se le cayó un compañero sobre la rodilla derecha en pleno partido y los primeros estudios generan preocupación total a tan solo 5 días del debut con Brasil en la Copa del Mundo.
3: La ciudad de Ushuaia, en Tierra del Fuego, donde nos escuchás por AM780, la temperatura es de 12 grados 2 décimas. En Buenos Aires la temperatura 12 grados 2 décimas, la humedad 96%, cielo cubierto con lluvia débil.
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0: Estábamos hablando con el equipo de lo que significa la inteligencia artificial, lo que nos está dando. Dani, bueno, nos traía algunos tips de lo que puede llegar a ser también los beneficios de la inteligencia artificial y por otro lado también todo lo que trae en contrapartida. Lo hemos hablado ya varias veces, ¿verdad? Forma parte de lo cotidiano, como que también días atrás iba una señora muy preocupada porque me comentaba lo que había sucedido nuevamente con un pedido de trabajo. Su yerno fue hasta Agroandina, le tomaron los datos, le dijeron que cualquier cosa le iban a llamar y lamentablemente a los pocos días le piden una transferencia de 20.000 pesos para poder hacer los trámites, para nombrarlo o para tomarlo. Él transfiere 20.000 pesos. A los días le vuelven a pedir otros 20.000 pesos para concluir con el trámite. Y me fue a preguntar, decirme, Adriana, ¿eso es una modalidad común? Le digo, no. Es más, Agroandina ya había dado a conocer en un comunicado que no estaban tomando personal y que no se dejaran engañar, porque estos son engaños, son lo que lamentablemente estamos viendo en los últimos tiempos, son estafas. Así que tengan en cuenta este tema. Ninguna empresa te va a pedir una transferencia de dinero para tomarte, mucho menos en esta época donde lamentablemente no están tomando a trabajadores. Dicho esto, ¿a dónde nos vamos, querido? Tómatelo con soda. Nos tomamos con soda, nos vamos a Buenos Aires porque allí está Charlie Oviedo Montaña, querido. Feliz día del periodista, Charlie. ¿Cómo estás? Buen día.
1: Hola, Tana, querida. ¿Cómo estás vos? ¿Cómo estás, equipo? ¿Cómo está Dani?
0: Bien, con ganas de seguir festejando. ¿Festejaste ayer? ¿Festejaste?
1: No, ¿vos sabés? Yo te diría que fue acostumbrado a los festejos del Día del Periodista acá en Buenos Aires. Fue el Día del Periodista más pobre que nos tocó en las últimas 4 décadas.
0: ¡No! ¡Qué terrible! ¿No hubo reunión? ¿No hubo agasajo? No.
1: No, olvídate, ninguna institución. Bueno, tampoco yo pude, habitualmente este tipo de festejos lo hacemos independientemente de lo que organice con el Congreso, alguna embajada, la Casa Rosada. Pero como está tan tensa la relación con el periodismo, imagínate, no te invitan ni siquiera a un agasajo ahora.
0: Ay, claro. Claro, no, terrible. Pero entre los colegas tampoco, o sea que pasó.
1: Y bueno, con este tema del indio estaba casi todos los chicos movileros en la cobertura, ¿viste? Ya acá en provincia de Buenos Aires.
0: Claro, claro.
1: Era el domingo, sí.
0: Y siguen,
1: impresionante,
0: ¿no?
1: Pues, ¿no? ¿Eh?
0: Y siguen.
1: Terminó ya el...
0: Ah, porque
1: seguramente alguna gente se va a quedar, pero tengo entendido que ya terminó.
0: Porque decía la familia del indio que iba a estar ahí los días que fuese necesario, o el tiempo que fuese necesario, ¿verdad? Para que todos los ricoteros puedan rendirle su homenaje también.
1: Sí, eso es lo que dijeron, pero tengo entendido que hace 40 minutos ya se levantó todo.
0: Ah, mira, claro.
1: Pero la cola, te digo, es impresionante. ¿Sabés que llegó hasta Barracas?
0: No.
1: Sí, de Domínico, estaremos a unos 10, 15 kilómetros, ponele. La cola agarraba toda la avenida Mitre, en Avellaneda, subías al puente Pueyrredón y hasta la calle Monte de Oca, viste que ahí termina, en el límite, antes del puente está Monte de Oca. Ahí llegó la cola.
0: Mirá vos.
1: Fue impresionante, sí.
0: De verdad.
1: La verdad que... Yo te digo, sinceramente, siempre me gustó la música, nunca fui un fanático de Indio Solari, me gustó, pero ver cómo, no sé, mi hijo, por ejemplo, de 23 años, triste, él toca la guitarra, por supuesto, en su repertorio casi todos los temas son lo del indio, ¿no?
0: Mirá vos.
1: Y cada tanto lo hacía embroncar, yo decía, mirá, yo soy de otra... quizás de la misma generación, digamos, pero digo, yo soy de Charlie, yo soy de Soda, soy de Los Fabulosos, soy de Los Abuelos.
0: Claro.
1: No, pero no tiene punto de comparación. Me decía, esto es impresionante, ha venido gente, sí, está bien, decía eso. Claro. Pero bueno, cosas bien de padre e hijo, ¿no?
0: Indudable. Hoy
2: se
0: también
2: hace un comparativo, discúlpame, Adri,
0: sí.
2: O al menos algunos medios hicieron referencia justamente a el velatorio de Perón, Evita y el Indio Solari en esa, más o menos, ¿no? Por la cantidad de gente que se movilizó, Charlie.
1: Mira, Dani, yo creo que es exagerado, ¿viste? Exagerado comparar a quienes fueron, no sé, te diría, por ejemplo, cuando murió Alfonsín, ajá, voy a comparar, creo que fue la muerte de Perón, porque no estuve, sí vi imágenes, no estuve acá en Buenos Aires, tampoco en el Venezuela de Lita, pero por contarte la de Alfonsín, solamente cuando falleció el expresidente, que vos agarrabas toda Avenida Callao,
2: claro,
1: hasta Las Heras, que de ahí en Las Heras doblas a la izquierda y en un par de cuadras te encontrás con el cementerio de Recoleta. A ver, yo, a ver, no quiero ser odioso, pero me parece que fue importante, afectó uh-huh. a muchas generaciones.
2: Claro.
1: La muerte del Indy, pero iba a hacer esas comparaciones, que fue el director más grande del mundo, me parece una locura.
2: Ajá.
0: Y si lo dice Charlie, que está en Buenos Aires, claro, y claro, que conoce y que sabe, porque también en los títulos uno ve, y vos más que nadie, Charlie, cómo cada medio va posicionando algunos temas, borrando otros, dándole más agenda, y en una comparativa con lo que hoy se maneja, ¿verdad? Esto de poder darle magnificencia o superioridad a algunos temas, de desandando los otros, vos bien sabés cómo se maneja eso.
1: No, es típico de los argentinos, o en todo caso de los porteños y los bonaerenses.
0: Es verdad.
2: ¿No hubo incidente, Charlie? ¿No hubo incidente? ¿No hubo puesto de choripán?
1: No, sabés que acá, en la zona de donde se hizo el velatorio, no. En la noche que habían convocado a los reconteros en Plaza de Mayo, sí. Hubo algunos incidentes, después hubo otra convocatoria el sábado por la noche en el obelisco también, pero no. Donde hubo algunas corridas, ¿viste? Porque siempre tenés los
2: picos, claro,
1: Tafanarte, Pungarte. Pero no, acá fue mucho más, increíblemente, más ordenado de lo que yo imaginé. Porque, digamos, hubo muchas críticas a Martín Menem porque no tenemos el Congreso.
2: Efectivamente.
1: Ni que hablar de la Rosada, ¿no?
0: Ahora.
1: De la legislatura porteña. Pero era arriesgar mucho.
0: Claro.
1: ¿Me entendés? Si vos traías, hacías un velatorio en el Congreso, porque hay cada niña ahí.
0: Y sí.
1: Y como hay, digamos, hay todo una prédica anti-Milei. Está perfecto lo que hizo Martín Menem, lo que hizo La Rosada, lo que hizo la legislatura porteña, ¿no? En no prestar, porque, digamos, naturalmente iba a ser, se iba a sobrepasar todo, ¿no? En una hipotética convocatoria para el velatorio, ¿no?
0: Indudable. Dentro de todo lo que se escuchó, además de los llantos...
1: ¿Se acuerdan ustedes lo que fue la muerte de Diego, no?
0: Claro.
1: ¿Se acuerdan lo que pasó en la Casa Rosada?
0: Sí.
1: Fue tremendo.
0: Aparte,
1: ¿no?
0: Hay ámbitos.
1: Barra brava por un lado, por el otro. ¿Qué?
0: Aparte hay ámbitos en los cuales se puede mover oficialmente algunas historias y otras no, pero bueno, hay que darle también su propio espacio y su lugar. De hecho, hay, como bien decías, en esta grieta enorme, la utilización también de la política en el medio, con un Máximo Kirchner que quiso entrar ahí para despedirlo, que no, que sí. La política hoy está marcando también este tipo de situaciones o eventos. Y es un poco lo que hizo Martín Menem, frenar lo que podía llegar a ser algo desbordado.
1: No, hubiera sido un escándalo hacerlo así. Pero alguien se puso de acuerdo, Máximo Kicillof, el intendente de Avellaneda, gran parte de la organización corrió por cuenta de la intendencia y de muchos militantes de la Cámpora. Mm. Por eso supongo yo que se puso... Mirá, no se hablaban hace como 3 años, Kicillof y Máximo Kirchner. Y dicen que la charla que tuvieron fue precisamente organizar y ordenar esto, ¿no? Cuando también la política no tiene incidentes, se ponen de acuerdo.
0: Es verdad. Y hoy en esta Argentina, después de lo del Indio Solari, ¿cuál sería el tema? Porque viste que lo de Agostina se fue menguando con la noticia del Indio Solari.
1: Sí, con el Indio, totalmente. Nada, pero bueno, acá por empezar...
2: Y de Adorni ya no sabemos el color de los azulejos, ¿me entiendes? Ya hemos perdido eso.
1: Escucha, no, hoy hay mucha expectativa, fundamentalmente por... Van a salir los datos de la inflación hoy, ¿no?
0: Ajá, sí.
1: Hoy tienen que conocerse, tratar de más tardar por el índice. Y supongo yo que va a andar ahí 2,3, 2,2. Pero por supuesto que el gobierno lo va a vender como un gran éxito luego de una escalada inflacionaria que tuvimos. Vos dirás, pero era del 3%, era del 2,7, era del 2,8, pero bueno. eso nos pega en el bolsillo de los argentinos, ¿no? Porque, bueno, los salarios crecen en teoría en proporción al dato de la inflación, pero siempre corriendo por detrás de los incrementos que tuvimos en el combustible, los incrementos que tuvimos en los supermercados, de los incrementos que hubo en los servicios, que también se fueron golpeando, prepaga, universidades privadas, luz, gas, agua, todo esto afecta fundamentalmente el bolsillo, digamos, de unos salarios muy deprimidos, que uno, cuando lo compara, en las redes hubo esta semana comparaciones de sueldos en América Latina o en el continente, ¿no? Y vos decías que se ha dado un promedio de $1,300 y uno dice, pero bueno, los argentinos también, ¿no? Vos sabés que si ganas $1,300, 1,000 lo tenés que destinar al morfi y servicios y con suerte sí que te queda un manguito para ahorrar.
0: Claro.
1: Los sectores medios acá, uno cuando habla del ajuste, lo que ha castigado a los sectores medios de Cava y el Gran Buenos Aires fue tremendo, el ajuste de Minay, tremendo. Creo que el último contacto que habíamos hecho nosotros, ahora un par de meses, ¿eh?
0: Sí.
1: Veníamos hablando de esto, de cómo el mal humor social iba creciendo, ¿no?
0: Tal cual, tal cual.
1: Iba creciendo, y yo te decía, mirá, en aquel momento dije, ten en cuenta que va a aparecer el gato, seguramente como una opción, o sea, a cuanto más cae Milei, más crece Macri, más crece la vicepresidenta, ¿me entendés? En opciones desde acá al 2027, pero igual, yo creo que está a tiempo, Milei, hay varios gremios que todavía no convalidaron sus paritarias, y supongo yo que el gobierno va a tener que dejar este tema, digamos, para que se discuta libremente y olvidarse un poquito, digamos, de los datos inflacionarios, más allá de que el gobierno los va a vender, pero si vos no equiparás un poquito los salarios con algunos datos de inflación, no tiene chance de ser reelecto.
0: Claro, claro, que es lo que se está esperando también, que se afloje un poco con este nivel inflacionario para ver qué va a suceder de aquí en más, porque definitivamente ya todos están en modo elecciones, cada uno va haciendo lo suyo. Bueno, Patricia Bullrich, sin ir más lejos, cuidando también su espacio.
1: Imagínate, sí, también ha crecido mucho, yo creo que hoy es la dirigente con mejor imagen en Argentina, la Pato.
0: Claro, claro.
1: Entonces, se van, viste, cuando ves que se deteriora la figura presidencial, bueno, hay otras opciones que aparecen.
0: Claro.
1: Y no es descabellado que te diría que, si vos me decís una locura, lo que te digo, cuando vos ves la intención de voto de Cristina, y Cristina, a pesar de que se encara con la tobillera y todo, es la dirigente, por lo menos en el peronismo, el kirchnerismo, que mejor imagen tiene, y que, mirá lo insólito, ¿no? Y que mejor intención de voto tiene, anda ahí, claro. 25%.
0: Claro, tal cual, bueno, así somos en Argentina, ¿verdad? Tan increíblemente increíbles que pasan estas cosas, como lo que dijo Jorge Yoma de la Cámara de Diputados. No sé si escuchaste la entrevista que le hicieron al doctor Jorge Yoma, este riojano que pasó por la legislatura, y le hicieron una serie de preguntas, y él respondió cuál había sido su mejor momento, por no decir su mejor polvo, eso fue lo que le preguntaron.
1: Una locura, me pareció una locura, lo vi, Cana.
0: ¿Viste?
1: Solo pretender buscar, a ver, un punto más de rating para el programa en este caso, o para, en teoría, que no sé, solo al negro le vamos a buscar alguna excusa que lo, a ver, que lo posicione mejor de acá en adelante, porque el negro terminó, fue ministro, fue embajador, fue de todo, ¿no?
0: Sí.
1: Ventilar intimidades, ¿no? Con este tema, que el hotel, que la mina, que mi mujer, una locura, me parece, dejan derrotado también.
0: Derrapó. ¿Cómo derrapó? Sí. ¿Cómo
2: derrapó? La deja la mujer, Adri.
0: Obviamente. A la esposa, ¿cómo?
2: A sus secretarias,
0: dejó
2: a todo, ¿no?
0: Bueno, la que es su secretaria, divina ella. Yo recuerdo que estuve acá en ese casamiento cubriendo cuando se casaron, pero vos decís, ¿por qué? Esto que vos bien marcás, ¿cómo hoy la necesidad de estar en algún medio, que te vean, el que fuese, te hace decir cosas que, y te salen, me parece, salir de tu eje? que bueno, ya tuvo otras declaraciones más o menos, así, pero ¿esto no te posiciona como alguien importante en la política nacional? Todo lo contrario. No.
1: De acuerdo con usted, sí.
0: Y sobre todo, derrapó. Claro, derrapó, y sobre todo hablando de la legislatura, todos pensamos lo mismo. Ah, mira qué lindo. O sea que la Cámara de Diputados, y por eso también la pregunta, ¿no? Porque fue tu ámbito de trabajo.
1: Por eso tenemos, Tana, por eso tenemos los resultados, por lo menos en la opinión pública, que muchas veces uno dice y terminó en un momento que siempre hablamos y discutimos y charlamos sobre el tema de por qué Milei es presidente, ¿no? Porque decía, ¿cómo un loco? Que siempre rescatamos que sabe un poco de economía, terminó siendo presidente, pero bueno, no fue ni un líder, ¿me entendés? Ni un líder carismático, fue consecuencia precisamente de todo esto que en los últimos años los políticos dejaron en Argentina, fueron emergentes de la bronca, ¿me entendés? Uh-huh. Del enojo con la clase política tradicional. Así surge Milei en la Argentina.
0: Claro, claro.
1: Y le cuesta posicionarse todavía como un, más allá de que sea el presidente de todos los argentinos, todavía no ni siquiera tiene el tamaño, la estatura de otros dirigentes que tuvimos, o de otros gobernantes que tuvimos en la Argentina.
0: Qué barbaridad, mi queridísimo.
1: Estas son las consecuencias, digo, para abonar lo que me comentabas de Jorge Lloma.
0: Sí, sí.
1: No es gracioso eso.
0: No.
1: No te va a dar un voto más eso, mucho menos, viste, cosificando a la mujer y hablando de intimidades que, a ver, es para consumo propio, ¿no? Para consumo público.
0: Pero además, ni siquiera...
1: Y vos viste a la periodista cómo la festejaba,
0: sí.
1: Mejor polvo, Jorge.
0: Sí,
1: te cuarta.
2: Qué linda nota me estoy mandando.
0: Sí, tal cual. Tal cual, como si fuera, uy, qué maravilloso. Bueno, sí. Y lo que me pareció también más burdo, ni siquiera lo estás haciendo con otras mujeres. Lo estás haciendo con las tuyas, la que fue tu esposa y tu actual esposa. O sea... La infidelidad.
1: La mamá de tus hijos.
0: Claro, la traición, porque dice, sí, mientras yo estaba casado y ella estaba de novio, tuvimos, uy, encima eso, pusiste en el tapete que traicionaste, que sos infiel, que, ay, no, un montón. Mi queridísimo Charlie, en Buenos Aires, te extrañamos cuando no estás, sabemos que ahora tenés otras actividades.
1: No, pero bueno, tengo a mi madre acá, estamos haciendo chequeos médicos, hay que estar ocupado, ¿viste? Así que esa es una de las razones que tenés que ir todos los días a los tratamientos, que por suerte, como siempre digo yo, ¿no? Dios está en todos lados, pero viene en Buenos Aires.
0: Y sí.
1: Bastante recuperado, por suerte, así que bueno, yo te estimo que cuando pase un poquito... El frío va a estar volviendo. Muchas ganas de ir tenemos.
0: Y sí, obvio. Pero bueno, ni qué decirte cómo está acá la provincia en el tema de salud y la obra social APOS. Porque si entro en detalles... Sí. ¡Uf! No,
1: es... Mira, sí. Mi madre antes de venir creo que la internaron como 5 veces con un problema de una úlcera gastrointestinal, ¿no?
0: Sí.
1: Vamos a creer que desde que empezamos acá con los estudios y los tratamientos, está bien, ha mejorado, va despacito a pesar de su edad, ¿no? Pero bueno,
0: claro.
1: Por suerte acá podemos ayudarla, somos 3 hijos que tiene acá y puede seguir, no sé, teniendo un poquito de calidad de vida, ¿no?
0: Ay, qué lindo eso. Mi querido Charlie, te mandamos un abrazo grande para tu mami, tu familia, para Kobe, para todos los que conforman esa hermosa familia Oviedo Montaña. Te deseamos lo mejor, no queríamos dejar pasar también este día, en la víspera igual, o un día después del Día del Periodista, porque para nosotros sos un baluarte acá en Chilecito y en la 1013, y te queremos un montón. Un abrazo grande y ojalá nos veamos prontito.
1: Dale, Tana, dale, un gran abrazo a ustedes, a todo el equipo. Y, por supuesto, a nuestros fieles oyentes de la mañana y la diferencia.
0: Gracias, corazón. Hasta prontito. Un abrazo. Muchas gracias. Charlie Oviedo Montaña, desde Buenos Aires, a las 10:31.
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0: Nos dicen en los mensajitos, buen día Adri, Dani, espero que hayan pasado un hermoso día del periodismo. Ustedes son objetivos en la información. Bendecido día del periodismo, saludos, dice Adrián en un mensajito.
2: Bueno, en los mensajitos que vamos recibiendo a esta hora, hola chicos, saludos para ustedes, feliz día del periodista. Dani, le mandé un mensaje, no me respondió, me dice Ángeles, sí, así, por sí, favor.
0: No te da con el celular.
2: Claro.
0: No te devuelvo el mensaje.
2: Les deseo lo mejor para ustedes, grandes periodistas y comunicadores. Un gran saludo, nos dice Ángeles en los mensajitos que vamos recibiendo a esta hora.
0: En otro mensajito nos dicen, hola chicos, los extraño cuando no están, les mando un abrazo inmenso. Son parte de mi familia. Lili, te queremos un montón. Gracias por compartir nuestras mañanas de radio.
2: Le mandamos un gran saludo también para la gente de Puerta Santa. 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
0: Un abrazo inmenso para Nancy, que también nos está escuchando. Grande, grande. Y como siempre, por los mimos, por lo que nos dicen. A Rosita, hola corazón y el equipo. Hoy con un día loco, ayer domingo nublado, viento, nubes que desfilaron, llovizna, arco iris nublado, volvió la llovizna y amaneció muy limpio. Ya se está nublando, saludos para todos desde Chepes, a donde está Rosita en este momento.
2: Vos sé que el pasado día sábado, Adri, se llevó adelante el acto por el Día del Bombero, ¿no? Que es el día de 2 de junio, pero por razones de organización pasó para el día sábado, ¿no? Esto se realizó en el cuartel de bomberos voluntarios de nuestra ciudad. Lamentablemente los bomberos el día, ¿no?, lo pasaron un tanto, con llamadas falsas sobre pedidos de auxilio en la zona de Santa Florentina, ¿no? Pusieron el video del movimiento que tuvieron que realizar por esas llamadas falsas, reitero, para rescatar a familias en la zona de Santa Florentina. Lo expusieron y todo lo demás. Mover un camión, Adri, de bomberos significa muchísimo. Y menos mal que los bomberos tienen justamente el identificador de llamadas, así que están trabajando en relación a ese tema para evitar situaciones que, bueno, lo han vivido ya en infinidad de oportunidades. Con Ricardo Alcalde lo hemos hablado justamente de ese tema. No es tan solo la llamada, bueno, el pícaro, ¿viste? Llamó, se hizo salir los bomberos. A ver, ¿cuál es la gracia? ¿Cuál es el sentido? Te faltan algunos patitos en la hilera, ¿no? No estás normalito, porque no tan solo es mover el camión, el gasto que eso implica, sino también el riesgo para las personas que forman parte del cuartel de bomberos. Si bien es cierto, están profesionalizados y todo lo demás, pero están tranquilos, disfrutando en su casa o en el cuartel, y de pronto salir a toda velocidad, sinceramente es un llamado justamente a nosotros como comunidad para tratar este tema.
0: ¡Qué barbaridad! Hace muchos años, cuando aparecieron varias remiseras, primero apareció una, que fue toda la novedad, sí, de lo que teníamos, que era remises, aparece la primera, teníamos taxis, aparece la primera remisería. ¡Oh! ¡Qué adelante!
2: Claro.
0: ¿No? ¡Qué adelante!
2: Niño de Hualco era, ¿no?
0: Claro, creo. Después, sí, al tiempo aparece otra, y otra, y otra, aparece la Perla, y de golpe teníamos como 10 remiserías en Chilecito, un montón. Un montón. Lo que sucede siempre, ¿no? Algo funciona y después se va copiando la idea y van muchas haciendo lo mismo y después, por una cuestión lógica, se va filtrando, va decantando y van quedando las que entendieron cómo era el mercado. En una ocasión sucedió lo mismo que Dani está relatando. Decía que tenían que ir y llamaban a todas las remiseras para convocarlas a la misma esquina. Por ejemplo, decir, me mando un remis acá enfrente de la plaza, la Castro Barros. Y de golpe aparecían todos los remises juntos. Y había alguien que indudablemente, por algún lado, estaba mirando, y esto le causaba mucha gracia. Pero no fue una vez, fueron varias, claro, veces. Y de golpe salían todos los remises y estaban todos en un mismo punto, porque había un imbécil que le llamaba para que los remises estuvieran todos en el mismo lugar. Y uno se pregunta, che, eso es gracioso. Lo mismo que vos estabas haciendo, también lo hicieron otra vez con los bomberos, ¿verdad? Claro. Decían que había un incendio, que había un siniestro, salían los bomberos, salía la policía y no había nada. Entonces uno ahí dice, a ver, como Godoy decía recién, ¿dónde están los patitos? ¿Qué es lo que te causa gracia? Después podríamos traducirlo a lo que significa el bardeo en las redes sociales.
2: Claro.
0: Y llegamos a este punto a donde Karina Díaz Moreno, después de haber denunciado que le incendiaron su finca 3 veces, que nunca tuvo respuesta de la justicia, sí ante una presentación del quien fue intendente, Alberto Godoy, por calumnias e injurias, la lleva a juicio y ahí sí la justicia actúa rápidamente. Y ahí sí. Así que ella fue en estas horas, yo me la encontré la semana pasada, me comentaba esto y yo decía, no, no puede ser, no puede ser. Y sí fue, porque veo el posteo que hizo Marcela Crave diciéndole y dándole su apoyo, diciendo siempre con vos. Marcela va más allá y habla de una justicia que actúa rápidamente en algunas cuestiones y en otras no. Y si recordamos, si tenemos memoria, tanto Marcela como Karina Díaz Moreno fueron de las que le pusieron no tan solo alma, corazón y vida, sino también cuerpo a cada una de las manifestaciones que hubo para que el Famatina no tenga lo que entre todos después supimos que había que cuidar. Pero las iniciadoras con cuerpo, ¿eh? Ellas. ¿Qué escribió Marcela Crave? Karina Díaz Moreno, mi acompañamiento de siempre. Sacarse responsabilidades sin un diálogo ante varios pedidos de audiencias y utilizar la justicia solo para un comentario de Face es tremendo como precedente. Ahora quisiera ver que también se llevó a tribunales a todos los comentarios de muchos otros muros de Face. Y una pregunta a Doña Justicia. Si vamos con una denuncia por corrupción, ¿también se resolverá rapidito? Toda la razón, Marcela. Toda la razón. Que

0: Martina, en su cuenta de Facebook hace un día, ¿no? Después de un largo proceso judicial iniciado en septiembre del año 2023, mediante una querella penal en contra de la señora Karina Díaz Moreno por injurias y calumnias a mi persona, Alberto Godoy, por una publicación que realizó en su cuenta de red social Facebook, propinando expresiones ofensivas, tratándome de corrupto, resentido, etcétera, con una manifiesta intención de deshonrar, desacreditar y menoscabar mi buen nombre y honor, afectando mi autoestima y accionar, porque más allá de desempeñar mi función como intendente de Famatina en aquel momento, nunca dejé de ser un ciudadano con una fuerte vinculación social construida desde mi juventud en diferentes ámbitos de la comunidad, promovido por los buenos valores familiares inculcados para ser una persona de bien, luego de haber correspondido con cada etapa de esta instancia judicial, sorteando diferentes vicisitudes. Ayer, 5 de junio de 2026, se nos citó a tribunales para la lectura de la sentencia, resultando condenada la señora Karina Díaz Moreno como autora responsable el delito de injurias previsto y penado por el artículo 110 del Código Penal por el hecho cometido sin lugar a dudas. Este fallo judicial marca un precedente importante e hito histórico en nuestra circunscripción, toda vez que la conducta que se le reprochó y probó a la señora Karina Díaz Moreno, quien fue sancionada, transgredió el respeto hacia mi persona con la liviandad ofensiva y difamatoria con que me trató. Por eso, insto a acudir a la justicia, que es el ámbito donde deben dirimirse estos hechos. Hoy la tranquilidad alberga en mi corazón desde todo lo vivido, agradeciendo a quienes siempre estuvieron para sostenerme, familia, amigos y vecinos, a los letrados doctor Ariel Fabre y doctora Gabriela Fabre, por su compromiso en el asesoramiento e impecable tarea en este proceso, predisponiéndome al actuar de la justicia y a quienes la imparten correspondiendo a su función, profesión y compromiso social. Hoy me moviliza a realizar esta publicación, el saber que muchas otras personas pasando por esta situación, dándoles la esperanza a limpiar su buen nombre y honor, entendiendo que la empatía es la capacidad de sentir el dolo ajeno como si fuera propio y es la máxima expresión de la verdadera humanidad. ¿Qué resuelve la justicia? La justicia resuelve, según la publicación que también comparte Alberto Godoy, autoexpediente número 2010, letra Q, año 2023, caratulado Godoy Alberto Laureano contra Karina Díaz Moreno, promueve querellas por calumnias e injurias. Acá está.
1: A ver, en esa misma publicación, además de que hay muchos que lo felicitan, Alberto Godoy. Sí. Hay alguien como Marina Páez que escribió: mi solidaridad, Karina, la justicia ausente con tu finca, las denuncias nunca investigadas, ese empleado municipal burlándose siempre, las redes están llenas de insultos, calumnias e injurias, solo hay que pagarse un abogado para que no las uses, porque en un pueblo chico y hermoso como Famatina, todos saben quién es quién.
0: Claro, en relación a esto, el artículo primero de la resolución resuelve condenar a Karina Miriam Díaz Moreno, documento tal, de condiciones personales ya referenciadas, como autora responsable del delito de injurias previsto y penado por el artículo 110 del Código Penal por el hecho cometido en contra del señor Alberto Laureano Godoy, por lo que deberá cumplir con el pago de 20.000 pesos más costas, justamente de la condena que le ejerce, que le aplica, ¿no?, el tribunal. Volvemos al tema de las quemas, Adri, de la finca de Karina Díaz Moreno en tres oportunidades, ese empleado municipal que también quedó en sospecha y algunas otras cuestiones que están ligadas justamente con la investigación y llegar en la justicia hasta las últimas consecuencias, ¿no?
1: Una cosa es ser buena persona, que todo el mundo lo sepa, y otra es dirimir lo que pasa en redes sociales. Es un poco lo que hablamos cuando decimos: estás en la función pública y lamentablemente para lo bueno y para lo malo, porque es tan lindo recibir alabanzas, pero también está bueno poder saber qué pasa con la gente de Famatina. Si hay una vecina que tres veces denuncia que le incendiaron la finca y algo pasa, nadie movió un dedo para poder saber, ni siquiera con nosotros, que le hemos tenido a Karina en el aire, angustiada, cuando inclusive veía cómo su finca ardía y nadie hacía nada. ¿Y eso cómo qué nombre le dan? Porque lo entiendo al exintendente Alberto Godoy, se sintió dolido por lo que decía Karina, por lo que escribió, y la función pública es así, lamentablemente. No quiero hacer un paralelismo y decir, imagínate lo que tendría que haber hecho Cristina, además de la tobillera, que todos los días en redes sociales. Pero también están los otros perfiles truchos. Karina

0: Lo hizo desde su propio perfil, nunca se ocultó, jamás. Ahora, ¿no se podría haber llegado a una mediación, una disculpa pública, o pedirle, como sucede en muchos casos, decir, retráctese, rectifique o ratifique directamente a la justicia, sin también haber por lo menos dado una respuesta a ella, que era la que estaba denunciando? Entonces, ¿dónde queda todo el dolor de ver que tu finca, una parte de tu finca, la que le pusiste garra y corazón, y estar en Famatina, y las plantitas, ves cómo se incendia y no sabes de dónde? ¿Una vez? ¿Dos? ¡Ey! ¡Tres veces! No, ahí vos ya decís, bueno, perdón. Y además de ver si hubo un empleado municipal cerca haciéndolo y que se burle. Hay situaciones en las cuales, en una comunidad como la nuestra, Famatina, se habla. Es algo que se ha perdido. Y no es aguantar, es sostener, como dicen los psicólogos. ¿Cómo sostenemos a alguien que no le está pasando bien? Porque también hay una responsabilidad oficial, gubernamental. Porque si desde el poder, en este caso, licenciado Alberto Godoy, a quien reconozco su trabajo, su bonomía y su forma de ser, porque todos somos buenos, yo no tengo que acusar a nadie. Pero no hay modos, maneras, y los abogados también, ¿verdad?
1: Claro.
0: Poder mediar, si no, esto va a ser todo.
1: Mirá el proceso, Adri. Mirá el proceso, hay que pagar 20 mil pesos a el valor de una pizza a don Alberto Godoy, más las costas.
0: Pero además,
1: las costas del proceso en el ámbito de la justicia, ¿no?
0: Pongo un ejemplo nacional. Pergolini le inicia una causa a uno de los que también es comunicador, no recuerdo el nombre. Que ya tiene muchísimos años en el mundo del espectáculo de chimentos, ¿no? Pergolini lo lleva también a la justicia por calumnias e injurias, porque le había dicho que era un pelotudo, perdóneme la expresión. La cuestión es que lo comentó hace poco tiempo, llega a la justicia, y cuando llega, porque un colega, o sea, a su colega, que es del mundo del espectáculo, él le había dicho que era un pelotudo. Llega la justicia y la jueza le dice, ¿en serio ustedes vienen acá por eso? Mario, ¿usted de verdad? ¿Usted hace que nosotros trabajemos por esto? ¿Sabe qué? Tiene razón. Tiene que pagar usted costas y todo, porque sí, usted lo es. Avalando lo que había dicho el colega. Y él dijo, no, sí, ahora, cuando cuenta este tipo de anécdotas, él dice, tiene razón, la justicia no puede estar para esto. Y es real. Cuando la justicia, en Chilecito sobre todo, tiene tan pocos jueces, un lugar donde es lo que es, acá frente a tribunales, y tiene casitas por todos lados. Casita de juzgado de instrucción número 2, para minoridad, tenés la otra casita allá, cuando debería ser todo un solo edificio, cuando no hay plata, cuando falta, siempre le falta a la justicia. Cuando hay uno que no, el otro que puede, el juez, la jueza. Y estamos dirimiéndonos a ver qué juzgado me toca, no, pero el juez no está, y viste lo que es la justicia, nos faltan jueces. Y de verdad usar a la justicia, a los abogados, porque alguien dijo lo que no me gustó, pero además con nombre y apellido, porque no es un perfil trucho, es Karina Díaz Moreno. ¿No se la podría haber ido a hablar y decir, hey Karina, te pasaste, te conocemos bocona, y de esta manera? Porque sí lo es su personalidad. Si no, no hubiera actuado como actuó con Marcela. Las dos locas tiradas en el piso, ahí, en el corte, para que no pasaran los funcionarios riojanos. O sea, hay un montón de cosas que hablan de su valentía como mujer. Se plantaba y no dejaba pasar a nadie. Che, ¿eso no se tuvo en cuenta? Prevaleció más el ego de decir, uy, yo, me duele lo que me dijo. Licenciado, licenciado. Hay cosas que muchas veces hay que dejarlas pasar, porque eso no marca cómo es uno, no marca a la persona. Si todos saben cómo sos, ¿era necesario todo esto? Cuando todo es gente de Famatina, la justicia creo que está quizás para otras cosas. Yo hice varias presentaciones, nunca me llevaron el apunte, hablando de violencia contra la mujer, desgarrándonos las vestiduras. ¿Qué no dijeron de mí en las redes? Nunca, nunca respondieron. Respondieron ahora, hace poco tiempo. ¿Y?
1: Años pasaron.
0: Años pasaron para que un abogado de La Rioja me dijera, ¿quiere continuar con la causa? No, viejo, ya pasaron 5 años, déjalo, ya está, ya está. Encima, perfiles truchos. Hay maneras y maneras. Son formas, ¿verdad? Y quien decide ser candidato a intendente, que es lo que siempre hablamos con Dani. ¿Estás dispuesto a poner no tan solo tu cara, sino también el cuerpo y la piel? Porque te van a despellejar en la función pública. Despellejar. Porque esto también forma parte de... Son las funciones, lo que cada uno sabe cuando llega a un cargo. Y te puedo asegurar, Alberto, que de todas las personas que pueden ser candidatos en Famatina, intendente, más de uno dice, no, yo ni loco, ni loca. Ni loco voy a poner cuerpo, alma, vida y mi trayectoria para que en 10 días me despellejen. Es así. Cuando se llega a la función y se es candidato, o en la función pública, se sabe a lo que uno está expuesto, lamentablemente. Pero es la realidad. Mediar, sostener, es parte también de la función. Comprender, dialogar. Si no, pasan estas cosas. Qué pena. 10 de la mañana, 50 minutos en el país. En Mañanas de Radio se vienen los 4 primeros signos del zodíaco. Estamos hasta las 13 y te hacemos compañía. Presenta el horóscopo.
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1: Perdón.
0: Me encanta la carpetita.
2: Ay, qué sonido, sí. ¿No? El anillito, clic.
1: Sí. El alumno acá en clase.
2: Aplicadito.
0: Hacelo otra vez, que me gusta. Él tiene su carpetita. No, si son muy tiernos. Sí, son muy
1: tiernos.
0: Tomo el
1: café también así.
0: Son muy tiernos, tiene su carpetita.
1: Claro, sí, la cartuchera con los útiles también.
0: También tiene.
1: Para marcar todo.
0: Y tiene
1: lo
0: su
1: que...
0: libretita.
1: Claro, claro. Sí, sí, sí.
0: Tiene su. Tiene todo. Él tiene. De ese lado de la mesa. De este
1: no
0: lado
1: me quemé,
0: no.
2: Muy analógico.
1: No me quemé,
0: ¿no? Muy analógico. Estamos presentando los astros. Y usted y los astros.
3: Me llamo Alexandra y estoy lista para contarte, signo a signo, lo que el destino te tiene preparado para hoy.
4: Aries. Transitará un día con muchos altibajos. En caso que surja algún impedimento en este día, procure mantener la calma y así podrá tener todo bajo control. En el amor, si realmente quiere formalizar y afianzar la relación que tiene con su alma gemela, deje de dudar tanto. Tauro. En estos días deberá intentar finalizar sus responsabilidades y tareas cotidianas. De lo contrario, el fin de semana será muy difícil y agotador. En el amor, esté preparado, ya que deberá tomar una decisión muy importante en el terreno del amor. Géminis. No desaproveche ninguna de las oportunidades que se le presenten en esta jornada en el ámbito laboral, ya que su ambición está en su mejor momento. En el amor, entienda que la vida no es solo obligaciones. Intente tomarse un tiempo en el día para compartir junto a sus seres queridos. Cáncer. Siempre que realice un cambio en su vida, sepa que debe ir de a poco. De esta forma, podrá adaptarse a los mismos sin ningún inconveniente. En el amor, hoy las aventuras clandestinas serán una gran tentación. Evite poner en peligro su vínculo amoroso.
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0: Lo que fue el baile de Trulalá, homenaje a Manolo Cano, a Sadri en Córdoba, fue impresionante. Vos sabés lo que es la convocatoria, no recuerdo el lugar donde se realizó, pero mirá, el Toro Quevedo, la Pepa Brizuela, Claudio Toledo, después había de los viejos grandes del cuarteto, los que pasaron por Trulalá, un homenaje realmente muy lindo, se lo organizaron los hijos, Mauricio y Jessica. Cánovas, le hicieron un homenaje, lo recordaron por supuesto a un grande, muchos señalaron de que bueno, Germaín también estuvo.
1: Mirá.
0: Germaín entre otros, ¿no? Que se repartieron los temas para Manolo Cánovas, recordándolo por supuesto por lo que fue, claro, antes la academia, ellos decían, la academia para entrar al cuarteto, al mundo del cuarteto, era Trulalá y Chévere.
1: Uh-huh.
0: Y en razón de eso, bueno, Chévere con lo suyo. Trulalá marcó una historia donde yo recuerdo Pablito Ravazzolo, quien lamentablemente perdió la vida en un accidente de tránsito, él contaba que cuando él se presentó, 84 eran los postulantes para dar con el tono, para te tomaba un examen, Manolo Cánovas, y tenía su personalidad, su forma, su manera. Él decía, no tan solo, o los que hablaron, ¿no?, durante el homenaje, decía, Manolo era un líder, porque lo primero que hacía era, justamente, lo primero que se pensó, ¿no? Era lo de ser dueño de una banda, y como dueño empezás a impartir órdenes, empezás a bajar línea y todo lo demás. Pero después con el tiempo vas aprendiendo a ser líder, y de eso, justamente, mucho, ¿no? Él tenía lo que algunos le llamaron la vuelta al mundo. ¿Cómo era el tema la vuelta al mundo, Adri? Salía del estadio en donde se presentaba, por ahí veía alguna pareja, alguien que decía, ¿vas al baile? Sí. ¿Tenés para la entrada? No. Anda y parate allá en la puerta. Y empezaba así a buscar a todos los que, claro, tenían gente que va a los eventos, uh-huh, y por ahí, pobre, no pueden entrar, el valor de la entrada, parejita, fundamentalmente, él decía, parate allá, y los hace entrar a todos juntos, ¿me entendés? Pero esas cosas que no han trascendido mucho, sino que cuando se van a otro plano, ahí empieza el reconocimiento, ¿no? Igual que para las voces, era muy estricto, si se quiere, en cuanto a las voces. El loco Amato cuenta la anécdota de cuando él le sugirió que cambien el repertorio, ¿no?
1: Me encantó.
0: Cuando prendió las luces. Mm. Bueno, el loco Amato no pudo estar porque él fue novio de Jessica.
1: Uh-huh.
0: Y no quedaron en buenos términos, es decir, muy mal Jessica, afectada, ¿no?, por el loco Amato. Ella era muy chica, cuando se enteró Manolo, imagínate lo que fue. Y los dos coinciden en el concepto, ¿no? Mauricio, el hijo de Manolo, señalaba que lo que más le inculcaba a Manolo era que estudie. Y él no estudió, entonces él se lamenta, dice en una parte del reportaje, tienen que estudiar, los jóvenes tienen que estudiar. A mí me llevó esto de la música, es decir, andar con su papá, engancharse con la música y todo lo demás, y Manolo lo retaba que estudie, qué sé yo, y él ya estaba con otro compromiso, ya tenía inclusive un hijo, y bueno, tenía que laburar ahí, la forma de laburar era en la empresa o en la banda de su propia familia. Y a Jessica lo que le aconsejaba también era que no se enganche con la noche, con gente de la noche o con la noche. Y bueno, terminó ella siendo productora de eventos de la noche, ¿no? Así que bueno, eso lo rescatan los dos en la entrevista, ¿no? Y después, bueno, hay músicos que le agradecen justamente todo lo que fue Manolo cuando se daba vuelta y miraba, ¿no? Ya sabía lo que algo estaba andando mal, ¿me entendés? Arriba la banda. Pero claro, hoy se entiende que era por él era el responsable de la banda de Trulalá, es decir, él era el empresario, el que ponía la camioneta Dodge, el que llevaba los equipos, el que tenía que fijarse en la ropa. Antes, las bandas de cuarteto, Adri, bueno, hasta hace algún tiempo, venían con unos trajes realmente impresionantes, ¿no? Es decir, todo. Yo veo recuerdo de Trulalá, por ejemplo, en Telemanías, el programa de Canal 12, que competía en algún momento con Feliz Domingo, uh-huh, que lo conducía Bazán, Cristian Bazán, realmente. El Lagarto Guisardi también, ¿no? En Telemanía fue un emblema de la televisión de Córdoba. Y vos decís, caramba, hace años se hacían ese tipo de programas, ¿no? Con escenografía, con luces, con bandas en vivo y todo lo demás. Claro, ver la organización, la forma, ahí canta, en ese entonces cantaba uno, era la Pepa Brizuela, ¿no? Bueno, hay anécdotas de todo tipo, de Manolo, muchos han recordado justamente todo eso, todo ese paso, ¿no? Todo ese paso por esta vida y generar con mucho esfuerzo justamente lo de Trulalá y que hoy sus hijos sigan justamente con ese legado, ¿no? Es decir, desde Córdoba para el país. Realmente lo que significó, yo recuerdo baile de Trulalá, donde venía el colectivo, se movilizaba mucha gente, entre técnicos, músicos, la forma, la presentación, toda una estructura realmente muy, pero muy bueno. El logo de Trulalá es un engranaje, Adri, ajá, que es de la máquina. En algún momento Manolo hablaba justamente de la máquina, yo lo entrevisté en Un Sol Voice, ahí abajo del escenario, cuando estaba en la esquina, ¿te acordás del escenario?
1: Sí.
0: Y Manolo contaba que... claro, ahí traen el engranaje, era el engranaje de una máquina que no iba a parar nunca. Y de eso justamente se trata, ¿no? Trulalá tuvo algunos bajones, tuvo algunas cuestiones, pero la gente lo sigue recordando. Yo vi, por ejemplo, este homenaje lleno total, Adri, y la agenda, si lo siguen hoy en las redes sociales, realmente un posicionamiento bastante importante. De hecho, estuvo acá en Chilecito también el 19, no recuerdo bien la fecha que estuvo acá en Chilecito, Trulalá, ¿no? Pero bastante, bastante bien, una estructura, una empresa familiar con todo, ¿no?
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3: 11 de la mañana en la República Argentina. Avanza la política de cielos abiertos. Una aerolínea comenzará a ofrecer vuelos desde el norte de Argentina hacia Paraguay, Bolivia y Chile.
4: Se trata de la empresa canadiense Pan Air, que también proyecta un servicio que conecta las ciudades de Asunción y Córdoba.
3: Turismo en Mendoza.
4: Desde Radio Nacional en esa provincia nos informa Victoria Lupo.
5: El ente Mendoza Turismo lanzó una propuesta que busca sumar emoción a cada partido del Mundial y pone en valor la amplia oferta turística de la provincia con la entrega de numerosos premios. Cristina Mengarelli, directora de Promoción Turística e Inteligencia de Mercados de la provincia, habló acerca de cómo funciona el PRODE.
6: Invita a todos los argentinos a participar. Tienen la posibilidad de marcando sus pronósticos, con la posibilidad de muchos premios. Luego, al finalizar el PRODE, que ya tienen que ver con la oferta turística de la provincia de Mendoza.
3: El estado del tránsito con Romina Wiener.
7: Atento, se produjo un fuerte choque en la ruta nacional 12 del Mercosur en el kilómetro 115, zona de Ibicuy, en Entre Ríos. En el lugar primero hubo un corte total en ambos sentidos. Del incidente participó un camión que colisionó contra la estructura de la ruta. Ahora hay habilitado un carril en sentido al sur y persisten los cortes al norte. Transitar con precaución y respetar las indicaciones de señalización.
3: Es mundial. Toda la información con Damián Zárate.
8: Selección de Marruecos que compite en el grupo C, AD de una de sus figuras. Se lesionó en el amistoso que la selección empató con Noruega 1-1 y está con un pie afuera del mundial. Al delantero del Betis se le cayó un compañero sobre la rodilla derecha en pleno partido y los primeros estudios generan preocupación total a tan solo 5 días del debut con Brasil en la Copa del Mundo.
3: Bahía Blanca, en la provincia de Buenos Aires, donde nos escuchás por AM560, la temperatura es de 8 grados 6 décimas, llueve en la región y se espera un mejoramiento del tiempo para después del mediodía. En Buenos Aires, la marca actual 12 grados 4 décimas, la humedad 96%, la visibilidad está reducida a 8 kilómetros por lluvia débil.
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9: 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Muy atinada la pregunta suya. Yo comparto el 100% sus palabras y su concepto. Un abrazo grande para usted, para toda su audiencia.
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3: Once minutos en el país, un número maestro, 11 minutos.
26: Mágico, pidan un deseo.
3: Pidan un deseo, que todo salga mejor y que todos tengamos plata.
26: Hecho está.
3: Hecho está, bueno. Decretado. 11 minutos. ¿Cuál es su deseo, señor Godoy?
27: ¿Cómo, señora Bertuzzi?
3: ¿Listo?
27: Perdón, no la escuché.
26: Hecho está.
3: Hecho está.
27: Yo con que hecho el jinete.
3: Está. Listo.
27: El jinete.
3: Del
27: trascienda la frontera y llegue allá arriba.
3: ¿Qué jinete?
27: El jinete.
3: No, está bien, no me cuente más. No, ya sé por dónde viene.
27: Subido,
3: no,
27: entonces, no, no,
3: olvídate.
27: Estoy esperando tu like, Bertuzzi.
3: Nunca.
27: Vivo.
3: No. No, Grevelin nos va a contar otra efeméride y después vamos a escucharlo.
27: Mira
3: al ilustre
27: acero,
3: doctor. Si me pasaron el video, me la pasó Julio.
27: Ayuco el caballo, ese.
28: Se espanta.
27: Y ahí va la.
3: No, no.
27: Ahí va la forma,
3: Bueno, él tiene su granja ahí, el pavimento que le hicieron, la ruta que le hicieron hasta
27: con
3: su.
27: Con mucho trabajo el
3: su
27: tipo.
3: Su finca, su.
27: Sí, sí.
3: Kilómetros
27: de. Director de deporte, Bertuzzi.
3: Kilómetros de ruta.
27: Claro, claro.
3: Grevelin, sí. Corazoncito, contanos, Mamuchi.
28: Hoy estamos en la Semana Internacional de los Archivos. A partir de hoy hasta el 12 de junio de este año se celebra la Semana Internacional de los Archivos con la finalidad de promover la importancia de este servicio público en todo el mundo, así como también promover el libre acceso a los archivos mediante la digitalización. Por otra parte, también se pretende destacar las actuales prácticas implementadas por los sistemas de gestión de documentos para conservar el patrimonio documental de organismos e instituciones. Repetimos entonces, estamos en la Semana Internacional de los Archivos desde hoy, 8 de junio, hasta el 12 de junio del 2026.
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27: 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Unas puertas, Adri. Un día vamos a hacer un Facebook Live para mostrar.
3: Necesito la puertita placa que te dije.
27: ¿Vos sabés que hay una puerta de ingreso?
28: Claro.
27: Una puerta de ingreso, Adri, con una seguridad realmente impresionante y que usted se lo merece.
3: No, de ingreso estamos bien. Es la del baño la que tenemos problemas. Y esta.
27: Y esta también,
3: esta,
27: ¿no?
3: ¿No?
27: Claro.
3: Esta está complicada. Y de mi baño.
27: Hay que meterle cuerpo.
28: Tres lo puertas, que hago.
27: Entonces. Pedirle el caño.
3: Ay,
27: ese.
3: La de allá adelante.
28: Claro. Claro.
27: Pedirle el caño a los changos aldear, viste, con las dos manicas, ¡pum! Así se. Claro, con eso.
2: Directamente no le ponemos puerta.
27: Claro, no le ponemos puerta.
2: Claro, una
27: pero no, no, hay que ponerle Bertuzzi. Hay que ponerle Bertuzzi porque estoy vendiendo luna cuando
2: me voy. Ellos tienen
27: abertura, Bertuzzi.
2: Comprame.
27: Hay que poner puerta.
28: Sí, hay que poner cuatro.
27: Todas las puertas.
2: ¿De dónde?
27: Vamos a hacer todo así puerteado acá, ¿me entiendes?
2: Ay, me acuerdo cuando los hermanos de una iglesia hacían los videos. Las siete puertas para el perdón.
28: Era como una cadena.
2: Claro, una cadena de puertas. Vos decís, ay, no.
27: Eso vamos a hacer con
2: una templos, ¿no? Claro. En Buenos Aires.
5: Qué lindo.
2: Entonces decís, vamos a pasar las siete puertas del perdón, las siete puertas del poder.
5: Y nada es simbólico,
2: No, y estaban las siete puertas. Y yo cuando vi eso digo, ay, es un montón, es un montón.
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2: Este lunes nos deja tantas cosas, además de los saludos para el Día del Periodista, gracias, sinceras, amorosos, y por los 10 años de la 10. 10 de la 10, muy bien.
5: Los 10 de la 10.
2: Por favor.
27: Por favor.
2: Vamos a escuchar la entrevista que le realizaron al doctor Jorge Yoma.
27: Ex embajador, bueno, entramos con Jorge Yoma, Adri, siendo ministro de gobierno de la provincia de La Rioja, convencional constituyente, embajador en México, diputado y senador nacional, entre otros cargos.
2: Y embajador,
27: ¿no?,
2: que tuvo... en Perú, si no me equivoco, también estuvo.
27: Ah, embajador en Perú también. Claro. Ya le voy a dar el Wikipedia de justamente Jorge Raúl Yoma.
2: Senador.
27: Convencional constituyente.
2: La trajo ahí en Marroy, aquí, recuerdo cuando hice la presentación en la Universidad Nacional de La Rioja, sede Chilecito, antes de la UNDEC, que tenía aquí frente a la plaza su lugar. Todavía tengo la fotito, yo haciendo locución, presentándola a Irma Roy, que era senadora. Jorge Yoma la trae para hablar de determinados temas en relación también a lo que sería una universidad en su proyección para Chilecito.
27: Efectivamente.
2: Porque de alguna manera todos hemos colaborado, señor Godoy, para que hoy la UNDEC sea lo que es.
27: Claro, por supuesto. Jorge Raúl Yoma justamente tiene 72 años de una vasta trayectoria, ¿no? En el ámbito legislativo, también como embajador, diputado nacional, electo en varias oportunidades, representante de la provincia de La Rioja. Durante su mandato presidió la Comisión de Asuntos Constitucionales de la Cámara de Diputados, senador nacional, ocupó una banca en el Senado de la Nación entre diciembre del año 1995 y diciembre del 2005. En este cuerpo también presidió la Comisión de Asuntos Constitucionales, Convención Constituyente, participó activamente en la histórica reforma de la Constitución Argentina del año 1994, formando parte de la Comisión Redactora. Consejo de la Magistratura, se desempeñó como miembro del Consejo de la Magistratura de la Nación entre el año 2001 y 2005, embajador de Argentina en México, ejerció funciones diplomáticas durante el mandato de la presidenta Cristina Fernández de Kirchner entre el año 2007 y 2010, embajador de Argentina en Perú, designado durante la administración del presidente Mauricio Macri, ocupando el cargo entre mayo del año 2018 y diciembre del año 2019, ministro de Gobierno y Justicia de La Rioja, ocupó esta cartera ministerial en el año 1995, bajo la gobernación de Bernabé Arnaudo. Para un recorrido visual por la trayectoria histórica y el rol fundamental que tuvo Jorge Yoma en la reforma constitucional del año 1994, hay mucho justamente del doctor Jorge Raúl Yoma. Me quedó una duda, señora Bertuzzi.
2: ¿Cuál?
27: ¿En qué periodo fue que...?
2: ¿Cuando era diputado? ¿Cuando estaba en la Cámara?
27: En la Cámara de Diputados.
2: Claro, él lo dice. Pero además no tan solo él, sino quien fue el vice de la Rúa. Era fatal.
27: Claro, Chacho Álvarez.
2: No dejó a nadie. Ahora, renunció.
27: Se peleaba por la secretaria, dice.
2: Qué lindo todo lo que dijo. Escuchemos, por favor.
6: ¿Cuál fue el mejor polvo de tu vida? Con mi mujer actual, ¿vos la conocés?
7: Sí, la conozco. Es una bomba, chicos, la mujer
6: bomba,
7: de Yoma.
6: Es divina. Es una bomba. En la casa de los viejos de ella, frente al Parque Chacabuco, vivía ella con los padres. Yo la iba a visitar, era todo clandestino porque ella estaba de novia y yo estaba casado.
7: Era una
6: clandestinidad tremenda. Y eso fue en la escalera del edificio donde vivía mi novia.
7: Espectacular, Jorge.
2: Qué bien.
7: Qué bien,
2: qué bien, Jorge. Gran anécdota.
7: Hay que cambiar el croma por el de las escaleras de...
2: Las escaleras del edificio de Parque Chacabuco.
6: Parque Chaco, frente a Parque
2: ¿Qué edad tenían?
6: Yo tenía 35 años. Ella tenía 24.
8: Y fue uno el que te acordás. Es, o sea, iba seguido, pero te acordás de uno en particular en esas escaleras recurrían.
6: No, después en la pieza de ella.
8: Ah, ok.
6: En la Cámara de Diputados.
8: ¿En la Cámara de Diputados?
6: En mi despacho de la Cámara de Diputados.
8: Bueno, despacho de la Cámara de Diputados. Pará, contame esta, vamos con esta.
9: No sé si queremos saber.
6: Mi vecino era el Chacho Álvarez, que era peor que yo. El Chacho era un depredador. Un depredador.
10: Pobre Solita Silveira, ¿no?
8: Le mandamos un beso al Chacho. ¿Era un depredador el Chacho?
6: Chacho era un depredador.
8: Un tipo muy, muy, muy buscado en su momento, ¿verdad?
6: Sí, no, tenía rastre.
8: Escúchame, ¿y eran vecinos?
6: Lo vi el otro día. Claro, él tenía el despacho al lado mío.
8: ¿Y se escuchaba? ¿Se movía la pared?
6: No, me afanó la secretaria.
8: ¿Te afanaba la secretaria?
6: Claro, el peligro de la secretaria de los diputados era Chacho Álvarez.
2: Para escucharlo una y otra y otra vez. La entrevista al doctor Jorge Raúl Lloma. Las nuevas modalidades que hay de comunicación y la transgresión que pareciera hoy que es importante cuando alguien hace declaraciones. Un poco de decoro quizá. El hecho de querer estar siempre en la palestra o de que alguien te llame para hacer algún tipo de declaración hace que este tipo de entrevistas se viralicen. Quizás no, porque desde el peronismo siempre defendió el lugar del gobernador Ricardo Quintela. En las últimas veces que salió a hacer declaraciones hablaba de que Buenos Aires no entiende nada, de que Milei y de que el gobernador Ricardo Quintela es lo mejor que le puede pasar al país, entre tantas declaraciones que ha tenido el doctor Jorge Raúl Lloma, un político de amplia trayectoria en la provincia de La Rioja, a nivel nacional y mundial. Qué pena, qué lástima. Me gustaría ver cuáles son las repercusiones desde los diferentes lugares a donde se construye la imagen de la mujer desde el género, en defensa de ellas, porque deja tan mal paradas a las mujeres en general, a las secretarias de que tuvo Chacho, a las que depredó en la Cámara de Diputados, a las que le robó a los otros diputados, a su esposa, que no sé, creo que sigue viviendo acá en Chilecito, la primera, y a la segunda, es verdad, divina, una diosa, es real, madre también de sus hijos, como la primera, por los hijos, por las hijas, y por todo lo que deja este tipo de entrevistas, ¿verdad? En un segundo, todas las cosas que puedes decir a favor o en pos de que tu carrera quede hoy reducida a eso. Mira lo que dijo el negro Lloma. Y nadie se va a acordar de todo lo que hiciste para atrás. Ni el trabajo de la UNDEC para poder llegar a estar en la universidad. Una lástima. Prevalece esto hoy. Viralizado el audio. Chicas, ¿qué le van a decir al doctor Lloma? Luz Santangelo, ¿alguna apreciación al respecto? 11:23 minutos en el país.
27: El trabajo en el ámbito de la Cámara de Diputados, ¿no?
2: Claro.
27: El trabajo. Porque imagínate. Si Lloma vivía esto hace algunos años, eso no cambió, calculo yo, ¿no? Entonces ya uno empieza a mirarlo a los actuales y empieza a pensar lo mismo, ¿no?
2: Un depredador era, claro. Chacho Álvarez.
27: Sí, sí.
2: Un depredador que renunció y lo dejó a mitad de camino a De la Rúa.
27: Claro. Entonces, cuando uno piensa en tantos, y a Rita, Casas, Rejal, y así, ¿no?
2: ¿Cuál será el depredador actual claro, en la Cámara de Diputados? Ay,
27: yo también te la dejo servida para que vos salgas con esa pregunta, por
2: es
27: favor.
2: Que ergo dos puntos,
27: claro.
2: Hagamos filosofía pura.
27: No como creo cuando... que el negro Lloma nada más, porque él lo señala al Chacho Álvarez.
2: Si
27: ¿no?
2: vamos a filosofar, como dicen claro. los que saben, bueno, a ver, ¿cómo es la filosofía? Filosofemos sobre algún tema y vamos por ahí, porque cada uno en filosofía tiene claro. su propio sesgo y puede opinar en base a una palabra, una idea. Me dejaste la idea en el aire con esto de lo que hacía Lloma y todo lo que él dejó, que es para filosofar
27: claro.
2: días. Claro. Juntémonos, mate de por medio, filosofemos. A ver,
27: sí.
2: ¿qué sacamos de lo que dijo el doctor Lloma? Por favor. 11:24 en el país, además del caballo, Quintela.
27: El trabajo, viste, en la Cámara de Diputados. Claro, llevan un esfuerzo y te vienen y te venden eso, ¿no? Que sí, que la pelean allá y que están... Mira cómo pelean.
2: Con razón cada uno quiere su despacho y pelea por su despacho, claro.
27: Pagotto, esta es la mira.
2: Pagotto, senador, no sé si en la Cámara de Senadores pasará lo mismo.
27: El Congreso.
2: Claro. 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
2: 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Te escuchamos.
28: Estamos también, Adri, en el Día Internacional de los Tumores Cerebrales, con la finalidad de sensibilizar a la población acerca de las causas, los riesgos, el tratamiento de estos tumores, así como también ofrecer apoyo y solidaridad a los pacientes y a sus familiares. Este efeméride tiene la creación en el año 2000 y ha sido por iniciativa de la Asociación de Tumores Cerebrales de Alemania. Anualmente se diagnostican 7,5 casos de tumores cerebrales primarios por cada 100.000 personas en todo el mundo, representando el 2% de los casos de cáncer en adultos, y por eso la importancia de este día. Es el Día Internacional de los Tumores Cerebrales.
2: 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Con Sí Salud Integral, en minutos vamos a escuchar el informe policial.
27: Un docente de Famatina utilizó a su madre, quien padece un cuadro avanzado de Alzheimer, para hacerla posar frente a la cámara de un celular, ¿no? El objetivo fue superar el control facial biométrico y habilitar un usuario falso en la plataforma Mercado Libre para ejecutar maniobras ilícitas. Esto ocurrió en Famatina. Un docente, reitero, un docente utilizó a su madre, quien padece un cuadro avanzado de Alzheimer, para hacerla posar frente a la cámara de un celular. El objetivo fue superar el control facial biométrico y habilitar un usuario falso en la plataforma Mercado Libre para ejecutar maniobras ilícitas. Con el perfil activo, el hombre cargó datos de tarjeta de crédito perteneciente a terceros sin su consentimiento. Según el expediente, entre noviembre y enero realizó, ¿sabe cuántas operaciones?
2: No.
27: 89 operaciones comerciales de compra que movilizaron un volumen total de 60.139.722 pesos. Pasó en Famatina, Adri. Los productos eran enviados a domicilios en Famatina y Chilecito. La investigación determinó el mecanismo exacto del fraude. Una vez que recibía la mercadería usando su documento, el acusado desconocía los pagos bajo la modalidad de contracargo. La fiscalía comprobó que logró cancelar 44 de esas operaciones, lo que provocó a la empresa denunciante un perjuicio económico directo y real de 17.611.885 pesos. A partir de los informes médicos que certifican la desorientación temporal y espacial de la mujer, una abuela de 73 años, Adri, la madre de este docente, el fiscal Ariel Ormeño solicitó un sobreseimiento definitivo ante el juzgado de instrucción, desvinculándola formalmente del expediente penal, por lógica, ¿no? En paralelo, el Ministerio Público Fiscal amplió la imputación contra el hijo por estafa mediante uso de tarjeta magnética en calidad de autor mediato. El hombre permanece alojado en la alcaldía local a la espera de prestar declaración indagatoria. El hijo le saca una foto a su mamá, que tiene 74 años, esto en Famatina, usa el dato biométrico, el control facial biométrico, que habilita al usuario falso en la plataforma Mercado Libre, comienza a ejecutar, claro, con tarjetas de terceros, es decir, vaya a saber cómo consiguió las tarjetas. Con el perfil activo, el hombre carga datos de tarjeta de crédito perteneciente a terceros sin su consentimiento. Datos de tarjeta, ¿no? Según el expediente, entre noviembre y enero de este año, realizó 89 operaciones de compra que movilizaron un volumen total de 60.139.722 pesos. 60 millones, ¿no? Los productos eran enviados a domicilios de Famatina y Chilecito. La investigación determinó el mecanismo exacto de fraude. Una vez que recibía la mercadería usando su documento, el acusado desconocía los pagos bajo la modalidad de contracargo. La fiscalía comprobó que logró cancelar 44 de esas operaciones, lo que provocó a la empresa denunciante un perjuicio económico directo y real de 17.611.885 pesos. A partir de los informes médicos que certifican la desorientación temporal y espacial de la mujer de 73 años, el fiscal Ariel Ormeño solicitó el sobreseimiento de la mujer ante el juzgado de instrucción, desvinculándola formalmente del expediente penal. En paralelo, el Ministerio Público Fiscal amplió, el doctor Ormeño, amplió la imputación contra el hijo por estafa mediante uso de tarjeta magnética en calidad de autor mediato. El hombre permanece alojado en la alcaldía local.
2: En Mañanas de Radio, la información, la actualidad y las noticias. ¿No se sabe el nombre? ¿No lo dicen?
27: No lo dicen, Adri, al nombre por razones lógicas, está en proceso de investigación, pero sería lindo poder dialogar con el doctor, con el fiscal Ormeño, en relación a este caso, ¿no? 60 millones, Adri, es el monto de la estafa, ¿no? De los cuales se trató, ¿no?, por parte de la empresa perjudicada, recuperar 17 millones. 88 operaciones realizadas entre noviembre y enero, noviembre del año pasado y enero de este año.
2: En Mañanas de Radio, todo lo que sucedió el fin de semana y lo que hoy es importante saber y son las noticias. 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
2: 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El rancho de Ferrito. ¿Nos queda alguna efeméride, Grevelín?
28: Sí, Adri, también es el Día Mundial de los Océanos. Mira. Una fecha establecida por la ONU con el objetivo de reconocer la importancia que tienen los océanos en el planeta. Los océanos son el principal pulmón del planeta, ya que son los responsables de generar gran parte del oxígeno. Además, el océano alberga la mayor parte de la biodiversidad de la Tierra y por eso su importancia, y hoy lo estamos recordando, entre nuestras efemérides, es el Día Mundial de los Océanos.
26: La sopa más grande del mundo.
2: ¿Qué haríamos sin ellos?
28: La paella.
2: Mi vida.
26: Claro, tenés carnecito, tenés pescadito, tenés agua, verdurita. Tenés sal, tenés verdurita. Eso no es eso.
28: Completa, completa.
2: Mira. ¿Habremos venido de ahí?
26: Bueno, es lo que se dice, que los primeros signos de vida se dan en el agua, en el océano.
2: Claro.
26: Y que a medida que fueron evolucionando, algunos pescaditos, ¿no?, evolucionan de tal forma que pudieron salir del mar, ¿no?, los primeros anfibios, que son tanto acuático como terrestre. A partir de esos evolucionan los que son puramente terrestres. Y después evolucionan los que desarrollan alas, y así cada uno de los bichitos fue cambiando para adecuarse a la situación que le tocara vivir o necesitara vivir también.
2: La famosa historia de la Lemuria y de la Atlántida, ¿verdad? De lo que quizá, tal vez, un continente perdido explicaría el origen de la humanidad, la Lemuria, y también, por otro lado, Atlántida. ¿Habremos tenido nosotros alitas? ¿Habremos sido sirenas en su momento?
28: ¡Qué lindo,
26: tritones.
2: Sí, tritones, sirenas.
26: Sí.
2: Más lindo todo, obviamente, es mitología, pero sí. Quizá...
27: Iba a decir algo, pero mejor me callo.
2: ¿Qué vas a decir, vos? No, decilo, no te inhibas. No te inhibas.
27: Ante la pregunta suya, ¿cómo habremos tenido alitas?
2: Sí, sirenas. Alitas, habremos sido sirenas con Grevelin.
28: Claro, con alitas de pescado.
2: Sí.
27: No me lo imaginé de otra forma, pero bueno.
2: ¿De qué forma?
27: Puede ser muy grosero el comentario.
2: Sí.
28: Después de los comentarios que tuvimos hace minutos atrás, que yo me quedé al margen de todo esto,
26: claro,
28: no hay comentarios.
26: Vos escuchás esa entrevista y ya no hay filtro,
28: claro,
26: ya está.
28: Ya está.
26: Porque aparentemente
28: ya,
26: eso sería lo que vende.
28: Ya nos pasamos 33 pueblos.
26: Sí, no, la verdad. Se quiere llegar a eso, ¿no? Es muy... bajo, vulgar, ¿no? Chabacano, y felicitándolo encima, ¿no?
2: Sí,
26: muy bien, claro. ¿No? Infidelidades, cosas que... No, una locura.
2: Y pero... él mismo lo dice, era una clandestinidad tremenda.
26: Clandestinidad, es adentro del recinto que se supone que... No, es... Y ahí te quedas con eso.
2: Yo tenía
27: los ves ahí,
28: en tu lugar de trabajo, porque es tu lugar de trabajo a donde
2: yo
28: estás.
2: La iba a visitar y era todo escondidas, porque ella estaba de novia
28: y yo estaba casado.
2: Estaba casado.
26: Exactamente.
2: Bien,
26: todo va a decir.
2: ¡Qué grande, Jorge!
26: Señor, enséñeme.
2: ¡Qué lindo! El encuentro más memorable de aquella etapa inicial no ocurrió en el ámbito privado convencional, sino en la mismísima escalera del edificio residencial de su actual pareja.
26: Claro.
2: Claro, los encuentros de la incipiente relación eran en la Cámara de Diputados, donde, claro, ella era su secretaria ahí, ¿no? ¡Qué lindo! Bueno, después anda a decir que estamos necesitando en Argentina volver a los valores,
26: sí,
2: de tener una...
28: Hablar serie... de la familia, porque hablamos mucho de la familia. Uy, Dios.
2: Qué lindo, en los pasillos parlamentarios con su actual esposa, pero también tuvo la otra, la que le fue infiel. La dejó divina,
28: Me imagino.
2: Claro,
26: la verdad,
2: hermosa.
26: Que si no, repartió para todos lados.
2: Claro, para la de antes, para la de hoy.
26: Todos ganaron un punto.
2: Evidentemente. Qué lindo los hijos, ¿no? Escuchándolo a su papá diciendo estas cosas. No, si le metió los cuernos a la vieja. Divino. Divino.
27: Y era uno de los que buscaba reconocimiento también, Jorge. Yo, madre, por todo lo que había hecho. En algún momento, él tiró algunos mensajes como diciendo...
2: ¿Y yo?
27: ¿Yo?
2: Claro.
27: Yo hice la universidad, yo hice esto, yo hice el otro, yo...
2: Y también
27: buscaba eso para las... Creo que fue en el 2023.

0: depredador. Ahora, que haya mujeres en
1: el
0: ese...
1: amigo, claro.
0: Claro, las mujeres, la que lo entrevistó, que no tengo idea quién es.
2: No, sirve.
0: Festejándole.
3: Dos mujeres, ¿no? Dos mujeres, sí.
0: Festejándole. ¡Ay, qué grande, Jorge! ¡Qué grande, Jorge! ¡Uy, qué grande, Jorge!
2: Y después hablas, como decía acá mis compañeros, ¿no? El tema de la cosificación de la mujer, ¿no? Esto del reducir en los roles. Y tenés a dos pibas, ¿no? Porque esas son, bueno, aparentemente jóvenes. Y ahí están, ¿no? Supuestamente ya habíamos dejado todo esto en el pasado.
0: No, parece que no. ¿Viste? La hipocresía. ¡Qué hipocresía!
3: Claro. ¡Qué hipocresía! La solidaridad, la sororidad, el apoyo entre mujeres. Uh-huh. Hubo una mujer que estaba casada en ese momento con este hombre que estaba siendo engañada y ahora él lo admite públicamente. La mujer actual, uno repite patrones. ¿Qué estás esperando? Estás en tu casa y sabes que vos hiciste este camino. Lo más probable es que tu marido continúe haciendo el mismo camino también.
0: Entonces, si hablamos de machismo y hablamos de todo lo que tiene que ver con esta realidad a través de lo que sucede en diferentes medios de comunicación, bueno, mujeres, acá tenemos entonces al que contó todo y también la carita de Chacho Álvarez, el gran depredador. Vamos a ver qué se dice en las próximas horas, porque esto fue hace unos días atrás, fue la semana pasada.
4: Dos días, Adri. Hace dos días fue la entrevista. La periodista es Natalia. El 3 de junio. Natalia Bolosín es la periodista justamente que lo entrevista a Jorge Yoma. Donde repasó anécdotas de su vida personal y política sin filtros. Durante la charla, Yoma sorprendió al contar una historia vinculada a una de sus relaciones amorosas, dejando una frase que rápidamente se viralizó en las redes sociales y fue resumida por numerosos medios y cuentas periodísticas como el mejor polvo del negro Yoma, ¿no? Con su habitual estilo frontal y sin esquivar temas incómodos, el dirigente riojano mezcló humor, recuerdos y reflexiones sobre distintas etapas de su vida, generando miles de reproducciones y comentarios. Yoma es una figura conocida de la política argentina, bueno, desde hace décadas fue diputado, senador nacional, bueno, lo que comentaba hace un rato, ¿no? El fragmento de la entrevista se convirtió en uno de los más compartidos de las últimas horas, demostrando que incluso lejos de los cargos públicos, el dirigente sigue generando repercusión cada vez que toma la palabra.
0: Natalia Bolosín, además de periodista, es abogada con diploma, medalla de honor por la Universidad de Palermo en el año 2004, máster en Derecho y doctora en Derecho. ¿Quién lo entrevistó, verdad? La que decía, bien, Jorge, qué bien. Ambos títulos por la Universidad de Yale. Fue consultora de entidades académicas, organismos públicos y organizaciones no gubernamentales. Ella es Natalia Bolosín, la periodista, además abogada, directora de La Justa, Revolosín Lu 2022 por AM650. Se la puede escuchar y en esta entrevista más. Ahí quedó la entrevista. Ahí quedó. Mira, no la está cargando, dice Lucas. Pero bueno, mejor ya sabemos.
5: Con mi mujer actual, ¿vos la conocés?
6: Sí, la conozco. Es una bomba, chicos,
5: es
6: la
5: una
6: mujer
5: bomba.
6: De
5: Es divina.
6: Es una bomba.
5: En la casa de los viejos de ella, frente al parque Chacabuco, vivía ella con los padres. Yo la iba a visitar. Era todo clandestino porque ella estaba de novia y yo estaba casado.
6: Era
5: una clandestinidad tremenda. Y eso fue en la escalera del edificio donde vivía mi novia.
6: Espectacular, Jorge.
0: ¡Qué bien!
6: ¡Qué bien!
0: ¡Qué bien, Jorge! ¡Gran anécdota!
6: Hay que cambiar el croma por el de las escaleras de...
0: Las escaleras del edificio de Parque Chacabuco.
5: Frente a Parque.
0: ¿Qué edad tenían?
5: Yo tenía 35 años. Ella tenía 24.
6: Y fue, es uno el que te acordás. O sea, iba seguido, pero ¿te acordás de uno en particular en esas escaleras? ¿Recurrían?
5: No, después la pieza de ella.
6: Ah, ok.
5: En la Cámara de Diputados.
6: ¿En la Cámara de Diputados?
5: En la Cámara de Diputados. En mi despacho de la Cámara de Diputados.
6: Bueno,
5: despacho
6: de la Cámara de Diputados. Pará, contame esta. Vamos con esta.
3: No sé si queremos saber.
6: Sí, queremos saber.
5: Mi vecino era el Chacho Álvarez, que era peor que yo. El Chacho era un depredador. Un depredador.
1: Pobre Solita Silveira, ¿no?
6: Le mandamos un beso al Chacho. ¿Era un depredador el Chacho?
5: Chacho era un depredador.
6: Un tipo muy buscado en su momento, ¿verdad?
5: Sí, no, tenía arrastre.
6: Escúchame, ¿y eran vecinos?
5: Lo vi el otro día. Claro, él tenía el despacho al lado mío.
6: ¿Y se escuchaba? ¿Se movía la pared?
5: No, me afanó la secretaria.
6: ¿Te afanaba la secretaria?
5: Claro, el peligro de la secretaria de los diputados era el Chacho Álvarez.
0: Bien. Son las nuevas formas de comunicación.

0: ¿Verdad? Las nuevas maneras. Seguimos en Mañanas de Radio. El informe de la policía teníamos, Dani.
1: Efectivamente.
0: Era lo que habíamos anticipado, ¿verdad?
1: El informe de la Brigada Regional Segunda de Policía, Adri, que lo dieron hace algunos minutos nada más, a cargo de el comisario, ya le digo, Enrique Rodríguez, y la agente Luciana Morales, dan a conocer el informe, las novedades de los últimos días.
0: Escuchamos.
2: A toda la prensa presente, como siempre, se le agradece por estar con nosotros. Vamos a pasar para decir que fue el resumen general del fin de semana pasado. Con respecto a ingresos penales, hubo un ingreso. Detenidos contravencionales, hubieron 6 ingresos. Referentes demorados por el decreto 840, hubieron 5 demoras con subrogaciones máximas. Motos retenidas por falta de casco, hubieron 3. Motos retenidas preventivamente por documentación, hubieron 12. Siniestros viales, hubo un solo siniestro. Con respecto a denuncias por violencia de género, hubieron 2 denuncias.
3: Bueno, muy buenos días para todos. De acuerdo a las novedades más relevantes del fin de semana, se registraron las siguientes en el ámbito de esta unidad regional segunda, comenzando con la comisaría del departamento Famatina el día viernes 5 de junio a horas 17. El personal policial de esta dependencia acudió a la avenida San Pedro a raíz de un siniestro vial que involucró a 2 vehículos que circulaban en sentido cardinal de norte a sur. El hecho ocurrió cuando una camioneta marca Ford, conducida por una ciudadana de apellido Luna, frenó ante un lomo de buzo y fue impactada desde atrás por un automóvil marca Renault, conducido por un ciudadano de apellido Vega. La colisión solo produjo daños materiales y los conductores resultaron ilesos y fuera de peligro. Seguidamente, con la comisaría de la localidad de Vichigasta, con fecha domingo 7 de junio a horas 19, se registró un siniestro vial en ruta nacional número 74 entre un automóvil marca Chevrolet y un camión marca Ford. El automóvil era conducido por un ciudadano mayor de edad de apellido Villalobos, acompañado por un ciudadano de apellido Vilca, mientras que el camión era conducido por un ciudadano mayor de edad de apellido Páez. Tras el impacto, se registraron daños materiales y los 3 involucrados fueron trasladados al hospital de esta ciudad, donde permanecieron internados con lesiones leves. Seguidamente, el personal de la Unidad Segunda de Control de Tránsito y Seguridad Vial realizaron los correspondientes test de alcoholemia, arrojando resultado positivo para el conductor del automóvil, y el conductor del camión dio como resultado negativo.
4: Bueno, con respecto a ¿qué iba a pasar con Vilca, con el conductor de la Chevrolet, está detenido, cómo es de
2: bueno, sí, en primera instancia estaban internados en el hospital, iban a estar creo que hasta ahora de la mañana, iban a darle alta, a él le dio un resultado positivo máximo a la alcoholemia. Seguramente va a depender de las actuaciones en mágica del turno, a ver qué otra directiva va a dar para comisario que está trabajando en este caso, comisario jurídico.
4: Comisario sí. Rodríguez, un hecho que se dio a conocer en Famatina por estafa, ¿qué información puede brindar al respecto?
2: Bueno, con respecto al hecho ese, sí, efectivamente, está trabajando personal de comisaría del distrito Famatina y seguramente están con directiva del máster que interviene en la causa.
4: ¿Se ha realizado de 60 millones de pesos?
2: Sí, efectivamente así, no le podría dar muchísimos datos porque está en periodo de investigación.
4: Mercado Pago trascendió que no tuvo que ver para que se pudiera empezar a hacer la investigación efectiva.
2: Seguramente que sí, el tratamiento de la causa procesal donde tiene la comisaría jurídica.
4: ¿Tiene denuncias de terceros usurpados en el barrio Bellavista? ¿Ustedes aquí hay actuaciones por parte de la policía?
2: Parte de la comisaría de jurisdicción, que la comisaría segunda, está trabajando sobre algunas denuncias por usurpación. Hubieron algunos personas también que tuvieron que intervenir ahí, la comisaría. Están trabajando ahí, ¿cierto?
4: ¿Hay coincidencia, digamos, en alguno?
2: Aparentemente sí. No les sabía precisar, pero de acuerdo a las denuncias, tema de denuncias, hay algunos nombres que ya están.
4: ¿Y qué responsabilidad está? En este caso, aquella persona que usurpado en otro lugar de la ciudad, en otro barrio, digo, y ahora en Bellavista. ¿Qué dice la ley o cómo proceden ustedes
2: ante? Y bueno, conforme eso ya va a depender de lo que diga el magistrado que interviene en la causa con respecto a esa persona.
5: Por ahora, ese asentamiento de esa zona está normal, no hubo inconveniente.
2: No hubo más desorden hasta el momento. Seguramente las comisarías en día irá a ver que el actuar, ¿no es cierto?, que tenga el magistrado que interviene en la causa.
5: Comisario, nos hicieron durante la semana que pasó, nos hicieron una consulta sobre un personal adicional policial que está en distintas oficinas públicas, especialmente en el PAMI. El personal que está de adicional está para atender a la gente, puede, digamos, preciso es que este personal, en este caso un personal femenino, hizo consultas con un ciudadano común, hubo ahí una ida y vuelta, esa persona salió a la calle, quiso detener la moto de esta persona. ¿Esto se puede hacer o el personal está solamente para seguridad?
2: Con respecto a los servicios adicionales, lo que dice la ley de adicionales, únicamente el resguardo, ¿no es cierto?, de la prevención del personal policial es para el lugar. Sí, más allá de las entidades que sea bancaria, con respecto a esto, está para la seguridad. El tema por ahí colabora, el mismo agente de las entidades por ahí pide a la persona policial que colabore con entregar un numerito o alguna cosita, que en realidad lo tendría que hacer la entidad, ¿cierto? El personal policial netamente está para la seguridad de esa parte, de eso, ¿cierto? Y si hay algún otro inconveniente en la vía pública, ¿no? Tiene que dar a conocer y no salir, ¿no es cierto?, el ámbito de cuidado de la adicional.
5: Por el mal momento que pasó el ciudadano, ¿qué es lo que tiene que hacer? ¿Tiene que venir atrás?
2: Tiene que llegarse, puede hablar con el jefe de dependencia de la comisaría primera o con el jefe regional, con el jefe regional, no hay ningún problema. Si quiere realizar la denuncia también por lo que pasó, no hay ningún problema. Están la oficina del agente fiscal, acá en la comisaría, no hay ningún problema.
4: Comisario, llamó la atención ayer que decían en la pista de los clientes de los autos, que decían en autoparlante que aquel jinete o aquel caballo que esté atado en un kiosco de zonas aledañas, la policía se deba llevar en el carro. ¿Es una disposición de la policía o simplemente prevención de los organizadores?
2: No, aparentemente eso fue de los organizadores para evitar algún tipo de inconveniente. Que después, a posterior, tuvimos un jinete, ¿no es cierto?, que ingresó al hospital. Por suerte no tuvo nada, se realizaron todos los tratamientos médicos, bueno, fue dado de alta inmediatamente.
4: Todo normal, digamos.
2: Todo normal.
5: En los distintos eventos que hubo este fin de semana, ¿cuál es el saldo de los mismos?
2: Con respecto a los eventos del fin de semana, ¿no es cierto?, tanto los partidos de la liga, del senior, pre-senior, los eventos nocturnos, terminaron todos sin novedad. Tuve un fin de semana dentro de todo tranquilo, salvo algunos hechos destacados de conocimiento, pero el resto de los días estuvo normal, digamos.
5: Comisario, ¿se siguen haciendo controles de alcoholemia por
2: lo que vienen
5: esperando
2: con
5: las instalaciones?
2: Sí, los controles se vienen realizando, si bien son fijos y otros en algunos sectores de la ciudad, y se viene trabajando con respecto a eso.
5: Sin duda, los controles se hacen, ¿no? Pero uno puede ver cada vez que viene un día lunes a través de las redes sociales, el fin de semana, aumentar, ¿no?, estos accidentes, pero es cuestión de la ciudadanía, ¿no? ¿Cómo se dice?
2: Efectivamente, yo creo que la cultura ya depende de cada uno, el cuidado de cada uno. No hace falta que esté la policía siempre por detrás de cada persona, evitando de que el muchacho o el hijo haga Willy o tenga que andar como ande, y después evitamos y empezamos con las cadenas de oraciones. Tenemos que tratar de ver desde la casa, de cuidarnos entre todos, porque si no, vamos a empezar con accidentes de vuelta y buscar responsabilidades donde no hay, que es únicamente propio.
5: Dice que lamentablemente una joven se quitó la vida este fin de semana.
2: Sí, efectivamente es así. Bueno, tuvimos que lamentar el deceso de la joven. Condolencia para la familia y tuvimos esa pérdida. Sí.
5: Comisario, vuelvo a Famatina del caso de Zapa. ¿Qué jugador está? ¿Jugador número uno o jugador número dos?
2: Bueno, eso está trabajando personal que están jugando número dos,
5: Por último, de mi parte, las denuncias por violencia de género, bueno, hoy tenemos dos, son simplemente denuncias, hay detenidos, ustedes nos informan de las denuncias, pero sí. ¿Esa denuncia qué implica?
4: si hay alguna persona detenida.
2: Generalmente la comisaría, la unidad de la comisaría de las mujeres menores acepta las denuncias, se pide directiva al juzgado, en este caso de la doctora Alfonso, y es ella quien irá a dar el marco de la directiva a seguir con respecto a la denuncia. Si procede una detención conforme el tipo o grado de lo que es la violencia o medidas de protección.
4: Por lo general, estadísticamente, ¿luego se producen estas detenciones o no se producen nada?
2: Generalmente se dan las detenciones y las medidas de protección. Cuando generan las medidas de protección, continúan, ¿no es cierto?, con respecto a la violencia, la jueza puede ordenar, ¿no es cierto?, la detención por obviar ese tipo de medidas.
4: Comisario, ahí este sumario nuevo para los policías, esto que va cambiando a través también de lo que es la policía, la justicia, los jueces, Carlos Poquito.
2: Con respecto a los sumarios administrativos del personal, no, se está trabajando normalmente conforme a la legislación vigente.
4: Comisario, ¿nos puede reiterar los datos, hermano?
2: Sí, con respecto a los datos, ingresos penales, hubo un ingreso, detenidos contravencionales, hubieron 6, demorados por decreto, 840, hubieron 5 con graduaciones máximas, motos retenidas por falta de casco, hubieron 3, motos retenidas preventivamente, 12 y siniestros viales, un siniestro y 2 denuncias por violencia.
0: El informe policial hoy lunes corresponde al ámbito del departamento Chilecito. 11:56 minutos en el país. 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Si todavía no decidiste qué comer, usted, señor Godoy, ¿ya decidió qué va a
1: almorzar? Todavía no, señora.
0: Hoy,
1: si me puede reiterar el menú porque estaba distraído.
0: Qué raro, Godoy.
1: Estaba viendo la Cámara de Diputados por adentro, ¿no? Con una imagen virtual, señor Bertuzzi.
0: Le repito. Sí, sí. 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Porque el equipo siempre decide uno de cada uno, ¿verdad?
1: Claro, sí, sí.
0: Uno de tallarines de pollo, un quepe frito con ensalada y una costeleta de cerdo con fideos al pesto. ¿Estamos de acuerdo?
6: Sí,
1: puede ser, claro.
6: Siempre uno de cada uno.
0: Uno de cada uno.
6: Hay uno que repetir.
0: Claro. Usted dígame y es el que se repite.
1: El tallarín.
0: ¿Tallarines con pollo?
6: Tallarines para todos.
0: Aprobadísimo. Ah, ¿usted también que te tallarines? ¿Grevelin también?
6: Digo, sí, hay uno que sí o sí.
7: Yo pensé en eso principal, tallarines con pollo, porque es mi favorito.
0: Ah, bien. Lo que pasa es que Godoy no convida. Él, todo para él. Así que obviemos. Bueno.
7: Bueno.
0: Así como yo les traje las nuecesitas, sí, y las naranjitas.
1: Qué rico.
0: Que Franca,
1: qué rico.
0: Que Franca me conminó.
1: Lástima, tan poquito, vos viste acá ese. Te comiste todo en el camino, Bertuzzi, ¿eh?
0: Perdón, yo les traje.
1: Yo, mira, comí.
0: Tenés que ser tan buchón
1: un
0: para decir.
1: Pedacito de la naranjita.
0: Qué bueno.
1: Si y lo otro tengo que simular al aire, como si siempre, Bertuzzi. Ay, qué rico. Y no.
0: Le hubiera sacado
1: profe,
0: la foto.
1: Se lo comió todo.
0: Mentira, Bertuzzi. Mentira. Las chicas también comieron. Ey, digan, si no, Franca me va.
7: Qué exquisita.
6: Ella dice que las nueces son exquisitas.
0: ¿Y vos comiste
7: nueces?
6: Lo que pasa es que no soy de las nueces.
0: Ah, bueno.
6: Dice, no, pero están garrapiñadas. Pero las garrapiñadas.
0: Claro, pero le diste la naranjita.
6: Ah, eso sí.
0: ¡Ey, no me hagan quedar mal!
6: No, yo sí. Eso sí, a las gomitas sí, porque me gustan las gomitas.
0: Me voy a llevar el cuadro otra vez, no lo dejo nada acá.
6: Bueno.
0: Me lo voy a llevar a mi coso.
7: Pero las naranjitas, déjelas.
0: Las naranjitas
1: siempre te llevas vos, ¿eh? Las cosas a la casa, Bertuzzi, ¿eh? Vos parece la tía.
0: Me la voy a llevar a mi casa. ¿No les dejo nada del cuadro ahora?
1: Qué bárbaro.
6: Minga.
1: Siempre.
0: Minga.
1: Llega el día del periodista, te llevas todas las botellas que nos mandan de vino.
0: ¿De dónde?
1: Diga el locutor, también te llevas todo, Bertuzzi.
0: ¿Dónde estaba?
1: Sos igual que la tía, ¿eh? Llega a la 1 de la tarde y empezaba a cargar, ¿eh?
0: Mantovani, querido, él nos mandaba. Él nos mandaba vino, siempre tan atento. Querido Tano, siempre te recordamos allá a donde estés. Después, chau. Segunditos para el mediodía. 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
1: Adri, una cuestión así en particular, ¿no? Estaba viendo lo de la cronología del accidente en la localidad de Vichigasta. Y me tomo esto porque en muchos accidentes uno plantea, más de una vez, he recibido, No amenaza, sino el mensaje, podés levantar la publicación sobre el accidente porque el auto lo estoy por vender, porque el auto esto, porque... O mira, mi hijo está grave, lo llevaron a La Rioja. O mira, le correspondía el paso a mi hija porque ella iba circulando y en dónde está el caballero. No, si para la ley de tránsito somos todos iguales, acá no hay cuestiones de género en la ley de tránsito. Lamentablemente, por lo que siempre planteamos o planteo, la falta de orden, y hemos perdido muchísimo. Es decir, hemos perdido... Anoche estaba parado en la esquina del 9 de julio y el Famatina, esperando el semáforo, y pasa un delivery. Vos decís, che, a ver, cabeza de termo, el semáforo rojo es para todos, incluido el que va en bicicleta. La ley de tránsito dice que si vos vas a caballo, también te tenés que detener, porque es todo vehículo, y eso me lo enseñó el querido Gaby Páez, el comisario Gaby Páez, me lo enseñó justamente por la ley de tránsito. Vos podés ir en un monopatín y es un vehículo en el que vos te estás trasladando, entonces tenés que respetar las leyes de tránsito, de tantas cosas, ¿no? Y vuelvo a la reflexión, tratamos en lo posible, siempre, de que reflexionemos como sociedad. Es decir, y es dramático lo que por ahí yo lo planteo y le pregunto a todos los que salen a chupar y se suben a una moto, en un vehículo, en una camioneta. A ver, hagamos empatía. Vamos a invertir los roles, ¿cierto? Vos te venís, te vas a jugar el fútbol, te juntás, qué sé yo, te subís a la moto y salís a la calle. En pedo, por supuesto, ¿no? Hablando así, chupado. O te subí en el vehículo. Vamos a invertir. A ver, si vos, es decir, sos un vecino común y corriente y viene uno en pedo, chupado, o como quieran llamarlo, en camioneta y te lleva por delante a tu mamá, a tu hija, a tu hijo, a tu esposa, a tu hermano, ¿cuál sería la actitud? Yo le pregunto a los que salen a chupar, así los que andan chupando, ¿cuál sería? Así como hice el planteo días atrás, de cuando alguien organiza el cumpleaños, sabés que va a haber bebidas alcohólicas, sabés que te vas a chupar porque te gusta tomar, y te vas en la moto. Y algo te va a pasar, querido. Algo te puede llegar a pasar. No sos tampoco Superman, o no sos un... Estás al lado de Dios y Dios le va a decir a Dios, no me lleves, por favor. Le deja una cuestión para toda la vida al que celebra su cumpleaños. Al que te invitó a vos a celebrar el cumpleaños, te matás, llevas por delante a alguien, sufre un accidente. Porque de ahí en más va a ser el día del cumpleaños de fulanito, se mató tal. Entonces no vas a saber si celebra el cumpleaños o ir al funeral. Porque el funeral, claro, todos los años está lo mismo. Pasó en Vichigasta este fin de semana. Un camión con leña es embestido por un automóvil en donde circulaban dos señores. Las edades de los señores, acá lo tengo, un señor de... dos segunditos, un señor de 47 años y otro señor de 50 y pico, si no me equivoco. Bueno, dos personas se trasladaban en un automóvil. Ahora, esas personas, esos señores, ¿no? ¿No pensaron en algún momento que podían llegar a tener un accidente si el conductor iba con 1.7 de alcohol en la sangre? Porque además, es decir, terminás afectando al conductor del camión.
0: Claro.
1: Los tres heridos trasladados al hospital Eleazar Herrera Mota. Lo mismo que el irresponsable es en La Rioja, Adri, que en una rotonda se lleva puesto, es decir, nunca pensó que la Duster en pedo en la rotonda, el chacho que tiene un tránsito, y era día sábado, ¿no? Se lleva por delante a dos personas que iban a trabajar. Le cagaste la vida a esas dos personas que iban a trabajar, ¿no? Es decir, ¿cuántos días, Adri, hasta la recuperación? Porque además, ¿sabes? Uno toma dimensión, Adri. 200 metros aproximadamente arrastró a la moto con los dos conductores. Huesos quebrados, recuperación psicológicamente. Hay que ver justamente qué le dan de certificado médico, la asistencia médica. Y quedás de por vida. Ahora, el tipo no se podía poner la campera. y la policía lo tenía ahí. No, en otro lado, te ponen las esposas, te cargan y te llevan. ¿Qué lo tenés que estar? Y estaba el móvil. Entonces cuestionás el accionar de la policía también. ¿Para qué lo tenés al tipo parado y que todo el mundo lo esté filmando y después, imagínate las redes, ¿no? ¿Para qué lo tiene? Por eso el personal policial también en eso tiene que ser más serio. Tiene que actuar de otra manera. Porque se podría... Viene un familiar, Adri, ¿sabes qué? Él lo agarra, no lo controlás, un familiar de uno de los accidentados de la moto. Fue a la mañana temprano, fue a la mañana, ¿no? Creo que cerca de las 8 de la mañana, por ahí. De esas cosas de los... que se creen superpoderosos y salen a chupar. Y queda la mujer cortando clavo, que si se llega a chupar no se lleve a alguien por delante, no choque a alguien, no. Queda la mujer, los hijos, todo, porque ¿sabes? El papi se ha ido a jugar el fútbol. Oh, y se toma unos vinos en el tercer tiempo y se viene. Qué valiente, vos sabés. Van, cruzan la cuesta de San Miguel, los otros que vienen de Santa Florentina. La irresponsabilidad. Es decir, ¿qué le vas a pedir a las autoridades? Más operativos. Para ellos, si en realidad se trata de tomar conciencia.
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9: 12:00 PM en la República Argentina.
10: Llegan las inversiones a Bahía Blanca.
9: La empresa Louis Dreyfus Company anunció un proyecto por $400 millones para construir una de las mayores plantas de molienda de semillas de girasol del mundo.
10: Así lo confirmó el ministro de Economía, Luis Caputo, quien agregó que se trata de otra muestra enorme de confianza en lo que está haciendo el presidente Javier Milei.
9: Realizan pericias clave por el crimen de Agostina en Córdoba.
10: El informe de Andrea Valdivieso.
11: Los distintos peritos trabajan sobre elementos de prueba y deberán responder a interrogantes judiciales que se centran en varias incógnitas, entre ellas el móvil del femicidio agravado, la mecánica de muerte y un plan para ocultar evidencia. Se peritan dispositivos móviles, cámaras de seguridad y en lo que tiene que ver con los rastros en el cadáver de la menor de 14 años, el aislamiento de un perfil genético presente en las uñas de la occisa. El informe final de la autopsia será determinante en este contexto.
9: Nacional es mundial. La información con Damián Zárate.
12: Selección uruguaya, grupo H, Ronald Araújo viajó a Barcelona y es duda para el debut por una lesión muscular. En Montevideo reconocen que es muy difícil que esté disponible para el estreno de la Celeste ante Arabia Saudita el 15 de junio.
9: En la ciudad de Salta, donde nos escuchás por AM690, la temperatura es de 11 grados 4 décimas y se pronostican lluvias para todo el día.
10: En Buenos Aires, la temperatura 12 grados 9 décimas, la humedad 95%, cielo cubierto con lluvia débil.
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0: Un nuevo bloquecito para nuestras mañanas de radio, 12, 18 minutos en el país. 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
1: ¿Qué pasa? Quiero decir todo al mismo tiempo.
2: Muy lunes, ¿viste que te dije?
1: Sí, tengo 5 tanditas ahora para hacer y estoy... quiero hacer todo al mismo tiempo.
3: Lunes es difícil arrancar.
1: Sí, me voy a mi casa.
3: Sí, hay que dormir. Si no es el día, hay que acostarse, dormir y empezar al otro día.
1: Y tengo mucho para hacer, mucho.
3: Reiniciemos. Tengo
1: un montón. 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Grevelin, ¿nos quedó algo pendiente?
3: Hoy es el Día Mundial del Terapista del Lenguaje, Adri.
1: Ajá.
3: Este día también...
2: Sí, soy.
3: Se celebra cada 8 de junio. Esta fecha rinde homenaje a los especialistas encargados de prevenir, evaluar y tratar los trastornos del habla, la voz, la comunicación y la deglución en personas de todas las edades.
1: Ajá.
3: Es una excelente oportunidad para reconocer su labor, que mejora significativamente la calidad de vida e inclusión de sus pacientes.
1: Uh-huh.
3: Hoy es el Día Mundial del Terapista del Lenguaje.
1: Muy bien. 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
2: Dallas.
1: Ya se escucha el... en la línea.
5: El fueguito.
1: ¿Será? ¿Cómo le va? Buen día.
5: Buen día. Tengo que irme a Uruguay un día de estos, así que por ahí la próxima salimos desde Montevideo.
1: Mirá qué lindo, a Uruguay.
5: A Uruguay, sí.
4: Ella viaja como si fuese, no sé...
1: No tenés.
4: Milei, no sé, viaja. No
5: tenés. Que Dios lo escuche. Por ahora estoy muy Latam, no estoy.
4: Qué bárbaro,
1: no está sé. Latam, dice.
4: Sí, sí.
1: Está Latam. Bien.
4: Qué bárbaro, ¿eh? Qué vida la de la señora Sara viajando.
5: Bueno,
4: un embajador itinerante.
5: Si Buquebus me invita, ¿qué puedo hacer en contra de eso?
4: Qué bárbaro, por favor.
1: Esto es así.
4: Qué cosa.
1: Esto es así. Ella está dedicada a su profesión. Amor, feliz día.
5: Ay, gracias, reina. Gracias y a ustedes también. La verdad es que puedo decir una pequeña reflexión que tuve justo un día como hoy, porque recibí un mensaje muy lindo de una jefa recién en la mañana, donde me proponía algo que ya te lo voy a contar, no lo voy a expandir mucho aún, pero que me llenó de mucha satisfacción. Y dije, qué increíble el trabajo periodístico, a veces parece muy invisible, Adri, uh-huh. Realmente, porque cuando una noticia llega a las plataformas actualmente y se viralizan rápidamente, están atrás de un clic más que del contenido, lamentablemente.
1: Uh-huh. Sí.
5: Y en esa cuestión todavía está nuestra capacidad de hacer el periodismo real y honesto, ir a las fuentes, poder ser congruentes, objetivos, tener ética, profesionalismo, etcétera. Y con total honestidad, en La Rioja yo no encuentro un periodismo respetable, lamentablemente, pero sí en el medio en el que estamos yo me siento sumamente a la par, y sabes que es un tema recurrente y que siempre lo hemos hablado en privado, no es algo nuevo esto que estoy expresando, poder tener una libertad de expresión, pero fundamentalmente algo que exige y condiciona la característica de este medio es que sea una fuente certera y nunca meter la pata, como suele pasar, y armar algunos desmadres sociales que son muy, muy mal habidos en muchas ocasiones, incluso hechos a propósito. Esas cuestiones no están de nuestro lado y me siento muy orgullosa de pertenecer a ese pequeño nicho que tiene La Rioja del sector privado, en los únicos dos lugares donde trabajo en esta provincia, que son en Nueva Rioja y la 1013. Creo que han elevado de cierta forma mi vara para poder observar un periodismo mucho más amplio a nivel nacional y darle una estructura diferente también a mi mentalidad.
0: Ayer, así que agradezco eso. Linda, como siempre, lo que escribís, lo que decís. Ayer estuve en el taller y en la casa de Franca Rabanelli, que es una profesora muy reconocida en Chilecito. Ella fue durante mucho tiempo quien guió los destinos de la Escuela Polivalente de Arte, profesor Roberto Trasovares. Y ya retirada del ámbito educativo, ella sigue con su trabajo, que es su hobby y su forma de vivir, que es ser artista plástica, una reconocida, reconocidísima, no tan solo acá en Chilecito, en el ámbito nacional, y tuvo reconocimientos en el ámbito mundial. Tuve la posibilidad de ingresar a su taller, hacía bastante que no lo hacía, me habló de ti, nos invitó a tomar el té,
5: porque
0: te escucha,
5: amorosa.
0: Te escucha, y hay esos privilegios, bueno, además de hacerme elegir un cuadro cualquiera, un tríptico de los que ella tiene, te imaginas ingresar a su taller, ¿no?
5: Es ingresar al alma de un artista, Adri, esos privilegios materializados, poder observarlo desde nuestra mirada, desde nuestra lupa periodística, igualmente más allá de eso, en lo personal, tiene un valor inigualable. Muchas veces hemos hablado de tantas crónicas que ustedes realizaron como periodista y en una de esas hablamos de Santiago Bazán, recordarás, que tuvo un impacto en mi vida conocer el interior de su casa justo antes de que se vendiera y que pasara en manos de otras personas. Sí. Y tuve entre mis manos premios que le pertenecieron a él hablando con su viuda. Y esos pequeños gajes del oficio, Adri, te puedo asegurar, y vos lo sabes también, que no los paga ningún tipo de adquisición monetaria. No es redituable con lo económico. Creo que conforma la cultura y nuestra diversidad intelectual de una manera exquisita, y eso nos permite seguir comunicando de la forma en la que podemos hacerlo.
0: Claro, entonces ahí está el privilegio de estar en un medio de comunicación y saber que del otro lado está ella escuchando atentamente.
5: Bueno, le mando un saludo y un afecto de mi parte. Tengo un respeto tan elevado por todos los artistas de este país, los internacionales. Me toca trabajar en el área del arte también y con culturas del gobierno de la nación, donde se puede observar y escuchar el talento argentino, pero encontrarlos en estos espacios federales, Adri, tiene un valor agregado que no se puede comparar también.
0: Imagínate, así que estás invitada especialmente. Bueno, esas son cosas que, y ella es re bajo perfil, no quiere fotos, no quiere que hable de ella, y por supuesto, viste lo que hago, ¿no? O sea,
5: justo pedirle a la Tera Bertuzzi.
0: Claro, que no, y se salvó de la foto porque no quería, digo, sacémonos una foto, no, un amor, desde siempre,
5: imagino.
0: Un amor de persona. Bueno, corazón, ¿cómo estás? No sé, en Groenlandia, en la Antártida, en Uruguay, en Paraguay.
5: No. Escribiendo como corresponde, porque también me atraso cuando ando de gira por ahí, entonces tengo que ponerme al tanto. Pero quería compartir con vos, así brevemente, Adri, algo que te envié por privado, de un reel de unas personas en las que justo recién veía que me habías respondido cuánto falta todavía, y en esto cabe resaltar que los nuevos 40 son los 60, la década de los 60 de los adultos es casi como tener 40 años en la juventud, de la adultez. Está comprobado social, biológicamente, científicamente y tecnológicamente, ni hablar, porque los streaming donde nos sorprenden las historias como la de este médico de 90 años, Adri, más de 90 años, creo que tenía 99, decía, ¿no?
0: Sí, sí.
5: Que tenía y convocó a personas de la tercera edad para que pudieran hablar de sus experiencias de vida, de los oficios que le tocaron atravesar en su expertise y en sus elecciones. Me parecen tan enriquecedores esos espacios, tanto que aprender de ellos, Adri. No tiene punto de comparación cuando uno se encuentra a veces con la bizarreada que tienen las redes, TikTok y demás, y de repente el camino se allana y es una bocanada de aire fresco encontrar a este tipo de personas que se reúnen y que comparten en ese momento de la vida, quizás ya les quede menos por seguir, pero sin embargo su vista está en el presente, no está ni en el pasado ni en el futuro, son muy presenciales, Adri.
0: Es verdad, es verdad. Y hay tanto para compartir y para comentar aquí también en lo que hace al ámbito de Chilecito y de todo lo que vamos hablando en este tiempo. No sé si escuchaste la entrevista al doctor Jorge Raúl Yoma. La pasábamos nosotros hace un ratito, que le hicieron en Buenos Aires.
5: No lo pude escuchar, pero después lo busco en nuestro espacio.
0: Búscalo, sí. Así mañana lo comentamos. O si tenés algún tipo de reflexión al respecto de lo que dijo el doctor. Ahí está en el grupo, ahí, donde vos también...
5: Sí. Exactamente.
0: Cuando tengas un segundito, un tiempito, fíjate, corazón.
5: Sí. Bueno, por supuesto que sí.
0: Te mandamos un abrazo grande, Sari. No sé si querés contarnos algo más. Te dejamos para seguir trabajando en lo que estás haciendo.
5: Quería dejar esa reflexión tan clara, Adri, con relación al paso del tiempo y a la riqueza que va dejando y a los buenos espacios que se pueden lograr en cuestiones de tecnología actualmente. La llegada masiva también que se puede generar a través de una red social, con un celular. Y se puede sentir acompañado una persona que, aunque crea que está en la soledad y en la distancia, tiene pares por todas partes. Y claro que elevar nuestra vara aspiracional de llegar a los más de 100 años también, seguro.
0: Y ponele acá.
5: Ponele.
0: Dice un oyente, bien por Sara, entonces acabo de cumplir 54 años según ella.
5: Ah, sí, por supuesto que sí, por favor, que eso siempre se tenga en cuenta. La vitalidad y la juventud está en el interior.
0: Desde ya. Corazón, nos encontramos mañana. Un abrazo grande, muchas gracias.
5: Buenas jornadas, Reina, hasta luego.
0: Sara González, en Chilecito, dice, desde su sala de redacción para Mañanas de Radio.
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0: Tenemos en Mañanas de Radio siempre el oído atento a lo que dicen los oyentes. Recibimos un mensajito donde hablaba de los políticos que no se jubilan. ¿Es real? ¿Qué nos dicen?
6: Buenos días, buenos días a toda la gente de integrante de la 1013, esa radio tan prestigiosa, ¿no? Una pregunta ahí así. Los diputados, todos los políticos, ¿por qué no se jubilan? ¿O tendrían que jubilarse así como obligan al resto de los empleados, cosas que se jubilen? ¿Tendrían que jubilarse? ¿Tendrían que jubilar? Porque tipo grande ya que todos están ejerciendo cargo. Veo que ocurre en muchos lados eso. Tipos grandes, son jubilados y siguen mordiendo. Por otro lado, pienso yo, ¿no? Y qué jubilaciones, ¿no? Y siguen en actividad. No sé, no entiendo bien, no conozco bien el tema, pero ¿cómo sería el tema y el caso?
0: tan lindo es. De fondo se escucha la 10-13, sí. Se escuchan nuestras voces y él haciendo también su propia elucubración de lo que significa la jubilación para algunos. Tiene toda la razón.
4: Efectivamente.
0: Tiene toda la razón. Y me encanta que pueda reflexionar con nosotros, sino que envíe su opinión. Usted también puede hacerlo, 3825-531013.
4: En los mensajitos le agradezco a Lucas Martínez, dice, Daniel, ojalá hayan tenido un hermoso día del periodista. El verdadero periodista es aquel que se encarga de informar con la verdad y sin tener banderas, es aquel que no debería casarse con nadie. Y en tiempos donde el periodismo está pasando por tiempos donde pocos se preparan para informar o donde creer ser periodista por decir cualquier cosa es moneda corriente. Verdaderos periodistas son ustedes, que no tienen pelos en la lengua. Un abrazo grande, Lucas, muchísimas, pero muchísimas gracias.
0: He pedido permiso ayer a ver si nos deja hacerle una entrevista a la señora Dorita Rubowski de Avilar. Tiene 102 años. Obvio, vive en Chilecito. Está al tanto de todo. Es como Mirta Legrand, sabe todo. Todo por lo que me contaron, ella sabe todo. Quizás nos escuche, sí que está muy atenta a los programas de la televisión, sabe todo lo de los artistas que pasa en el país, sabe todo. Dorita Rubowski de Avilar, tiene 102 años y está genial, mucho mejor que nosotros, todos juntos. O sea, por lo que me contaron, está espléndida. Así que a Dorita de Avilar le mandamos un abrazo inmenso, grande, fuerte, apretadito, porque en una de esas quizás podamos entrevistarla.
4: Qué bárbaro, qué lindo, ¿eh? Uh-huh. Bueno, tengo mensajito. Hola, Dani, buen día. Saludo para ustedes por el Día del Periodista. Ayer me acordaba de ustedes, no les mandé saludo porque quería que descansen. Les deseo lo mejor. Soy Claudia, fiel oyente de la 1013. Me informa el periodista deportivo, el señor Francis, que la carrera de la Fórmula 1, la clasificación es en España, la próxima fecha, clasificación el sábado a las 11 de la mañana y la carrera el domingo a las 10 de la mañana. La expectativa está centrada en lo que va a ser una carrera muy accidentada, la del día de ayer.
3: Bueno, muchas penalizaciones, si bien pudimos ver dos accidentes, pero sí hubo muchas penalizaciones porque aparentemente había una cuestión respecto de las velocidades. Uh-huh. En el acceso y en la salida de la calle de boxes, que no lograban poner a los pilotos en la velocidad que correspondía y por eso salían de la calle de boxes y la penalización, o ingresaban y la penalización por el tema velocidades. Hubo como 14 penalizados aproximadamente y eso en un punto termina afectando tanto a Gasly como a Franco. Ajá. Porque tuvieron dos penalizaciones, si bien se cumplió una, no cumplieron en el momento en el que estratégicamente tendría que haber sido, que fue cuando entraron a pits, a boxes, sí. Porque hubo el primer problema con Stroll, que se llevó una pared por adelante.
4: Está bien,
3: por suerte. Pero en ese momento tendrían que haber cumplido esta penalidad de 5 segundos, cosa que ya Franco esté libre en pista. Con Gasly pasó lo mismo. Bueno, Gasly estaba mucho más frustrado porque él iba a entrar a podio.
4: Sí. Eso es lo que me comentaba Francis. Estaba dentro de las posibilidades, ¿no?
7: Llega en tercer lugar.
4: Claro.
7: Si lo veías festejando, levantando las manos, porque sí, claro, festejó. Decís, acabo de hacer podio. O sea, muchísimo.
3: Claro, lo bajan de un ondazo al
7: y,
3: pobre.
7: Y claro, después de decirte, nada, penalización, 10 segundos menos. Vos no estás tercero, estás séptimo. Y este es un bajón.
4: Claro, importante. Un bajón de aquello.
7: Claro, porque
3: fue muy duro para Alpine, para Gasly, sobre todo, exacto. Pobre.
7: Después, bueno, Colapinto termina en posición 14, ¿no? Entonces quedó ahí en ese lugar. Estaba Leclerc segundo, también sí, ocurre un accidente.
4: Sí.
7: Y queda fuera de la competencia. De segundo a nada, directamente, imagínate.
4: El ganador de la carrera,
7: Kimi Antonelli, por quinta vez consecutiva.
4: Qué bárbaro.
7: ¿Cómo viene ese pibe? Qué locura.
4: Andrea Kimi Antonelli.
0: 19 años.
7: 19. 5 veces ya.
3: Ay, nena, salió el año pasado del secundario, rendía mientras tenía algunos grandes premios. Así que preparaba los exámenes para darlos y recibirse del secundario, porque él quería recibirse del secundario. Muy tiene bien. Esta idea de continuar con el estudio, pero mientras tanto él es el piloto más joven de la Fórmula 1 y está viviendo sus primeras veces. En Mónaco fue fue el piloto más joven en ganar la primera vez ayer, así que muy feliz con estos puntos que está ganando y esta dinámica de Mercedes de que sus pilotos van a demostrar en pista lo que son. O sea, por ahí sí, lógicamente tenemos a Russell, que es su compañero de equipo, que también viene muy bien, pero en Mercedes se nota su favorito y vemos los resultados, prueba de fuego tras prueba de fuego, que Kimi viene muy bien.
4: Hamilton anduvo también bien, ¿no? Segundo.
3: Hamilton estuvo bastante bien y de hecho, noticia de color, estaba su novia, Kim Kardashian, por supuesto que llegó con todo su séquito, que no le dé el celcito en la cara, tenía dos paraguas ahí que la protegían.
0: Qué genio.
7: Sí. Ah, qué genio.
0: No lo veo. Qué industria. Ay, Kim, Dios. Ella, su madre, las hermanas. Qué familia.
4: Qué bárbaro.
3: Sí, hay
4: qué
3: mucho locura. Poder en esa familia.
7: Qué, le pasó a
0: qué mujeres.
3: Así que llegó Kim ahí, está muy bien, pero salió muy bien, se lució. Así que estamos viendo equipos que por lo general estaban en la parte baja de la parrilla, que empiezan a surgir, como Cadillac, por ejemplo, porque Checo tuvo una muy buena perfo ayer.
4: Con un Cadillac, ¿no?
3: Con un Cadillac que le dimos la bienvenida este año.
4: Sí,
3: El equipo número 11, son los dos nuevos autos que ingresan este año.
4: Claro.
3: Y la otra novedad, la última que teníamos, fue que Gucci ahora pasa a ser el principal sponsor de Alpine, así que cambia el nombre, no se va a llamar más Alpine, va a ser Gucci Racing a partir del año 2027.
4: Sí. Efectivamente, eso te estaba por decir, ¿no?
7: Gucci Racing, Alpine Team, una cosa así. Entonces,
3: claro.
7: Está incluido el tema dentro de los equipos de Alpine de carreras de Gucci.
0: Tiene nombre propio, tiene apellido doble,
7: sí,
0: tiene apodo.
7: Así.
0: ¿Cómo quedaría entonces?
7: Es Gucci Racing Alpine Team, una Alpine. Cosa así.
0: Tomá.
4: Claro. Isaac
7: Hadjar. Hadjar que por Red Bull es quien queda tercero después de el bajón, digamos, para
4: Es uno de los nuevos, ¿no? De la
7: Hadjar,
4: Fórmula 1.
7: Sí, viene también, fue uno de los novatos que arrancaron el año pasado y que pasó a esta nueva categoría en Red Bull, porque ellos estaban en el equipo B, ¿no?
4: Sí.
7: De la misma escudería,
3: Racing,
7: ¿no? Es
3: claro.
7: Como una especie de doble escudería que tenía Red Bull. Entonces lo sacan a los muchachos y entran aquí a la primera, una cosa así sería.
4: Claro.
3: De hecho, ¿qué estrategia hicieron ayer? Porque Mónaco es épica, pero sí. Es aburridísima, hay que decir la verdad. Los equipos

0: Pobrecitos. Entonces estaban ahí retrasados.
1: Una eternidad, ¿no?
0: Claro, muchísimo tiempo, porque tenías ahí una persona que te obstaculizaba y te retenía en tiempo. Si pueden, no hacer eso, pero es legal, está todo bien, así sí. Que nos divertimos. Totalmente. Nos divertimos viéndolo.
2: La verdad que sí, no fue eso. Son siete pilotos que no pudieron terminar la carrera, ¿no? Porque entre Sainz, Leclerc, Stroll, Norris, Berman, Bottas y la sorpresa que es exactamente Max Verstappen, cuyo auto se quedó en la salida. No
0: sí,
2: pudo
0: Max
2: siquiera
0: arrancó.
2: Arrancar esta carrera.
1: Qué bárbaro, ¿no?
3: Y en
1: ¿qué
3: ese
1: cosa?
3: Tipo de situaciones
0: uno
3: piensa,
0: solo puede reír.
3: A ver, ¿qué haces?
1: Le habrán puesto nafta, es la pregunta.
3: ¿Levantaste
0: ¿Le cargaste
3: el capó?
0: La batería?
1: Claro.
3: ¿Levantaste el capó para ver si le golpeas el borde?
1: Soplale, soplale.
0: Con una piedrita golpeale.
3: No. Y ahí uno se pone en nivel, no decís, no, ¿qué haces a ese nivel, en ese momento, campeón, campeón? Y no arrancó.
0: No arrancó. De hecho, Max dice, me voy a mi casa a ver la carrera. Yo vivo a 500 metros de acá.
3: Ah, mira.
0: Sí, se tomó su hermoso yate, su hermoso bote, que fue en el que llegó. Y se fue a su casa porque directamente no pudo dar ni una sola vuelta. No pudo largar. Entonces, no me voy a quedar acá, me voy a ver la carrera con mi familia, dijo. Alzó su mochilita azul y se
3: claro.
0: fue.
1: Me imagino la reunión, lo que debe ser ahí, ¿no? De los mecánicos, los jefes.
3: ¿Qué le pasó? Lo sahumaron al auto. Hay que sahumarlo, viejo. Se te empacó.
0: Para mí hay que sahumar el auto de Leclerc. No puede ser, no, chicos. No puede ser. Veníamos la penalización la hicieron mal. Entró Hamilton para cumplir su penalización y lo dejaron atrás a Leclerc. Tendría que haber entrado él primero. Ay, todavía estoy con bronca.
2: Claro, veo.
0: Tendría que haber entrado él primero para no perder tantas posiciones. Perdió 5 segundos.
3: No, eso montón. Si nos ponemos en esa situación, ¿qué haríamos? No estamos preparados para semejante frustración.
0: No
3: por eso
0: preparados.
3: Se trabaja tanto con todo lo que es la colaboración en un equipo, donde no tan solo es el piloto mecánico, es el dueño de la escudería. Hay un montón de profesionales alrededor de cada campeón que está trabajando de manera permanente para ponerlo en situación límite y decir, bueno, a ver, si esto llega a pasar, ¿cuáles son tus herramientas para poder afrontar semejante frustración? Ahí es cuando vos decís,
1: claro.
3: Sí, no, realmente tienen una preparación y un super equipo para poder sostener ese tipo de frustraciones que le pasa a cualquier deportista, no tan solo en el ámbito de este deporte específicamente, sino cada uno de los campeones tiene todo un equipo técnico que va trabajando con la frustración de cada uno.
0: Igual las radios, Adri, por más que uno trabaje en la paz, en la tranquilidad, en que no haya sangre, uno escucha las radios porque se abren, por supuesto, para que hablen los pilotos con su equipo. Y Hadjar, por ejemplo, ayer estaba sacadísimo. Claro. Pero ¿qué les pasa? En Leclerc también les dijo, ¿pero qué les pasa? Esto es una broma, les dice lo que me están haciendo.
3: Ajá.
0: ¿Cómo me van a mandar atrás de mi compañero que tiene que cumplir 5 segundos? Me perjudican a mí.
3: Lógico.
0: Y él iba por el segundo lugar.
3: Claro.
0: Entonces, sí, es cierto que hay acompañamiento, hay mucho acompañamiento con los jóvenes pilotos y con los pilotos que vienen de hace mucho tiempo, que ya como por ejemplo Alonso ya, él es padre ya y está muy tranquilo, desde que fue papá está mucho más tranquilo.
1: ¿Vas a pasear el fin de semana, viejo? Sí, dice Alonso.
0: Tal cual, es cierto, se lo nota mucho más tranquilo a Max, también se lo nota muchísimo más tranquilo a lo que era, porque hemos tenido temporadas muy, muy candentes, el 2021, por ejemplo, que se veía, se notaba que se bajaban del auto y tenían ganas de agarrarse la trompada directamente. Pero ahora está mucho más calmada. Es otra Fórmula 1, pero también la estamos disfrutando.
3: Bien, eso también es resiliencia, de poder encontrar un equilibrio. Qué bueno. 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
1: Se entregaron, Adri, los premios Martín Fierro a los portales web. El ganador fue Luis Novarecio. En realidad recibió dos. Uno de ellos lo quiso compartir con la hija de Daniel Haddad, que es la titular, la directora de información del portal Infobae. Estuvo también la joven, justamente hablamos de Cavallo, quien también, bueno, forma parte del estudio, ¿no?, de la estructura de producción de Infobae. Vamos a escuchar lo que fue el momento que le daban como ganador a Luis Novarecio, ganador del Martín Fierro de Oro en Portales Web.
2: De Oro de Portales Web, que premia lo mejor del periodismo online 2025, es para el señor Luis Novarecio.

0: definitivamente enloquecieron. Sí, Girón, enloquecieron. Gracias, gracias. Camila, ¿podés venir? Vení, vení, dale, por favor, vení. Yo sí creo que este es un laburo coral. Les quiero presentar a Camila Haddad, una de las alma mater de Infobae. Agradezca. Agradece, agradece.
1: Primero agradecerte a vos, Luis, por tu generosidad. Esto es un trabajo que hacemos en conjunto y el mérito es tuyo. Hay conductores muy generosos y Luis es uno de ellos. Y es un placer que seas parte de la familia de Infobae. Para mí es un honor trabajar con vos. Aprendo día a día. Y agradecerte. Las palabras son tuyas porque el oro es tuyo. Así que...
0: Bueno, gracias. Gracias, nada. No tengo más que decir. Gracias, gracias, gracias. Gracias a mi familia. Estoy feliz de ver... Ya lo veo Majú, lo vi al gato, lo vi a todo... Esto es el periodismo, mal que le pese a algunos, esto es el periodismo. Sí, no pensamos igual, esa es la riqueza. Sí, no sentimos igual, sí, esa es la riqueza. Sí, metemos la pata y aprendimos a pedir disculpas. Aprendan a pedir disculpas. Chau, gracias.
2: Bueno, esa fue una de las participaciones que tuvo Luis Novarezio, Adri, justamente para cuando recibió uno de los premios del Martín Fierro, pero también hubo otro donde habló del periodismo, ¿no?, en la República Argentina, que si llegamos en tiempo, también lo vamos a compartir.
3: Esa información en Mañanas de Radio, 12:48 en el país. Tenemos varios reclamos con respecto a la poda. Sabemos que desde la municipalidad se invita a hacer talleres, cursos o perfeccionamiento para poder hacerlo, pero también tenemos a uno de los directores de Espacios Verdes. Mañana vamos a dialogar con él para que nos cuente cómo estamos en este tema de la poda. Hoy me decían de un lugar en el barrio Mis Montañas donde había quedado acumulada la cantidad de ramas que en teoría alguien podó y no pasaron a buscarla.
2: Ah, sí, Adri, puede ser. Vos sabés que esto lo hicimos al planteo con Tony Quiroga. No sé cuál fue el grupo de trabajo, pero los vecinos me advertían sobre esta situación. Ayer, de hecho, una vecina también me decía, mire, Dani, siguen las ramas ahí en ese lugar, porque está alambrado. Si bien es cierto, Adri, es entre Ampallao, entre 9 de Julio y calle San Juan. Claro, hay un tallercito de moto, hay un tránsito bastante intenso también por ese lugar, por la escuela Nicolás Dávila y el jardincito, así que bueno, han quedado las ramas ahí en ese lugar. Lo habíamos hecho el planteo con Tony, me dijo que iba a ir, pero sabemos que tiene mucho trabajo y todo lo demás, así que bueno, se complica, ¿no? Pero hay ramas en la cinta asfáltica, pueden ya hace más de un mes, ¿no? Puede que las espinas, en fin, si por ahí podemos con el amigo Berita ver ese tema, sería más que interesante, ¿no?
3: Mañana lo vamos a molestar después de las 10 de la mañana, ya le avisamos y lo agendamos. Porque además nos decían, hola, buen día, Adri, por favor, ¿le puede decir a quienes se encargan de podar las plantas si pueden acercarse hasta la plazoleta Santa Rita en el barrio Cable Carril? Están muy altas y es un peligro para los cables de luz. Perdón la molestia, a ver si pueden ir. Le mandamos esta inquietud al director de Espacios Verdes, lo puso en agenda, así que en algún momento van a poder hacer este trabajo. Pero también en este fin de semana nos remarcaban otra vez el enojo de cómo se podan algunos árboles. Que digamos, por favor, que no los asesinen, que las plantas no necesitan poda, no necesitan talarlas, solo acomodar un poco las ramitas, y esto lo hemos charlado el año pasado con quien está a cargo también dentro de lo que es una de las secretarías de la municipalidad, que de manera tan particular nos dijo, un poco también aseverando lo que siempre dijimos, no las talen, no las corten. Y él dijo, sí, tiene razón, si no es necesario. Claro. Es necesario podar las plantas, talarlas, dejarlas de la manera en la cual se ha hecho siempre en Chilecito. Y él decía, sí, Adriana, bueno, por ahí tenemos la entrevista que le hicimos el año pasado en tiempos de poda, donde mañana la vamos a reiterar para poder refrescar, porque si lo volvemos a llamar nos va a decir exactamente lo mismo. Es el mismo profesional, es el mismo ingeniero, avalando un poco lo que también la ciudadanía ha reclamado por años. No poden, no talen las plantas. Quedan, y nos duele ver un arbolado que terminó mutilado, no acomodadito, si le puedes acomodar las hojitas y ya, que siga creciendo. Entonces mañana reiteraremos esa entrevista que le hicimos al ingeniero que es secretario de la municipalidad, hablando de nuestros espacios verdes y lo de los pulmones que tenemos en Chilecito, y también remarcando un poco esta idea de cómo podemos entre todos cuidar nuestra flora, y también hablaremos con el director de Espacios Verdes.
2: La coordinadora del Observatorio de Siniestros Viales, Gabriela Romero, de la provincia de La Rioja, habló con medios El Independiente sobre la cantidad de siniestros viales que se registran los fines de semana, y señaló que el exceso de velocidad y el consumo de alcohol y la falta de uso del casco son los principales factores detrás de las tragedias. De acuerdo a los registros, 24 personas perdieron la vida en un siniestro en lo que va de este año 2026, y 21 de estos hechos involucran motocicletas. Está dentro de los títulos de diario El Independiente.
3: ¿Nos quedó algo, Grevelín, en efemérides?
4: En efemérides no, Adri, sin embargo, sí lo del Servicio Meteorológico Nacional, porque habíamos quedado en el día lunes. En este día, mañana tendremos una mínima de 5 grados, la máxima será de 13 grados con el cielo mayormente nublado. El día miércoles tendremos una mínima de 7 grados, la máxima 14 grados con el cielo parcialmente nublado durante toda la jornada. El día jueves se espera una mínima de 6 grados, la máxima 13 grados con chaparrones por la madrugada y por la mañana del jueves 11 de junio. Pasamos al día viernes, la mínima será de 9 grados, la máxima 14 grados, el cielo nublado. El día sábado, la mínima será de 4 grados, la máxima 14 grados, el cielo mayormente nublado. Y finalmente, el día domingo, la mínima será 5 grados, la máxima 14 grados, con el cielo mayormente nublado.
3: Muy bien. ¿Y hoy la máxima, me dijiste, de cuánto sería?
4: 15 grados el día de hoy, el cielo parcialmente nublado.
3: Claro, nubladito, una cosita. Ideal para comer estas nueces que nos regaló Franca y las cascaritas de naranja. Que les convide, ¿verdad? ¿Sí o no?
4: Y nos va a seguir con vida.
3: Ah, bien. Bueno, ya les convidé, me la llevo a mi casa.
5: Tengo hambre.
3: 12:53 en el país.
2: No, está como para bañarse hoy, ¿eh?
3: ¿No se bañó temprano?
4: Mañana la máxima va a ser de 13 grados.
2: Desde el jueves que no me baño, Verduzzi. Está fría. Frío el tema, ¿eh?
3: Uno se activa en la mañana con una lluviecita, una agüita caliente, una cosita. Madre, se va todo lo malo, queda únicamente lo bueno.
2: Yo únicamente
3: me libero, cancelo, me libero. Todo eso, usted no hace
2: cuando
3: su ejercicio.
2: Cuando pasamos los 20 grados me baño, Bertuzzi. Si no, lo contrario, mucho frío.
4: Esta semana no.
2: Claro. El jueves, ya el último bañito que me pude dar, Bertuzzi. Así que bueno.
3: Es mentira, vos no entrarías a esta sala si no te bañas.
2: ¿Cómo?
3: Porque hediondos. No. Compartir acá.
2: Se siente este lugar, el olor. No este muevo lugar, los bracitos por este eso, ¿verdad?
3: Este
2: por
3: lugar eso cerrado.
2: Estoy así nomás. Así.
3: Nah, claro. Yo siempre me acuerdo de Nono Gasta. Ajá. De los que se bañaban en el canal, querido.
2: No, Verduzzi, sí. ¿Cómo se van a bañar en el canal?
3: Lavarse en el canal, sí, todavía las patitas así.
2: La semana pasada, sin el termotanque, vos sabés que pasaron así, varios días, ¿eh? Una semana.
3: Chiquitos que iban a la escuela. No. Abrió su patita y dele y dele. No. Así que no me vengas pobres acá. Chicos. Claro. No, pobres chicos, ¿no? Tan grandes, vos los viste. No hace mucho pasaron por acá y me saludaron. Me dijeron, no, escuchamos así. Claro, ¿qué me venís acá con que te hace frío, querido?
2: Me hace frío.
3: ¿Qué pasó con el ser humano? Cada vez más débil.
2: Pero en Catamarca, Adri, en Catamarca.
3: Una chapuceada en el canal de Nonogá.
2: Por favor, ¿no?
3: Ay, ¿cómo
2: en
3: va
2: Catamarca.
3: A
2: estábamos en el festival de... No, estaba divididos, ¿no? Uh-huh. Teníamos que ir 3 kilómetros hasta el hotel con el Toño Castro. Uh-huh. Había una perforación, ¿viste? Un chorro de agua.
3: Sí.
2: Señora, ¿nos deja bañar? No, pero un ratito, si nos pegamos una duchita y nomás el chorro del caño de agua de la perforación nos bañamos.
3: A la... Bueno, pero
2: volvemos
3: no era...
2: al predio,
3: pero
2: como...
3: no era invierno, era verano.
2: Ah, listo, estaba más o menos. Bueno, en Catamarca, Adri, hablando de Catamarca, ya palpita una nueva edición de la Fiesta Nacional del Poncho. Del 17 al 26 de julio, el predio ferial volverá a convertirse en el gran punto de encuentro de la cultura, la música y las tradiciones del NOA. La edición 2026 ya confirmó artistas. ¿Saben quiénes van a estar en la... del 17? Va a estar muy lindo el Festival del Poncho. Uh-huh. Del 17 al 26 de julio. Son prácticamente 11 noches.
3: Mira.
2: Fito Páez, Soledad, Los Tequis, Jorge Rojas, Cazú, Vilma Palma, Karina, Los Nocheros, Pimpinela, Campedrinos y Abel Pintos, en una programación que también incluirá talentos catamarqueños y regionales. Nacido en el año 1967, como homenaje al poncho artesanal y a los tejidos tradicionales, la fiesta se consolidó como uno de los eventos culturales y turísticos más importantes del país, reuniendo cada año a miles de visitantes, artesanos y productores culturales. Además de los shows en vivo, habrá exposiciones artesanales, gastronomía regional y propuesta para toda la familia, impulsando también la actividad turística y económica de Catamarca durante las vacaciones de invierno. 55 Fiesta Nacional del Poncho 2026, del 17 al 26 de julio. Reitero los artistas que van a estar: Fito Páez, Soledad, Los Tequis, Jorge Rojas, Cazú, Vilma Palma, Karina, Los Nocheros, Pimpinela, Campedrinos y Abel Pintos.
3: Es información y también los astros, y usted y los astros, es lo que debemos. 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
3: 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Escuchá el horóscopo.
5: Sagitario, durante esta jornada su ansiedad y enojo no lo dejarán pensar ni actuar correctamente. Relájese y visualice qué es lo que quiere realmente para su vida. En el amor, será una buena ocasión para acercarse afectivamente a su pareja, siendo tal cual es. Capricornio, etapa para que aprenda y cambie la manera en que enfrenta siempre la vida. Comienza a disfrutar de todo lo que tiene y no se haga tanto problema. En el amor, probablemente podría sentirse superado por la convivencia. Intente medir sus impulsos, caso contrario, podría ocasionar una ruptura. Acuario. Después de tanto, al fin logrará definir lo que quiere realmente para su vida. Tal vez se sorprenda con sus propias respuestas. No se atemorice y arriesgue. En el amor, sepa que podrá afianzar aún más su vínculo si le detalla a su pareja qué le gusta y qué le desagrada de ella. Piscis. Si se anima y comienza a apartar de su lado a las personas que le aportan problemas a su vida, pronto se sentirá liberado. Anímese y todo mejorará. En el amor, deje de buscar la felicidad en otras personas. Entienda que uno mismo le genera día a día en la vida. No culpe a los demás de sus carencias afectivas.
3: Hemos concluido con los astros y usted y los astros. Muy bien, el aplauso de la gente, qué emocionada, dice.
2: Por fin.
3: Muy bien, lo hicieron estos atrevidos que nunca terminan a tiempo con el horóscopo. Y siempre nos falta algo. ¿Qué no tuvimos hoy, querido Lucas Alanís?
6: ¿Qué ha pasado?
3: ¿Qué ha pasado hoy?
6: ¿Por qué no hemos escuchado nada?
3: No tuvimos el tema musical elegido del día, señor.
6: O pasó así desapercibido, no le dieron pie, pero es cierto, hoy no hemos concertado por ahí el escuchar algo bonito. Algo
3: ¿habías
6: sacado.
3: Elegido alguno?
6: Sí, tenía uno y después, bueno, pasó y quedó de cortina y volvimos al bloque y así, porque bueno, uno está en esta...
3: vorágine.
6: Claro, vertiginosidad.
3: ¿Qué pasó? ¿Cuál era el tema musical elegido del día?
6: No, porque viste que acá hay muchos que les gusta Germain.
3: Sí.
6: Y claro, yo digo, uy, a ver, Germain, ¿qué
3: lo pone
6: hiciste?
3: Loco a Godoy a Germain.
6: Sí, es increíble.
3: Se pone... ¡Ay, no!
6: Claro, entonces dije, no vamos a poner mucho porque se nos distrae. Entonces estábamos escuchando esta versión que él había subido, ¿no? De la canción Herido, que justamente hace 2 semanas nos estaba compartiendo de tantas presentaciones en vivo. Ajá. Con todos estos ritmos que ellos ya nos tienen acostumbrados, ¿no? Esta canción que en este caso le pertenece a Miriam Hernández, Herido. Pero bueno, ver ahí cómo van sonando estas canciones y algunos que les aclaran a Germain también en los comentarios, que dicen: lograste que la gente vaya a verte por lo que vos haces y no por ser hijo del Seba, ¿no es cierto?
3: Ajá.
6: Porque él arrancó de esa forma.
3: Es verdad.
6: Entonces, hoy está buscando estas combinaciones, obviamente, de cuarteto en el estilo que hacía su padre, pero, ¿no?, agregando por ahí un estilo, aunque sea un poquito propio, porque sabemos que la similitud que tiene es,
3: y es imposible separarlo.
6: Exactamente, pero de todas formas, haciendo estas versiones, quizá que, claro, renovando el repertorio, suena de esa forma.

0: Así que hoy estábamos recordando, escuchando un poquito y por qué no, ¿no? Teniendo siempre presente a este muchacho que le va excelentemente. Germain con lo suyo.
1: Lindo. Bueno, con esto cerramos nuestro programa de hoy. Pensaba también en Leo Mattioli, claro, el hijo que tiene. Se canta igual.
0: Sí, ¿no? ¿Viste?
1: Es por lo ahí, mismo.
0: Lo que pasa es que uno a veces dice, capaz que Mochezo obviamente se crió con la música de su padre. Entonces, uno empieza, cuando quiere incursionar en el canto, a veces sin querer, y a veces, otras veces queriendo, ¿no? Y te van saliendo los tonos, porque claro, decís, me crié con esto, y encima eso, sos el hijo, hay partes genéticas que te van a llevar a ese mismo camino, un camino similar si es que decidís adoptarlo. Entonces, hay algunos hijos que cantan como el padre, y hay otros hijos que hacen una cosa absolutamente diferente, y si no, preguntale a Dante Spinetta, por ejemplo.
1: Claro.
0: Entonces vos escuchás a Dante, y vos lo escuchás al padre, y decís, acá falló. No, de esa forma. En realidad el muchacho estaba con la música que era de su momento. Entonces, en finales de los 80, principios de los 90, que estaba surgiendo el rap. Entonces el muchacho se fue para ese lado del rap y hizo un tema, una forma muy propia. Y vos escuchás lo que es Ilia Curiaquen de Valderrama. No lo compares con cualquiera de todos los las incursiones, bandas o proyectos que tuvo el flaco, porque son absolutamente
1: diferentes. Es distinto, cada uno encuentra su propio camino.
0: Exacto.
1: También en la música. El recuerdo entonces, y de alguna manera esto que también pasaba, muy sucinto, sintético, breve, pero que bien vale a nuestro programa. Con Orozco Viajes nos vamos, señor Daniel Godoy, hasta mañana.
2: Hasta mañana, Adri, que pasen todo un excelente día, bonita jornada, que la disfruten, por supuesto.
1: De viaje, sí.
0: Fin de me voy.
1: Igual que yo.
0: Muy bien, nos vamos al fin de.
1: Esa.
0: Llego el lunes con suerte.
1: Yo también con suerte. Llego el martes. Sí, martes a las 6 de la mañana.
0: Nos vemos el martes entonces.
1: Grebel, no, Lucas, querido, hasta mañana.
0: Nos vemos el martes. Mañana es martes.
3: Mañana.
0: Nos vemos el martes. Hasta el próximo martes.
1: Hasta mañana, corazón. Grebelina, hasta mañana.
3: Hasta mañana, chicos. Hasta mañana, Adri. Que tengan un excelente día. La audiencia, que disfruten muchísimo. Nos reuniremos mañana de 9 a 13, como cada día.
1: Gracias, amores. Gracias, amigos. Gracias, auspiciantes. Y como decimos siempre, y recuerden
2: que lo malo ya pasó,
0: lo mejor está por venir.
3: Y esta vida
1: merece ser vivida.
2: Hasta la tarde, hasta mañana.
3: Chao
1: y gracias.

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3: Hola, ¿cómo están? De norte a sur y de este a oeste, estamos compartiendo folclore.ar en todo el país. Yo me llamo Gabriel Galar y voy a presentarles para empezar el programa de hoy a Facundo Toro haciendo Febrero es Carnaval. Bienvenidos a folclore.ar.

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1: Un día como hoy, 8 de junio, pero del año 1911, nace en Valentín Alsina, Avellaneda, Buenos Aires, Edmundo Rivero, cantor, guitarrista, compositor y autor. Es autor de Malón de Ausencia, entre otros. En 1937 conformó un dúo con su hermana Eva, cantando música folclórica. En cine participó en Papa y Cielo y Fortín Alto. Muere a los 74 años de edad. En 1971 se registra el tema Canción para una mentira, música y letra de Aldo Amado Monjes. Fue grabada por el autor, los del Suquía, Hernán Figueroa Reyes, Canto 4, entre otros. 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En 1943 nace en La Esperanza, Jujuy, Gregorio Nacianceno Quipildor, conocido como Zamba Quipildor. Se lo reconoce como un cantor popular de excepcionales dotes. Recorrió el mundo con la obra Misa Criolla, la más importante obra musical de Ariel Ramírez. Tuvieron una especial repercusión sus interpretaciones de Criollita Santiagueña, La Serrillana, Indio Toba y La Amanecida. 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Zamba Quipildor.

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1: Ya hemos hablado muchas veces de la presencia que tiene el mate en las artes del Río de la Plata. La tiene en la pintura, en la música y también en la literatura. Y hablamos también de las citas sobre el mate que hay en el Martín Fierro. Y una de ellas es esa que dice: y sentado junto al jogón, a esperar que venga el día, al cimarrón le prendía hasta ponerse rechoncho, mientras su china dormía tapadita con su poncho. Ese es uno de los fragmentos del Martín Fierro de José Hernández, donde se habla precisamente del mate.

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4: Antonio Tormo.
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4: Antonio Tormo fue un gran cantante de la música folclórica argentina. En la década del 30 integró la tropilla de Huachipampa, uno de los primeros en tener éxito masivo. Y en 1950 grabó un chamamé de Mario Millán Medina llamado El Rancho de la Cambicha, que se convirtió en el mayor éxito de la historia musical de Argentina, vendiendo 5 millones de unidades. El Rancho de la Cambicha.

Uno de los integrantes del dúo salteño, Chacho Echenique, es el autor de esta, La que se queda. Luna Monti y Juan Quintero, los intérpretes.

0: con el Chango Nieto y las voces de Orán, haciendo juntos ese clásico que es la chacarera del rancho de los hermanos Ábalos, llegamos hasta este punto en que hacemos una pausa, pero no se vayan, ya estamos de vuelta en folclore.ar.
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1: Es la hora 13:33 minutos.
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1: 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Ahí escuchamos a los oyentes de todo el país. 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Ahora los Guairas, la noche sin ti.

0: el santafesino Orlando Veracruz, Lunita Toba. Y enseguida, pegadito, Los Cantores del Alba en folclore.ar con Tocámelo en una chacarera.
1: No.

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hay pago como mi pago, decía un salabinero, pitando un cigarro y chala, iba quemando recuerdos. Dice la letra de esta chacarera clásica del folclore argentino que se llama La Mishki Mota. Vamos a escucharla por el dúo Coplanacu primero y después por Raúl Carnota, con el acompañamiento del armonicista Franco Luciani.

Mishki Mota, una chacarera de Víctor Abel Jiménez y Cacho Tacunau, en la versión del dúo Coplanacu, que ahora hacen Raúl Carnota y Franco Luciani.

0: La voz muy particular de este cordobés llamado Juan Iñaki, haciendo de Atahualpa Yupanqui la huanchanqueña. Hacemos una pausa y hay más folclore.ar.
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12: Es la hora 14. 5 minutos.
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11: Estás en Folclore.ar. Recién hablábamos precisamente de Córdoba, porque mencionábamos a ese buen cantor que es Juan Iñaki. Y en Córdoba nos vamos a quedar con De Alberdi, esta canción del Chango Rodríguez que traen los De Alberdi.
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1: Rinconcito tanguero de folclore.ar. Vamos a escuchar del año 1961 con el polaco Goyeneche esta versión del tango de Juan Carlos Cobian y Pascual Contursi, El Motivo.

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El final del programa de hoy es con Jujeños, los Tequis haciendo Soltame Carnaval. Y Jorge Cafrune, también jujeño él, nos lleva para el territorio santafesino para hacer una composición de Ariel Ramírez y Miguel Brascó que se llama Santafesino de Veras. Con esto estamos cerrando el programa de hoy. Gracias por todo y en cualquier momento nos encontramos para seguir celebrando la música folclórica argentina.

0: Musical tiene un final, nuestro programa no podía ser menos. 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Nos volveremos a encontrar cuando un bombo legüero suene al compás del folclore en Folklore.ar.
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4: Taylor Swift, I Know It.

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1: Un verano, Crímenes Perfectos, junto a Cruzando el Charco. La moneda cayó por el lado.

0: Un poquito de rock nacional siempre le queda muy bien a la tarde. Marida muy bien el lunes con algo de rock nacional. Ahí está Andrés Calamaro sonando con Días Distintos.
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0: Sentaron ya al comienzo de la canción, siento que es en un punto alguna redundancia. Vieron que hoy los artistas se presentan ellos mismos, así que, bueno, pero me pagan por hablar, así que tengo que presentarlo igual. Sonando con La Villa, sonando en horario corrido, aquí en Cadena Hit.
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0: Ah, y este temón de Rod Stewart. Qué lindo, qué bien, qué bueno. Una gran elección del señor Alejandro Oliva, como siempre, rompiéndola. ¿Crees que soy sexy? Eso no lo digo yo, lo canta él, el señor Rod Stewart.
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0: Es la hora 15:05.
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0: permiso.
1: Ángel y Cris, Cris y Ángel, como quieran, haciendo Na de Na, un recuerdito de la época del viejo reggaetón, de ese reggaetón que allá por los 2000 nos deslumbró, era nuevo. ¿Se acuerdan que tenía todas coreografías nuevas, letras distintas, había mucho cuerpo, había mucha piel? Bueno, Ángel y Cris hicieron de eso una bandera.
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0: Yorgaki featuring BL, Abusadora.
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0: visitado en varias oportunidades. Siempre es tan grato cuando se da una vueltita por la hit. Benjamín Amadeo nos cantó Mil Disparos.
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1: Es la hora 15:48.
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0: Y esta semana habrá ganador de Cetro Hogar. Bueno, porque ya tengo aquí la palabra posta, la clave para que ustedes en la próxima salida, si les parece, se las comparto, tomen nota y empiecen ya a armar la nueva frase de la semana, esa que tiene que coronarlos como ganadores el próximo viernes, llevándose 400.000 pesos.
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9: Madonna y Sabrina Carpenter, ellas también se presentan. No quieren ser menos que el resto que hace ese ejercicio de presentarse en las mismas canciones. Musiquita internacional que desembarca en esta tarde. Nosotros, desde Alvear 139, estamos haciendo otro horario corrido. De comienzo de semana, remador, en el dulce de leche, así. Ay, digo dulce de leche y sé que me estoy metiendo en un terreno que no me va a dejar seguir hablando. De hecho, tenía que decir la palabra y la digo en la próxima.
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5: Es la hora 16. 27 minutos.
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0: ¡Qué temón que se mandaron estos dos! ¡Qué energía! Abraham Mateo y Lucra sonando en la tarde de la hit, haciéndonos el aguante mutuamente con Último Baile.
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1: Lucra, un poco de ruido. Juan Portela, Rami Kem en los controles. El último baile.

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1: Bebé Azul featuring Masacre, Ajedrez.
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3: Y este es un momento en el que siempre le proponemos pensar en alguien. Sí, es una opción, es una proposición, si se quiere, una propuesta, me gusta más. Pero también es una oportunidad de bajar un cambio, de que las canciones nos pongan ahí como en una suerte de remanso. Y por eso estas próximas canciones, las próximas dos, son para que el lunes encuentre buena musiquita llegando a sus oídos. Primero va a estar Marc Anthony y después va a sonar George Michael.

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0: Bueno, ahí nos colamos en el final de la canción que hacen Dua Lipa con Maná, con Fer, con un montón de gente gritando en ese concierto en vivo. Una canción que nos vio crecer y que está ahí reversionada. Modelo 2026 para Oye Mi Amor.
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15: Es la hora 17:08.
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0: Es el lunes de la hit que tiene esta canción que fue un hitazo y que es lindo volver a escucharlo. ¿Viste cuando a los temas que fueron super éxitos los dejás como un ratito y los traes de nuevo? Uno siente que esa energía y esa sensación de hit está súper presente. Hablamos de Ale haciendo este merenguetón. No, yo veo merengue y a mí se me olvida el ritmo musical y me parece un merenguito con dulce de leche. Capaz.
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0: Ellos son Marcela Morelo y Abel Pintos. Abel, que está invitado, lo invitó Marcela y siempre habla también de la calidez. Y ella dijo que esta canción le queda muy bien a Abel Pintos. Reversionaron un hit de Marcela, Manantial.
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0: para sacudir la melena, sí, para que esa cabellera se enrede un poco al ritmo de Jóvenes por Deseo. Bueno, las cosas lindas de la vida despeinan. Piénsenlo así. Al ritmo de Jóvenes por Dioseros y Descontrolado.
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1: Taylor Swift, I Know It, I Know You.

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1: Un verano, Crímenes Perfectos, junto a Cruzando el Charco.
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0: pasó Coti con Ángela Leiva y con La Conga, reversionando este tema que nosotros conocimos inclusive por Los Enanitos Verdes. Es un tema de Coti, pero con La Conga que tiene ahí como una cosita más cuartetera y que le ha dado un touch hermoso con Ángela Leiva, ese vozarrón divino. Pasaba Luz de Día.
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17: Es la hora 17:55.
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1: Es la hora 18.
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2: 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Lucas Alariz operando técnicamente. Daniel Godoy en las palabras. Estamos informando en esta tarde. Este es el informe policial desde la Unidad Regional Segunda de Policía.
5: A toda la prensa presente, como siempre se le agradece por estar con nosotros. Vamos a pasar a decir que fue el resumen general del fin de semana pasado. Con respecto a ingresos penales, hubo un ingreso. Detenidos contravencionales, hubieron 6 ingresos. Referentes demorados por el decreto 840, hubieron 5 demoras con subgradaciones máximas. Motos retenidas por falta de casco, hubieron 3. Motos retenidas preventivamente por documentación, hubieron 12 siniestros viales, hubo un solo siniestro. Con respecto a denuncias por violencia de género, hubieron 2 denuncias.
6: Bueno, muy buenos días para todos. De acuerdo a las novedades más relevantes del fin de semana, se registraron las siguientes en el ámbito de esta unidad regional segunda, comenzando con la comisaría del departamento Famatina el día viernes 5 de junio a horas 17. El personal policial de esta dependencia acudió a la avenida San Pedro a raíz de un siniestro vial que involucró a 2 vehículos que circulaban en sentido cardinal de norte a sur. El hecho ocurrió cuando una camioneta marca Ford, conducida por una ciudadana de apellido Luna, frenó ante un lomo de burro y fue impactada desde atrás por un automóvil marca Renault, conducido por un ciudadano de apellido Vega. La colisión solo produjo daños materiales y los conductores resultaron ilesos y fuera de peligro. Seguidamente, con la comisaría de la localidad de Vichigasta, con fecha domingo 7 de junio a horas 19, se registró un siniestro vial en ruta nacional número 74 entre un automóvil marca Chevrolet y un camión marca Ford. El automóvil era conducido por un ciudadano mayor de edad de apellido Villalobos, acompañado por un ciudadano de apellido Vilca, mientras que el camión era conducido por un ciudadano mayor de edad de apellido Páez. Tras el impacto, se registraron daños materiales y los 3 involucrados fueron trasladados al hospital de esta ciudad, donde permanecieron internados con lesiones leves. Seguidamente, el personal de la Unidad Segunda de Control de Tránsito y Seguridad Vial realizaron los correspondientes test de alcoholemia, arrojando resultado positivo para el conductor del automóvil, y el conductor del camión dio como resultado negativo.
7: Bueno, con respecto a este, sí. ¿Qué iba a pasar con Vilca? Con el conductor de la Chevrolet, ¿está detenido? ¿Cómo es
5: Bueno, sí, en primera instancia estaban internados en el hospital, iban a estar creo que hasta ahora de la mañana, iban a dar de alta. A él le dio un resultado positivo máximo, la alcoholemia. Seguramente va a depender de las actuaciones el magistrado del turno, a ver qué otra directiva va a dar para el comisario que está trabajando en este caso, comisario jurídico.
7: Comisario sí. Rodríguez, un hecho que se dio a conocer en Famatina por estafa, ¿qué información puede brindar al respecto?
5: Bueno, con respecto al hecho ese, sí, efectivamente está trabajando personal de comisaría de distrito Famatina y seguramente están con directiva del magistrado que interviene en la causa.
7: De 60 millones de pesos.
5: Sí, efectivamente así, no le podría dar muchísimos datos porque está en periodo de investigación.
7: Mercado Pago trascendió que no tuvo que ver para que se pueda empezar a hacer investigación efectiva.
5: Seguramente que sí. El tratamiento de la causa procesal donde tiene la comisaría jurisdicción.
7: ¿Tiene denuncia de tercero usurpado en el barrio Bellavista? ¿Ustedes aquí hay actuaciones por parte de la policía?
5: Parte de la comisaría de jurisdicción, que la comisaría de segunda, está trabajando sobre algunas denuncias por usurpación. Hubieron algunos personas también que tuvieron que intervenir ahí la comisaría. Están trabajando ahí el centro.
7: ¿Hay incidencia, digamos, en alguno?
5: Aparentemente sí, no les sabría precisar, pero de acuerdo a las denuncias, hay algunos nombres que ya están.
7: ¿Y qué responsabilidad está en este caso? Aquella persona que un culpado en otro lugar de la ciudad, en otro barrio, digo, y ahora en Bellavista. ¿Qué dice la ley o cómo proceden ustedes ante
5: eso? Y bueno, eso ya va a depender de lo que diga el magistrado que interviene en la causa con respecto a esa persona.
8: ¿Por ahora ese asentamiento, esa toma está normal, no hubo inconveniente?
5: No hubo más desorden hasta el momento. Seguramente las comisarías en día irá a ver que el actual, ¿no es cierto?, que tenga el magistrado que interviene en la causa.
8: Comisario, nos hicieron durante la semana que pasó, nos hicieron una consulta sobre el personal adicional policial que está en distintas oficinas públicas, especialmente en el PAMI. El personal que está de adicional, ¿está para atender a la gente? ¿Puede? El reclamo preciso es que este personal, en este caso un personal femenino, hizo consultas con un ciudadano común, hubo ahí un ida y vuelta, esa persona salió a la calle, quiso detener la moto de esta persona. ¿Esto se puede hacer o el personal está solamente para cuidar la seguridad?
5: Con respecto a los servicios adicionales y lo que dice la ley de adicionales, únicamente el resguardo, ¿no es cierto?, de la prevención del personal policial es para el lugar. Sí, más allá de las entidades, sea bancaria, con respecto a esto, está para la seguridad. El tema por ahí colabora, el mismo agente de las entidades por ahí pide al personal policial que colabore con entregar un numerito, alguna cosita, que en realidad lo tendría que hacer la entidad, ¿cierto? El personal policial netamente está para la seguridad de esa parte, de eso, ¿cierto? Y si hay algún otro inconveniente en la vía pública, ¿no? Tiene que dar a conocer y no salir, ¿sí?, ¿no es cierto?, del ámbito de cuidado de la adicional.
7: Por el mal momento que pasó el ciudadano, ¿qué es lo que tiene que hacer? ¿Tiene que venir a todas?
5: Tiene que llegarse, puede hablar con el jefe de dependencia de la comisaría primera o con el jefe regional, con el segundo jefe regional, no hay ningún problema. Si quiere realizar la denuncia también por lo que pasó, no hay ningún problema. Están la oficina del agente fiscal, acá en la comisaría, no hay ningún problema.
7: Comisario, digamos la atención ayer que decían en la fiesta de los clientes de los autos, que decían en autoparlante, aquel jinete o aquel caballo que esté atado en un kiosco de zonas aledañas, la policía se deba llevar en el carro. ¿Es una disposición de la policía o simplemente prevención de los organizadores?
5: No, aparentemente eso fue de los organizadores para evitar algún tipo de inconveniente. Que después, a posterior, tuvimos un jinete, ¿no es cierto?, que ingresó al hospital. Por suerte no tuvo nada, se socializaron todos los tratamientos médicos, bueno, fue dado de alta inmediatamente.
7: Todo normal, digamos.
5: Todo normal.
7: En los distintos eventos que hubo este fin de semana, ¿cuál es el saldo del mismo?
5: Con respecto a los eventos del fin de semana, ¿no es cierto?, tanto los partidos de la liga, del senior, pre-senior, los eventos nocturnos, terminaron todos sin novedad. Tuve un fin de semana dentro de todo tranquilo, salvo algunos hechos destacados de conocimiento, pero el resto de los días estuvo normal, digamos.
7: Comisario, ¿se siguen haciendo controles de alcoholemia
5: por instalaciones? Sí, los controles se vienen realizando, si bien son fijos y otros en algunos sectores de la ciudad, y se viene trabajando con respecto a eso.
8: Sin duda los controles se hacen, ¿no? Pero uno puede ver cada vez que viene el día lunes, a través de la red social del fin de semana, aumentar, ¿no?, estos accidentes, pero es cuestión de la ciudadanía, ¿no?
5: Efectivamente, yo creo que la cultura ya depende de cada uno, el cuidado de cada uno, no hace falta que esté la policía siempre por detrás de cada persona, evitando de que el muchacho o el hijo haga Willy o tenga que andar como ande, y después evitamos y empezamos con las cadenas de oración. Tenemos que tratar de ver desde la casa, de cuidarnos entre todos, porque si no, vamos a empezar con accidentes de vuelta y buscar responsabilidades donde no hay, que es únicamente propio.
7: Dice que lamentablemente una joven se quitó la vida este fin de semana.
5: Sí, sí, efectivamente es así. Bueno, tuvimos que lamentar el deceso de la joven. Condolencias para la familia y tuvimos esa pérdida. Sí, sí.
7: Porque sabe, vuelvo a Famatina del caso de Tapa. ¿En qué jugador está? ¿Jugador número 1 o jugador número 2?
5: Bueno, eso está trabajando personas que están jugando número 2 de Tapa Cali.
7: Por último, de mi parte, considero que las denuncias por violencia de género, bueno, hoy tenemos dos, son simplemente denuncias, hay detenidos, pues bueno, ustedes nos informan de las denuncias.
5: Sí.
7: ¿Esas denuncias qué implica? ¿Que hay alguna persona detenida?
5: Generalmente, la comisaría, la unidad de la comisaría de la mujer menor, se aceptan las denuncias, se pide directiva al juzgado, en este caso de la doctora Alfonso, y es ella quien irá a dar el marco de la directiva a seguir con respecto a la denuncia.
7: Sí.
5: Si procede una detención conforme el tipo o grado de lo que es la violencia o medidas de protección.
7: Por lo general, estadísticamente, ¿luego se producen estas detenciones o no se producen nada?
5: Generalmente se dan las detenciones y las medidas de protección. Cuando generan las medidas de protección, continúan, ¿no es cierto?, con respecto a la violencia, la jueza puede ordenar, ¿no es cierto?, la detención por obviar este tipo de medios.
7: Comisario, ahí este sumario nuevo para los policías, esto que va cambiando a través también de lo que es la policía, la justicia, ¿nos puede explicar un poquito?
5: Con respecto a los sumarios administrativos del personal, no, se está trabajando normalmente conforme a la legislación vigente.
7: Comisario, ¿nos puede reiterar los datos del
5: semana? Sí, con respecto a los datos, ingresos penales, hubo un ingreso, detenidos 4 convencionales, hubieron 6, demorados por decreto 840, hubieron 5 con graduaciones máximas, motos retenidas por falta de casco, hubieron 3, motos retenidas preventivamente, 12 y siniestros viales.
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11: Ya estamos acá en el canal preparando todo para salir al aire en todo Noticias de 10 a 13, así que con mucha info y siempre como les pasa a ustedes, ¿no? Con mucho vértigo.
12: Es verdad, es muy bueno ese avance de TN, qué bueno que está, donde la noticia es urgente. El próximo domingo es el Día del Periodista. Queríamos preguntarte, después de tantos años contando noticias, en una época de redes sociales e inmediatez, ¿cómo se sostiene la credibilidad?
11: Mira, se sostiene la credibilidad profundizando las herramientas que tenemos. Las herramientas analógicas o digitales tienen una competencia, pero la honestidad sigue siendo un cimiento muy importante. Para las redes sociales, la verdad no es un insumo. Repito esta idea que puede estar equivocada. Para las redes sociales, la verdad no es un insumo. Para un medio de comunicación con editor responsable, es vital, es todo. La verdad es todo.
12: Qué difícil es cuando se escucha, ¿no? El periodismo militante, estás financiado, te pagan, ensobrado, que es una palabra nueva, pero que definitivamente te da todo un contexto. ¿Qué consideras como valor irrenunciable para ejercer el periodismo?
11: Creo que ese es el compromiso con la persona que nos ve y nos escucha. Creo que ese es el contrato, el contrato original. Cuando uno pierde de vista a quién servimos, me parece que ahí empezamos a tener problemas. Sin ir más lejos, pero esto pasa para un médico, para un mecánico, para un piloto de avión, o para los comunicadores. ¿Vieron el caso Agostina hace poco?
12: Sí.
11: El fiscal, que más allá de que haya hecho mal bien las cosas, no voy a entrar en ese terreno ahora, pero yo les doy un ejemplo. Dio una conferencia de prensa donde empezó a elogiar el trabajo de los canes y que los canes eran esto.
12: Sí.
11: Y se olvidó de Agostina. Sí. Se olvidó de Agostina. Cuando se olvidó de Agostina, algunos dicen no es es un error de comunicación. No. Estamos hablando de un error de base, que es olvidarnos a quién servimos.
12: Claro. Sí, hemos compartido inclusive parte de esa conferencia, hasta los consejos que le daba el periodismo, bueno, la intervención de alguien. Qué difícil es mantener el rol del periodista cuando hay una conferencia de prensa y sentís que hay cosas que no te gustan, mantener la cordura, la forma. Pero bueno, en una sociedad donde todo cambia de manera permanente y exige del periodista valores, códigos morales, y es un poco también esto, ¿no? En todos los rubros, médico, ingeniero, quien fuese, que tiene alguna responsabilidad frente a la sociedad, pero todo es atravesado por la política. Entonces, ¿cómo ser objetivo en un país que se debate de manera permanente en opiniones tan extremas?
11: Mira, creo que en algunas cuestiones uno puede ser objetivo. O sea, la temperatura de Buenos Aires es de 14 grados una décima, y son las 9:18, yo soy objetivo en ese caso. Es un dato, sí. No es una opinión. Pero hay cuestiones en las cuales no tenemos por qué transar, ni como periodistas, ni como ciudadanos, ni como seres humanos, ni como seres humanos, ni como ciudadanos, ni como periodistas. Yo con el narcotráfico no transo, no, voy a ser objetivo. Diré, no, el narcotráfico es una basura que infecta a los poderes políticos, infecta a los poderes ejecutivos, los poderes legislativos y los poderes judiciales. En el caso de Agostina vemos que hay una cuestión de narcotráfico. En las acusaciones contra la Asociación de Fútbol Argentino hay sospecha de que está vinculado el narcotráfico. Ahora acaban de encontrar a un funcionario en Mendoza con 2,5 millones de dólares y con drogas, cocaína, balanza de precisión. Ahí yo no quiero ser objetivo. Claro. Yo no soy nada objetivo. Es una basura.
12: Claro. Es que algunas veces cuando hay un periodismo argentino que va y viene también con todo lo que las redes sociales ofrece, y nosotros acá en Chilecito, en La Rioja, a sabiendas de que tú también eres del interior, nacido en Jujuy, si no me equivoco, y yendo hacia Buenos Aires, esta forma de ver el interior, porque de alguna manera uno siempre mantiene la postura de que, bueno, mi lugar, mi ciudad, mi espacio, pero Buenos Aires también es tan avasallante. Quizás haya alguna noticia que en esta forma de ser, de pensar y de sentir, que es tan importante, te haya cambiado la forma de ver la vida. ¿Te sucedió alguna vez como periodista?
11: Sí, me ha sucedido con esta macrocéfala a Buenos Aires. Uno está acá y cuando empezás a perder esa temperatura de nuestra gente, de a quién le servimos, yo estaba así con mis zapatos muy lustrados, con mi amo muy bonito, y me surgió una cobertura en Catamarca, en la cordillera de San Buenaventura, para acompañar a Abelino y a Nelly. Abelino le salvó la vida a su hija Nelly, cargándola en brazos y a lomo de mula durante casi 70-80 kilómetros, desde un pequeño poblado llamado Río Grande hasta Andalgalá, que es donde está el hospital más cercano. Le salvó la vida a la pequeña. Nosotros fuimos a cubrir cuando le dieron de alta, pero yo acompañé a Abelino esas casi 20 horas a lomo de mula otra vez a su pueblo. Y ahí no me servían los celulares, no me servía la plata en efectivo que tenía en el bolsillo, los zapatos lustrados no te sirven, la cordillera de San Buenaventura. Entonces eso te pone las ideas en orden. Y yo pensé que iba a ayudar a Abelino, y Abelino me ayudó a mí. Abelino me ayudó, creo que es una persona que casi no sabe leer ni escribir, me ayudó a cada vez que la cabecita se te revuelve, sí. Eso te peina el ego. Eso te peina el ego.
12: Eso, el ego, qué cosa difícil, ¿no? Porque indudablemente quienes estamos en medios sí que nos vemos atravesados por esto, por el yo. ¿Cómo haces para manejarlo?
11: Mira, Jorge Limur dijo que muchos de nosotros nos ponemos en esto porque queremos que nos quieran.
12: Ajá.
11: Vos podés, bueno, disentir o lo que fuere, pero hay una cuestión. Una cosa es el ego, que no está mal, me debo querer, y otra es la egolatría. Me parece que cuando y hay un exceso, ¿no?, ahora de hedonismo y yo y las redes y los filtros. ¿Por qué nos ponemos filtros? Porque queremos vernos más bonitos. Y la foto, yo siempre que me viste para las redes y todo eso, veo que la foto se saca de arriba para abajo.
12: ¿Sí?
11: ¿Por qué? Porque te hace menos papada. ¿Y por qué? ¿Qué tiene la papada? No, que me vería feo. ¿Y por qué no te quieres ver feo? ¿Qué te pasa? Hay un montón de cuestiones. No tengo un par de zapatos, tengo 10 pares de zapatos. Sin ir más lejos, el otro día hubo una fiesta un vestido recontra pomposo. Me parece que hay una cuestión de consumismo que nos lleva a la egolatría, y la egolatría ahora está como muy exacerbada, ¿no?
12: Sí, sí.
11: Yo quiero, yo necesito, dame, quiero.
12: Y rápido, ya, la inmediatez, si ¿no?
11: Porque si no surge una frustración enorme. En la vida... Después se encarga de ir acomodándote los bloquecitos.
12: Los patitos, como decimos por aquí.
11: Sí, claro.
12: Ir acomodándote. Bueno, indudablemente hay una manera, también hay un compromiso que vemos de manera permanente, en tu caso con la ciencia, la tecnología, bueno, ni qué decir, la salud, los programas que te tienen también como conductor y profundo conocedor de lo que significa esto. Bueno, además de tus viajes al exterior, los cursos, los premios que has recibido, hay un compromiso con la salud, con la forma de ver la vida, y te vemos en ese compromiso. ¿Cómo ves a nuestra sociedad en general? Si bien Buenos Aires es una cosa, el interior es otra, pero argentinos somos todos, donde hay temas que se dejan de lado como la salud, la educación, la seguridad, ahora en pocos días todos con el mundial, y todo lo demás se borra. ¿Cuál sería tu visión? ¿Hacia dónde vamos? Y con esta forma y este compromiso también que tenés para decirle a la gente, bueno, miren, el tema es por acá, cuídense, coman mejor, muévanse.
11: Qué linda pregunta. Mira, entiendo, vamos a ver el vaso medio lleno y el vaso medio vacío. El vaso medio vacío, un tema fundamental es la salud mental. Estamos viviendo más, la pregunta es si estamos viviendo mejor.
12: Sí.
11: Entonces, el tema de la salud mental, recién hablábamos de la egolatría, del consumo excesivo, quiero más, quiero ya. Las redes sociales son un tema. Después el sistema público de salud está en crisis y el subsistema privado también está en crisis. Argentina ha estado por un sistema que es difícil de sostener, y eso va a merecer una serie de ajustes. Mientras tanto, en el vaso medio lleno es qué puedo hacer yo para estar mejor, para mantener mi salud mental, para mantener mi salud física. Hay una cuestión que es clave, que es, el otro día le hice una entrevista a una persona que cumplió 100 años. Y él en la fórmula, más allá de la alimentación, de moverse, de tener salud mental, hablaba de respetar o cultivar los vínculos. Respetar o cultivar los vínculos. Esto significa... O sea, yo ya tengo 56 años y uno se va poniendo, viste, más tosco, más chinchudo, debe ser, viste, la andropausia. Entonces, no, ya a mí no me pasan por encima, a mí nadie me pisa el poncho, viste. Y bueno, cada tanto déjate pisar el poncho, viste, perdón, disculpas, creo que me equivoqué, perdón, permiso. Don Luis Landricina dice que esas son palabras revolucionarias y muy saludables.
12: El Ho'oponopono habla de eso, ¿no? Perdón, gracias, lo siento, te amo. Bueno, son técnicas. Con respecto a la salud mental también, nosotros hemos abordado durante casi 3 años consecutivos con un psicólogo, todos los días, todos los viernes estábamos con él, una hora charlando de todos los temas. Fue tiempos de pandemia, post pandemia. Y cuánto bien le hizo a la audiencia, cosas que habitualmente no se guardan en la familia, bueno, cosas que hacemos acá en el interior, en Mañanas de Radio y en la 1013. Antes de finalizar, porque sé que hasta las 9:30 nos quedan 4 minutos para aprovecharte, querido Guillermo, y no queríamos dejar pasar la oportunidad de contarte cómo se llega a esta cámara que Marcela Crave tanto celebró, y sabemos que luchó Mario Andrada también, y que te nombraron como propulsor de esta idea.
13: Los profesores son ustedes, todos los vecinos de Chilecito, que son divinos en la hermosa provincia de La Rioja. Marcela Crave y todos. Pero mira Guillermo, está esta cámara y está buena, y desde el canal le respondían técnicamente cuáles eran las indicaciones y buscaban lo mejor, y si enfocamos el Famatina y después se gira para acá, hay un entusiasmo y un amor por La Rioja. Que lo traslucís vos, lo trasluce tu equipo, Marcelita Crave, y me parece importante esto, por esto que hablábamos, ¿no? La macrocéfala Buenos Aires debe abrir los ojos hacia una riqueza inmensa que tenemos en lo humano y lo material, que son nuestras provincias.
12: Indudable. Hay mucho de eso, mucho de aprendizaje. Nosotros queríamos, además de poder charlar contigo y abordar este tema que es tan importante, el periodismo, también como locutor, también como conocedor de nuestra Argentina, hombre del interior, el próximo domingo es el Día del Periodista, el 3 de julio, Día del Locutor. Nosotros aquí en la emisora cumplimos 10 años hace poco tiempo.
13: Hey, mira, qué bien.
12: Sí, de verdad. Algunas veces decimos, la remamos en dulce de leche repostero, porque Buenos Aires tiene otra manera, y acá, ¡ay! ¡Qué difícil es! En una provincia donde la política atraviesa. Y te quería preguntar lo último, ¿cómo ves La Rioja desde Buenos Aires?
13: La Rioja siempre la veo con ese potencial que en algunos aspectos nos puede desarrollar y en otros no los desarrolla, como puede pasar en muchas de nuestras provincias. A veces es por no saber, a veces se conjugan. En La Rioja no pasa otra cosa que no pasa en la República Argentina. Hemos tenido personas muy mezquinas, recién hablábamos de la egolatría y del consumo excesivo. Y yo me pregunto, no en La Rioja, no quiero hacer el foco en La Rioja, sino en gran parte de la Argentina, en el mundo, pero volvamos a Argentina. ¿Qué le pasa a algunos dirigentes políticos? Yo creo que tienen un problema de almanaque. Piensan que van a vivir 700 años y por eso se compran 5 autos, 6 casas. Viven como ricos cuando en realidad yo tengo 56 años, viviré 20 años más, 25 años más, no sé. No necesito más, no necesito mucho más. Entonces, para hacer foco en La Rioja o en la República Argentina, creo que nuestra dirigencia política, nuestros poderes ejecutivos, legislativos y judiciales han tenido y tienen una deuda gigantesca con nosotros. Y creo que en cuanto eso se repare, en cuanto el péndulo se ponga en un medio justo, todas las potencialidades que tenemos en las provincias van a florecer como un vergel. Y para hacer foco en La Rioja creo que es... para mí, yo tengo mis ancestros catamarqueños, ¿no? Uh-huh. Y las geografías son parecidas.
12: Sí.
13: Y yo entiendo que Israel hizo del desierto un vergel, y muchos sirios libaneses eligieron Catamarca, La Rioja, porque se parece mucho a Medio Oriente. Sí. Y vos tenés allá desarrollos maravillosos. Más allá de Israel, Siria, Líbano, tiene también potenciales muy muy grandes. Y yo sé que La Rioja tiene un potencial maravilloso y enorme en lo humano y en lo material. Veremos qué sucede con la minería, tengo mucha curiosidad de saber cómo se van a desarrollar. Y ojalá los poderes ejecutivos, legislativos y judiciales en La Rioja y en toda la Argentina paguen la deuda que tienen con nosotros. Y nosotros tenemos mucho para hacer como ciudadanos. Tenemos que exigir, tenemos que molestar, tenemos que ser una mosca en la oreja. De esa manera vamos a ir adelante, pero no en lo material, para ser cada vez más rico, para tener más plata, sino para tener cada vez más salud mental, cada vez más salud, y vivir nuestra vida como merecemos, con una mirada hacia el futuro, y que nuestros sucesores sean mejor que nosotros y nosotros el mejor que nuestros ancestros.
12: Uy, qué lindo. Bueno, hermosas palabras. Estamos alineados, en sintonía, querido Guillermo Lobo. Qué gusto haber compartido estos minutos contigo. Te deseamos lo mejor de la vida el próximo domingo. Que sea un día maravilloso. Sabemos que ustedes lo pueden celebrar. Nosotros acá también lo vamos a hacer. Y como siempre, a servicio. Y estamos muy felices de haber charlado contigo. Feliz día y muchas gracias.
13: Bueno, muchísimas gracias. Realmente han sido preguntas muy muy interesantes. Casi hice catarsis. Así que agradezco esta sesión de terapia y mandarle un beso enorme a Marcelita Clave, a todo el equipo, a todo Chilecito.
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30: Gracias, muy amable, que Dios les bendiga y... excelente medio, se escucha en todos lados, así que muchas bendiciones y para todos.
31: Aparte, Adriana, vos venís haciendo este trabajo hace un montón de años, nosotros tuvimos también en aquel radio con
12: sí,
31: ustedes.
12: Sí, claro que sí.
31: Ustedes están ahí donde están, por algo están, así que es la realidad, ¿no? Sí, sí. Hay muy poca gente que sepa valorar esas cosas y bueno, siempre hay que ser agradecido, ¿no?
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12: Pensé que no ibas a venir.
14: ¿Por qué?
12: No sé, porque no, lo mediático no siempre está de la mano de quienes como vos están en la Patagonia o en medio de la yunga, durmiendo en una carpa.
14: Y me da un poco de miedo, la verdad, lo mediático.
12: Sí.
14: Pero bueno, a veces educar o a veces hablar un poco quita el miedo.

0: Me recibo en el 2023 en la Universidad Nacional de La Rioja, en la sede Chamical. Y unos años atrás yo ya decía, me gusta mucho la fauna silvestre, la verdad, adoro. Necesito meterme en el tema de conservación. No sabía muy bien cómo, pero estaba en mis planes. Empecé a averiguar y empecé a hacer voluntariados por Argentina. Mandar mi currículum a cualquier voluntariado que veía de fauna y decir, bueno, estoy dispuesta a ayudar. Y terminé en Corrientes primero, voluntariando para un centro de rescate y rehabilitación de fauna silvestre. Y ahí es donde conozco la Fundación Rewilding Argentina, que es donde actualmente trabajo. Uh-huh. ¿Sí? La Fundación... Eso soy yo.
1: Muy bien, ese es su celular, pero
0: que
1: no hay
0: tenía
1: ningún
0: que venir.
1: la alarma para
0: la
1: venir.
0: Alarma para venir.
1: Bonita.
0: No sé cómo sacarlo, lo vamos a sacar.
1: Bueno, no importa, Grevelin, búscale el celular.
0: Gracias.
1: Ok, igual, y esto lo editamos y hacemos de cuenta que nada pasó.
0: Ay, excelente.
1: Cuando se sube la nota a nuestra red.
0: Excelente.
1: Así que no pasó nada.
0: Bien. Bueno, me voy hasta Corrientes, empiezo a voluntariar, conozco la Fundación Rewilding Argentina, que es una fundación que intenta revertir la crisis de extinción de especies en Argentina. Uh-huh. Trabaja mucho en la conservación, con turismo y con comunidades, ¿sí? Me empieza a encantar la fundación, empiezo a leer, me atrae aún más. Así que mando mi currículum nuevamente para voluntariar con ellos en Patagonia. Uh-huh. Y viajo para allá para voluntariar. Estoy 2 meses y me ofrecen trabajo. Y ahí empieza mi carrera como veterinaria, ¿no?
1: Claro.
0: Mientras tanto, seguir estudiando, hacer diplomados, especializarme, aprender muchísimo, porque la fauna silvestre es una rama que no está muy explotada en las universidades. No se habla mucho de la conservación. Es un mundo muy chico y poco se sabe, poco se pregunta también. Entonces es muy difícil aprender en la universidad, ¿no?
1: Claro.
0: Tenés que ir armándote sola casi. Uh-huh. Por suerte, la universidad de Chamical me ayudó muchísimo, me dio mucho pie a hacer mi tesis en fauna silvestre y me ayudó un montón en lo que pudo.
1: ¿Eso fue tu tesis? ¿Esa fue tu tesis?
0: Sí.
1: Mirá.
0: Sí, sí.
1: Y sin saber un poco cuál iba a ser esta orientación de ser voluntaria primero.
0: Totalmente.
1: O sea, era lo que vos necesitabas, ¿te gustó? ¿Qué te llevó a hacer esa tesis? ¿Lo sentiste?
0: Lo sentí.
1: Ah, qué lindo es.
0: Sí. No sé, la gente que me conoce sabe que siempre quise ser veterinaria, nunca hubo una duda, nunca nada, nunca tuve ese problema de decir qué voy a hacer.
1: Aparte, tu casa, tu familia, siempre hubo animalitos. Yo me acuerdo de la gatita de la siamesa.
0: Sí.
1: Y la cría de la siamesa, los gatitos. No, después había una cabra, ¿no?
0: Tuve una cabra
1: en tu
0: mascota.
1: Jardín.
0: Sí, no.
1: Claro.
0: Pero bueno, todo esto me llevó al camino que hoy estoy recorriendo y que me encanta. Me llena de orgullo lo que hago, la verdad.
1: A nosotros también. Porque te conocemos, además vimos tu paso por las veterinarias aquí, tu forma de tratar a los bichitos, colaborando con quienes también tienen a su cargo estas veterinarias, y vos siendo estudiante siempre predispuesta, amorosa, gentil, cuando vos decís, ay, qué linda que es, qué linda. Claro, otra carrera creo que no te iba esa de veterinaria.
0: Sí, sí. Tiene lo suyo, y la conservación tiene lo suyo, es el estar viviendo lejos, alejarte de tu familia, alejarte de tus amigos, alejarte de la clínica en sí, porque ya no es el trato que tenés con los animales.
1: Con el caniche, con el perrito.
0: Caniche, con el gatito que viene, con el dueño, ya es otra cosa, ¿no? La conservación va a otra escala, ¿no? Yo siempre digo, yo no hago clínica, hago conservación en sí. Sí me dedico a la parte de anestesias, sí hago, ayudo en los protocolos para traslado de animales, ayudo en cuarentenas, pero no hago clínica en sí de
1: por ejemplo, en la Patagonia, que fue tu primer lugar, ¿verdad?
0: Sí.
1: Tu lugar y

0: estuviste cuánto tiempo?
1: ¿Un año?
0: Estuve 2 años.
1: 2 años.
0: 2 años y de ahí viajé a Salta, pero con la misma fundación, así que seguía en lo mismo, ¿no?
1: Cuando, por ejemplo, te dicen, bueno, Sofía, hay que salir a campo, o vos no estabas en un hotel.
0: No, para nada.
1: ¿A dónde te mandaron? ¿A dónde fuiste?
0: Dependiendo del lugar. Hay proyectos mucho más armados, donde tenés ya casas más estables, salvo campañas, que sí vas al campo y en carpa, uh-huh. Y te vas adecuando al lugar. Los proyectos más nuevos sí se empieza desde abajo, ¿no? Se empieza relevando la zona, caminando mucho, macheteando, buscando lugares para poner la carpa con sombra. Y
1: te vi en las fotos, ¿no? Que yo decía, ¿dónde anda ahora? De golpe, pasar por un río. Y escribiste algo así como después de caminar 25 kilómetros.
0: Sí, para entrar a la estación biológica allá en Yungas tenemos que caminar bastante. Son 28 kilómetros
1: de caminata.
0: Sí, ajá. Con bastante peso encima.
1: Claro, ¿eso era para poder instalar la carpa ahí?
0: No, eso ya estaba, ya el campamento está listo. La verdad, te dan todas las comodidades.
1: Una
0: carpa grande.
1: No. Es una carpa, señora, ya va a ver la foto.
0: No, la verdad es que se vive muy bien, te dan todas las comodidades. Uh-huh. Sí, al principio es más complicado, no puedo decir que es lo mismo en Patagonia, que es un proyecto armado hace ya muchos años, que en Yungas, que es más nuevo, ¿no?
1: Más agreste, más natural.
0: Tal cual, pero la verdad es hermoso. A mí me llena estar allá. Siento que cada vez que vamos de un lugar a otro, cada vez que me muevo, me motiva, ¿no? Te da un poco más de decir, por eso estoy acá,
1: claro, estoy en el lugar. Estoy en el lugar justo en el momento indicado y en el tiempo perfecto.
0: Exactamente, sí.
1: Hay formas en las cuales uno vio los animalitos. Acá, de hecho, antes de que vos ingresaras, teniendo en cuenta este día, el Medio Mundial del Medio Ambiente, de Natura, lo que está haciendo, también conservacionismo, y dándonos a conocer determinadas cuestiones que de los animales no conocemos, habíamos pasado el capítulo del puma, y hoy me pareció muy coherente poder ponerlo antes de que vos llegaras, porque Marcela me decía que había visto un pumita cerca de su casa, pero también hace unas semanas atrás hubo toda una historia con el puma que no sé si te enteraste.
0: Llegó un poco de información.
1: ¿Llegó?
0: Sí.
1: Que, claro, era entre el pánico por un lado, por un comunicado y un audio que la delegada de San Nicolás había dado a conocer a los vecinos, que no salgan a la noche, que cuidado, que las caminatas, que con los chicos. Uno se imaginaba una película donde el puma los iba a atacar. Intentamos dialogar, el tema se como minimizó, intentamos dialogar con los de fauna que estuvieron acá en Medio Ambiente, nadie nos respondió, y llegamos hoy a ti y dijimos, bueno, a ver, ¿cómo es nuestra zona con este conocimiento que tenés pleno de los lugares a donde vos estás, donde te vemos en las fotos con el pumita dormido, con el pumita adulto, o sea, un puma,
0: sí,
1: dormido, y que vos le estabas haciendo no sé qué cosas y poniéndole un chip, analizándolo, curándolo? Entonces dijimos, es la persona perfecta. Contanos primero, ¿qué hacías con ese puma, o qué haces habitualmente con esos animales, o con el yaguareté, y después en el contexto de Chilecito?
0: Ok, a los pumas se le hace una contención química, se los anestesia para colocarles un collar GPS y VHF para conocer un poco más de ellos, ¿sí? Estos collares no se le pone a toda la población, sino a algunos, y lo que te da es el área de acción del puma, cuántos kilómetros camina, cuánto se queda, qué presas de qué presas se alimenta, reproducción, cuánto tiempo está con hembras, si es un macho, o cuánto tiempo está con un macho, si es hembra. Por el tema hembras, si pare, cuántas crías, en dónde, te da una información muy certera, ¿no? De los animales. Esto es para conocerlos. Vos, para cuidar un animal, tenés que conocerlos. Si no conocés, no cuidás, porque no tenés idea cómo, ¿no?
1: Uh-huh.
0: Entonces, esto te brinda información de cómo son y qué hacen, ¿sí? No podríamos decir, por ejemplo, de qué se alimenta si no vas y revisas realmente qué comen, ¿no? Entonces, estos collares lo que te brinda son puntos GPS que te llegan a la computadora y vos, si hay dos puntos en un mismo lugar que se denomina clúster, vos vas y revisas, ¿sí? ¿Qué hizo? ¿Por qué estuvo ahí tanto tiempo? Uh-huh. Los puntos se toman cada 3 horas, entonces, si estuvo en un mismo lugar en 2 puntos, significa que estuvo mucho tiempo ahí, ¿sí? No sé si me explico.
1: Es apasionante, porque es un poco saber, es como la casa de Gran Hermano en la naturaleza.
0: Exactamente. Mm. Entonces vas y decís, bueno, ¿qué comió? Un guanaco. Ok, ¿era hembra o macho? Y te pones en modo FBI.
1: Claro, abrís una puerta enorme.
0: Obvio. ¿Y qué edad tenía? ¿Qué suelen comer? ¿A dónde suelen estar? ¿Qué suelen buscar? Y vas aprendiendo muchísimo sobre la especie.
1: ¿Tienen también cámaras trampa?
0: Tenemos un montón de cámaras trampa.
1: No
0: sí,
1: me digas.
0: Sí, sí. Imágenes muy lindas salen de eso y bueno, para seguir conociendo la especie.
1: Claro.
0: No solo trabajamos con pumas, trabajamos con un montón, pero bueno, vamos a especificar.
1: No, pero también contame.
0: Hoy, ¿no?
1: Sí, también. ¿Pero qué otros animales? ¿Yaguareté?
0: En la Patagonia estamos con guanacos, choique, chinchillón anaranjado. Colpo, el chinchillón.
1: Sí, es como una chinchilla.
0: Como una chinchilla un poco más
1: conejito.
0: Naranja.
1: Conejito.
0: Sí, es como una. Sí, como una bizcacha, pero sí. Más peluda y con más cola.
1: Ajá, y antes me había nombrado otro. Me dijiste,
0: ¿el coipo?
1: Coipo, ¿qué es eso?
0: El coipo es un roedor acuático que vive en los humedales en Santa Cruz.
1: Ajá.
0: En Santa Cruz y en varios lugares de Argentina, sí, desde Corrientes se mueve mucho.
1: ¿Acá tenemos? No.
0: No,
1: acá no.
0: No, porque no hay muchos cuerpos de agua.
1: Ah.
0: No sé, o sea, acá en Chilecito sé que no.
1: No.
0: Pero sí, se mueven en lugares, en humedales o en cuerpos de agua, sí.
1: Uh-huh.
0: De ahí tenemos gallineta chica, que es una ave pequeña de unos 60 gramos. Que se creía extinta en 1998 y después se descubrió que no. Entonces se sabe muy poco de la especie. Entonces lo que se intenta hacer es sacar la mayor cantidad de información de la especie para empezar a conocerla, ¿no? Para que no pase esto de...
1: Pensar que está en extinción.
0: Sí.
1: Ahora, esto de pensar que está en extinción, ¿cuántos animales de los que vos pensabas o pensaban en la fundación que estaban en extinción y se dieron cuenta que no con estas cámaras trampa, con el seguimiento?
0: No, no tanto en el caso... Nosotros no lo descubrimos, fue en 1998 que se creyó extinta y de ahí se descubrió que no. En cámaras trampa sí vemos un montón de conductas que no se conocían, más que animales que no creíamos que estaban, sino de animales que tienen conductas que no creíamos. Por ejemplo, a un chinchillón que le pusimos un collar, creíamos que no dispersaban tanto y descubrimos que dispersó 12 kilómetros en línea recta, que es muchísimo para un animal de 2 kilos.
1: Dispersar significa que...
0: Moverse.
1: Ah, ¿que va y viene?
0: Se movió de un paredón donde estaba. Ellos son de ambientes rocosos.
1: Ajá.
0: Se movió de un paredón 12 kilómetros en línea recta por la estepa hacia otro paredón. Tremendo, la verdad. Fue
1: ustedes pensaban que era más del lugarcito, quedar ahí unos cuantos metros.
0: Y que no iban
1: y
0: a moverse.
1: Y se mandó 12 kilómetros.
0: Sí.
1: Y ahí vos decís, ¡guau!
0: Eso es tremendo.
1: Es terrible, ¿no?
0: La verdad que sí.
1: Y van haciendo el registro de todo lo que van descubriendo.
0: Exactamente.
1: Claro, sí. O sea que ya para otros los que los van a seguir a ustedes, ya dicen, ah, mira lo que anduvo la doctora, ¿se dice en veterinaria también?
0: En veterinaria. Porque doctora es más para doctorados.
1: Mirá lo que hizo la veterinaria Sofía Ocampo. Anduvo por acá, estudió allá. ¿Cuántas otras veterinarias hay como tú? ¿O veterinarios?
0: Hay varios.
1: ¿Varios trabajan?
0: Sí, en fundación somos unos 5.
1: Ajá.
0: Sí, varios. Pero bueno, nos distribuimos en los diferentes proyectos.
1: Claro, ¿que en el país tienen Patagonia y La Yunga o hay otros lugares más?
0: No, tenemos varios. Está Misiones, Chaco, Corrientes, Salta.
1: Ajá.
0: Y Santa Cruz y Chubut.
1: Mira, bueno, volvamos a Chilecito. ¿Qué hacemos con el puma o cómo es?
0: Bueno, del puma lo que se... en realidad es, bueno, es el depredador tope, ¿sí? Es

0: ¿A qué le llamamos depredador tope? Es de la cadena alimenticia que en la que estamos, está arriba, ¿sí? Él lo que va a ser regular las otras especies. Va a comerse zorros, maras, vizcachas, guanacos, vicuñas, dependiendo del lugar, ¿no? El puma es muy plástico, está desde Canadá hasta el sur de Argentina. Entonces se acomoda a las especies del lugar, ¿no? Entonces es muy importante.
1: Usted
0: para...
1: ya se informó. 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

0: Femicidio de Agostina Vega. Legisladores piden el jury contra dos fiscales. Este lunes se presentó el pedido formal contra Iván Rodríguez y Raúl Garzón, acusados de negligencia. El presidente Javier Milei estará en Córdoba este miércoles 10 de junio. El mandatario nacional participará de una actividad relacionada con el fortalecimiento de los vínculos militares entre Argentina y Estados Unidos. Scaloni dará una conferencia previa al amistoso ante Islandia desde Alabama. El equipo argentino jugará su segundo amistoso de preparación para el Mundial este martes desde las 22. Previamente, se espera que el técnico Lionel Scaloni anuncie qué va a pasar con Lionel Messi, si va a jugar o no. Es la hora 19 con 2 minutos en Córdoba y en toda la República Argentina. En nuestra ciudad la temperatura 14 grados 2 décimos, 78 el porcentaje de humedad. Viento del sur a 6 kilómetros por hora. Se anticipa para el martes mínima 7, máxima 19, mayormente nublado.
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0: Vamos largando la segunda hora de Hitódromo, escuchando este hitazo de Diego Torres. Hace unos instantes estábamos escuchando la promo porque viene Diego Torres a Córdoba y por supuesto que te lo presenta Cadena Hit. Esto se llama Intuición.

0: es la canción que trae Teddy Swim junto con esto que se llama The Door. 19:09. Uriel me dice, Mauri, ¿ya dijiste la palabra del día? No, todavía no. No, no. Es probable que en esta hora, mira, mejor dicho, escuchen. Acá está, ya la tengo. Ya la tengo acá, o sea que en cualquier momento, en esta hora vamos a disparar la palabra del concurso Cetrocan, ¿eh? Así que atentos con eso. Un abrazo grande para Mirko, que me dice, Mauri, ¿algunas entradoskis para hoy? Puede ser, pero todavía no. puede ser, pero todavía no. Así me incógnito.
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0: la canción de Miley Cyrus que se llama In of the World, lo que estamos compartiendo a las 19:22. Cuántas cosas que pasaron el fin de semana. Entre lo más comentado en la red social X está la presentación de Lali en el estadio de River con Kylie Minogue. Multitudinaria presentación, épica, dicen muchos. Hay unas fotos, unos videos de Lali cantando bajo la lluvia. Tremendo, amigos. Bueno, ahí está, parte de lo que pasó el fin de semana. También con el Día del Periodista, que fue ayer, así que vamos a mandar un saludo grande a todos los colegas periodistas, los y las colegas periodistas que ayer festejaron, conmemoraron su día.
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0: Y por supuesto, parte del fin de semana lo que pasó con la despedida del Indio Solari, con más de 1 millón de personas que se dieron cita para despedir al Indio, para darle una muestra de cariño, de respeto. Los fanáticos de todo el país que se dieron cita, más de 50 cuadras de cola. Impresionante.

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7: Muchas gracias por tan tamaña bienvenida. Para mí es un placer, sobre todo, qué más lindo para un periodista de investigación que ser leído, y sobre todo a distancia, ¿no? Porque uno cuando te lee se siente al lector más cerca, o sea, lo siente al lado, uno se siente acompañado en este camino que hace. Bueno, agradecido a todos los que han escuchado el programa, a ustedes por el tiempo y el cariño. Para cuando quieran, acá estoy.
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1: Es la hora 19:39 minutos.
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1: La bandera es sábado, no se mueve, no se agrega ningún día. El que tiene modificaciones es el feriado de Güemes, que pasa para el próximo lunes 15. Atentos con eso.
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1: Viene la canción de BL, esto se llama Mi Refe. 19:47, se va acabando esta que es la segunda. Sí, segunda hora de Hitódromo. Estamos en vivo con vos hasta las 21.

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0: en Metán. Mientras estoy en el trabajo, atendiendo el negocio, son mi compañía de la tarde, tarde-noche. Saludos a toda la gente que nos escucha ahí en Salta. Le mandamos un gran abrazo a todos Salta. Che, qué lindo.
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0: De a poquito, vamos buscando el final de esta hora y lo que llega le pertenece a Thalía. Me encanta la onda, esa onda... Music Hall, onda Broadway, que tiene esta canción con esos vientos. Estaría, y gracias a Dios.

0: segundos.
1: Detuvieron a Soledad Andriani, ex pareja de Claudio Barrelier y dueña del 4K. Se trata de la mujer que prestó el auto negro en el que el acusado de asesinar al adolescente de 14 años habría trasladado el cuerpo hacia el descampado en barrio Ampliación Ferreira. Está imputada de encubrimiento. Médicos de cabecera y odontólogos de PAMI lanzaron un paro nacional. Será de 72 horas en reclamo de una actualización de honorarios. Es la hora 20 en punto en Córdoba y en toda la República Argentina. En la ciudad de Córdoba a esta hora tenemos 13 grados 3 décimos de temperatura, 82 el porcentaje de humedad, viento sur a 4 kilómetros por hora. El pronóstico anticipa para el martes mínima 7, máxima 19, mayormente nublado y neblinoso por la mañana. Es la última hora de Hitódromo. Estamos listos y preparados para comenzar juntos. ¡Vamos!
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0: Melu me dice, Mauri, ¿le mandás un saludo grande a mi amiga Romy? Estamos acá trabajando. Decirle que la amo. Ah, bueno. Le mandamos un beso a Melu y a Romy. Están trabajando y escuchando Cadena Hit. Hay amor ahí, ¿eh? Hay amor. Hay amor que se escucha, que se siente. Estoy en casa cenando. Una hamburguesa. Una copita. Buena compañía, crack. Gracias. Un abrazo desde Sainz Peña, Chaco. Ramiro, le mandamos un gran abrazo a toda la gente que nos escucha, que nos sintoniza, que está conectada ahí a Cadena Hit en la aplicación o en alguna de nuestras adherentes. 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Y vos me vas a decir, pero Mauri, ¿y la palabra de hoy cuál es? Escucha atentamente. La palabra de hoy es la. La. L-A. La. ¿Guardaste? Bueno, si no lo guardaste, si no lo ya no tengo más nada que hacer. Yo, si no prestan atención.
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0: Yo lo doy como tema sabido y el viernes. El viernes es el examen. Ya está, ya la dije. Es No Te Va a Gustar en Vivo lo que llega. La canción le pertenece a esta banda que. ¡Ah! Escucha. La gana de hacer fuego ahí con No Te Va a Gustar. Se llama Cero a la Izquierda. 20 con 12 minutos.

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4: Es la hora 20:19 minutos.
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1: A pesar de la desaparición, de la muerte de el indio, como para reivindicar ciertos patrones de la cultura a través, por ejemplo, de nuestro rock and roll. Así que bueno, hay mucha gente opinando de eso, ¿eh? Hay mucha gente opinando de eso. Una de las tendencias a esta hora en las redes también te las contamos aquí en Hitódromo.
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1: Dejamos la cultura ricotera y nos vamos a los 90, a la cultura pop y a una versión en español, una de las pocas versiones en español que hicieron los NSYNC. Estamos hablando de este clásico hitazo. Yo te voy a amar.

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0: La canción de Los Ángeles Azules sonando. Esto es El Amor de Mi Vida, junto con María Becerra. A las 20:42 minutos estaba repasando lo más importante de la conferencia que dio el técnico de la selección argentina. Y todo el mundo está pendiente, ¿no? De, che, ¿cómo está el Dibu? ¿Qué pasa con este? ¿Qué pasa con aquel? ¿Qué pasa con el otro? Bueno, Scaloni llevó tranquilidad al hablar de los jugadores de la selección argentina. Y dijo que, bueno, el viernes van a empezar a probar, por ejemplo, con la mano del Dibu Martínez. Quizá para el viernes tendría, si todo está bien, para el viernes el alta. Habló de Julián Álvarez, dijo que está bien. Habló, bueno, de todos los jugadores que le vienen preguntando, ¿viste? De Paredes, de Deme, si van a jugar, si no van a jugar. De Paredes dijo, bueno, hay que esperar un poquito más, porque es un tema muscular lo de Paredes. Así que, bueno, ahí está, ¿eh? En las tendencias, a esta hora, en la red social X, está Scaloni picando en punta con todas las declaraciones que ha realizado en la conferencia que hace minutos terminó de dar previo al amistoso de mañana, ¿no? Recordemos que mañana la selección argentina jugará contra Islandia y la próxima semana ya hará su debut en el Mundial. Así que aquí estamos, 20:44 minutos, siguiendo todas las alternativas del Mundial. Y sí, la manija siempre está...
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0: El manijón que tenemos, amigos. Bueno, vamos a calmarnos un poquito con una canción de Tan Biónica. Esto se llama Mil Días.

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0: Es la hora 20:58 minutos.
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